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Muchas gracias, buenas noches.

0: Muchísimas gracias, feliz cumpleaños.
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0: Muchas gracias.
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0: 6 de la mañana, 32 minutos. Muy buenos días.
1: La temperatura en la ciudad de Paraná, 18 grados 2 décimas.
2: En Córdoba, 17 grados 4 décimas. En Concepción del Uruguay, 16 grados 6 décimas.
3: El país.
0: Kirchner le echó la culpa del escándalo diplomático a Brasil.
2: El ministro de Relaciones Exteriores dijo que la decisión del vecino país de retirar su canciller fue unilateral.
0: Aseguró que Lula y otros funcionarios supuestamente habrían insultado en algún momento al presidente Milei, tal como él hizo pocos días antes en el vecino país.
4: Emitimos un comunicado desde Cancillería donde informamos que la Cancillería brasilera llamó a nuestro embajador argentino en Brasil, donde determinó que la relación es a nivel de encargado de negocios y pidió también que nuestro embajador se retire de Brasil. Eso es una decisión unilateral de Brasil que lamentamos. En estos últimos años han habido expresiones de ambos lados que justamente transparentan esa diferencia política, esa diferencia ideológica. Argentina ha decidido, ante cada uno de esos episodios de Brasil, no llevar esto a una instancia diplomática.
3: Entre Ríos.
2: La justicia ordenó frenar el nuevo sistema de reparto de comida en comedores.
0: Fue haciendo lugar a una medida cautelar, indicando que se deben interrumpir el reparto de comidas con sellos de advertencia en desayunos y meriendas.
2: Hemos logrado que se suspenda la distribución de alimentos ultraprocesados, expresó el abogado que realizó la presentación, Rubén Paliotto.
5: Hemos logrado, tal cual lo solicitamos oportunamente, que se suspenda la distribución de alimentos ultraprocesados en las escuelas públicas hasta que se resuelva la cuestión de fondo ampliada en el amparo. La ley 27.642, que es una ley nacional, y la ley provincial 10.954 prohíben expresamente la ingesta de nuestros niños, niñas y adolescentes que concurren a las escuelas de alimentos ultraprocesados porque ese tipo de productos son desaconsejables para llevar adelante lo que se conoce como una alimentación sana.
3: Concepción del Uruguay.
0: El río sigue creciendo y ya anticipan un pico en los próximos días.
2: El Uruguay registró una altura de 5 metros 65 en el puerto local, permaneciendo estacionado luego de haber crecido 3 centímetros en todo el día.
0: Si bien el incremento ha sido leve, las previsiones indican que el tope de la suba llegaría a la ciudad en los próximos días, como consecuencia del importante caudal proveniente de la cuenca superior.
3: Paraná.
2: Comenzaron las obras de renovación en calle 25 de Mayo.
0: Los trabajos incluyen la reparación de veredas, mejoras de arbolados y construcción de dársenas para colectivos.
2: Dio detalles el secretario de Planificación, Eduardo Lorefice.
6: Estamos iniciando las tareas en calle 25 de Mayo. Es una obra que ya habíamos anunciado en su momento. Hoy comenzaron los trabajos. La primer cuadra a la que vamos a trabajar, que es entre 9 de Julio y Montecaseros. En este caso se empieza por Acera Norte y después se continuará por la Acera Sur para ir interfiriendo lo menos posible con el comercio. La idea es recomponer el espacio verde, recomponer el arbolado, la forestación en todo este sector y por otro lado mejorar la accesibilidad en el área central con una reparación de veredas y por supuesto una de las tareas más importantes que tenemos es vinculada al transporte, la ejecución de dársenas para mejorar la circulación, sobre todo en la mano de salida del área central, permitiendo que el colectivo ingrese a la dársena y liberando un carril de circulación.
3: Concordia.
0: Ascue advirtió que las consecuencias del niño en la ciudad serán graves.
2: Las predicciones no se han modificado y los pronósticos no son buenos, señaló el intendente.
0: En la capital de Sitos ya hay 6 familias evacuadas y el río supera los 14 metros.
3: Deportes.
2: Boca le ganó a Estudiantes y consiguió su primer triunfo en el clausura.
0: El Ceneice se impuso 1-0 al Pincha con gol de Ascacíbar.
2: Con la victoria trepó a la séptima posición de la zona A, que por ahora lidera Vélez con puntaje perfecto.
7: Otra vez Dirolo, la maneja Boca. Sale Dirolo para llegar con Flores, marcando Fabricio Pérez. La cuida Flores buscando el desnivel. Sale muy bien Aranda de Piovi. Centro para Valentina, acompaña a Casíbar. Jugó Misa, le quedó para Lautaro Blanco. ¡Oh, Casíbar! ¡Gol! ¡Gol! no lo grita por su pasado en el Pincha, así se formó Boca 1, Estudiantes Sirio.
0: 6:37
2: La temperatura en la ciudad de Paraná es de 18 grados 2 décimas. En Concordia, el termómetro marca 17 grados 4 décimas. En Concepción del Uruguay, 16 grados 6 décimas.
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2: Muy buenos días, ¿qué tal? ¿Cómo andan? ¿Qué dicen? ¿Cómo va? ¿Qué cuentan? Bienvenidos, bienvenidas, acá estamos arrancando un nuevo programa de Cara y Seca. Espantoso, de nuevo, el día de hoy en la ciudad de Paraná. Hay alerta naranja, alerta amarillo, hay altísima humedad, bajísima presión, alta temperatura, todo junto y al mismo tiempo. Pero ya te voy anticipando, tenemos datos más precisos con el Juanpi en un ratito, pero te voy anticipando que en esta temperatura ridículamente alta descendemos muy rápidamente mañana. Va a cambiar el panorama sustancialmente. Va a ser bien distinto, eso quería decir. Bueno, ahí, ya te contamos cómo venimos. Muchísimo para charlar, muchísimo para conversar. Pasa de todo y al mismo tiempo, a nivel nacional y a nivel provincial, y por supuesto acá en la ciudad de Paraná. Así que hay mucho para conversar, hay mucho para charlar. Es muy importante en este contexto estar bien informados, y ahí estamos nosotros, otra vez, entendiendo la comunicación como un derecho humano fundamental. Vamos a ir arrancando. Juan Pablo Catini, ¿cómo estás? Muy buen día, ¿qué decís? ¿Cómo va?
3: Siento que estoy me slow.
4: No, tremendo, chico, tremendo este día. ¿Qué tal, cómo les va? 18.2 la temperatura en la ciudad de Paraná.
2: Ahora, un asco, Catini.
4: Mucha humedad, está cubierto, algo de neblina, visibilidad reducida,
2: baja presión.
4: Presión baja, viento del norte, ni siquiera tenés un viento sur de ese que te despierta cuando vas por la calle, ¿viste? Hoy es viento caliente, 17.4 en Concordia, cielo mayormente nublado allí en la capital del citrus, alta humedad, una presión relativamente baja, casi 1000, ¿sí? Y en Concepción del Uruguay, 16.6, cielo invisible, algo de niebla, 100% de humedad. En la histórica, sí, arranca una jornada muy pesada. Prepárense porque se vienen las tormentas. Hay alerta naranja, no amarilla, naranja para toda la provincia.
2: 993 de presión tengo en Paraná.
4: En Paraná, 993. En Concordia, 999. 1000 en Concepción del Uruguay.
2: Espantoso.
4: Es una de esas que te cuesta levantarte. ¿Sí? En relación a las tormentas, los 17 departamentos bajo alerta naranja por lluvias fuertes. Fenómenos que podrían ser de alta intensidad, así que la recomendación en general es que, a menos que tengan que salir por algo obligados, lo ideal hoy sería quedarse en sus casas, ¿sí? Pero bueno, vean, fíjense.
2: Manejalo.
4: Manéjenlo, ¿sí? Porque todo indica va a ser un día lluvioso, y luego de esto, y tal cual habíamos adelantado en Cara y Seca, van a bajar las temperaturas, ¿eh? Notablemente vamos a tener nuevamente mínimas bien invernales a partir de mañana, aunque con máximas un poco más otoñales, podríamos decir, agradables, en la previa de un fin de semana donde todo indica no va a llover, ¿sí? Pero ya vamos a estar adelantándole a nuestro público qué es lo que nos espera para los próximos días.
2: Pará, ¿sobre las lluvias, Katy?
4: Sí, dígame.
2: Altas probabilidades de la mañana, sí, y sí, todas las probabilidades de la tarde.
4: Yo te voy a decir exactamente, a partir de las 11 va a llover a lo pavote.
2: Bien, buen dato.
4: Así,
2: es dato técnico.
4: Bien,
2: sí, vigas de punta.
4: Vigas de punta, a lo pavote, va a caer agua como loco.
2: Ahora, 100% de probabilidades de lluvia a la tarde.
4: Sí, sí, sí.
2: O sea, todas.
4: Yo les diría que, mira, si vos no tenés que, si no tenés que hacer nada obligado, tipo
2: gimnasio.
4: Claro. O si estás jubilado, ponele, ¿no? Yo siempre digo.
2: Ponele Herrera.
4: Como el negro,
2: que está buscando la jubilación.
4: Que el negro en realidad viene acá, para los que no saben, está jubilado, pero viene acá medio de onda. Digamos,
2: Sí, claro.
4: Yo siempre digo a mi viejo, mira, si los días así le digo, si no tenés nada que hacer, papi, si estás completamente
2: al pedo.
4: Claro. Quédate en tu casa, digamos, no salgas, ¿viste? Porque tipo grande, ya, la vista no es la misma. Le digo, quédate en tu casa, ¿eh? Claro. El día que cuando tengas que hacer algo, salís, ¿eh? Escucha Cara y Seca, mira la tele, mira una serie.
2: Si anda tarde tu viejo, escucha Cara y Seca, ¿qué hace?
4: No, ¿qué es tarde? Más tarde que nosotros se levanta prácticamente todo el mundo.
2: Sí, pero
4: ponele, en general.
2: No te creas. A ver, en caso de gobierno.
4: Es cierto, poder judicial, todo tipo 7.
2: Casa de gobierno, poder judicial, Consejo General de Educación, escuelas, todo el mundo en Paraná.
4: Todo el mundo arranca a las 7.
2: Claro.
4: Por ende, se levantan a las 6. Nosotros arrancamos un poco antes.
2: Ponen 6:30.
4: Sí, pero tenés que levantarte temprano. No, cuando tenés criatura y todo, tenés que levantarte.
2: Sí, sí.
4: Seis y cuarto, ponele. Vamos ahora a 6:15.
2: Sí, ponele.
4: Nosotros nos levantamos y yo me levanto 5:30.
2: Sí.
4: ¿No es cierto? También que yo vengo de lejos. Cuando vivía acá en el centro me levantaba a 6:50, ponele, ¿no? Porque llegaba bien igual. Mi viejo se levanta tipo 9, ponele. 8:30, 9. Él ya está levantado. Pero mi vieja, hasta la... El día de mi vieja arranca a las 2 de la tarde. Bueno, mi vieja es una tipa que almuerza a las 4. Pues, sí. ¿Qué estás haciendo? No, estoy almorzando 4 de la tarde, digamos. O sea, yo
2: qué
4: ya
2: lindo.
4: Hice el programa, volví a mi casa, busqué a la criatura, me fui al trabajo de la tarde. Estoy en la mitad del trabajo de la tarde.
2: Mi madre igual, mi madre hasta las 10 no está ni arrancando.
4: No, mi vieja, pero vos la llamás a mi vieja a las 10 y te atiende con onda. ¿Qué pasa?
2: Claro, o sea, pasó algo grave.
4: Si no te pasa algo grave, cortás ya porque estoy durmiendo.
2: Claro,
4: ¿entendés?
2: Claro.
4: O sea, por ahí se levanta temprano, nos escucha un ratito, me manda un mensaje.
2: Así te escucha.
4: ¿No? Escucha,
2: no, mi vieja ni eso siquiera.
4: Sí, escucha un ratito, pone y demás, y después se duerme.
2: ¿No? Si no fuera porque nosotros levantamos las notas que vamos haciendo...
4: No sabe de qué hablamos.
2: No tenés ni idea.
4: Está muy bien.
2: De eso ¿en vivo?
4: Jubilado.
2: ¿A un vivo?
4: No. De eso se debe estar jubilado.
2: Ahora,
4: pues se queda hasta tarde, porque mi vieja es una tipa que se queda en su casa hasta tarde. O sea, capaz que se acuesta a las 4 de la mañana.
2: Claro.
4: Se queda mirando películas, leyendo libros.
2: Esas cosas, claro.
4: Haciendo esas cosas que le gusta hacer a la gente.
2: Son vagos en el fondo.
4: En el fondo sí, son degenerados vagos. Fiscales. Degenerados fiscales.
2: ¿Y por qué el país anda como anda?
4: Por esa gente, queda esta tarde leyendo libros y mirando películas.
2: Y es más, esto es algo que venimos descubriendo gracias al liberalismo en todo el mundo, el problema está en que esta gente está viendo mucho. Porque
4: además,
2: si todos estuviesen muriendo 70 y pico, se acaba el quilombo.
4: No, y es más, le digo, si no te alcanza, ya sabes, es un problema tuyo.
2: Sí, 100% pero decime, tuyo. Si toda esta gente en vez de vivir hasta los 80 y pico, viviesen hasta los 70 y pico, se acaba el quilombo.
4: Se termina el problema.
2: ¿Qué tanto lío?
4: Claro.
2: Porque el problema está ahí.
4: Claro, obvio.
2: Sí, el problema es ese, son de todo.
4: Viven mucho y sin hacer nada.
2: Claro.
4: O sea,
2: para
4: colmo les hacen creer que tienen derecho a vivir mucho.
2: Y bien.
4: Bien, a comer bien.
2: El otro día escuchaba a uno de estos degenerados fiscales reclamando antes de ser golpeado por la policía porteña.
4: Muy bien, como corresponde.
2: Claro, claro. Después se enojan todos por un enfermero que maltrató a una señora y se olviden de que los miércoles lo revientan a palo a todos los viejitos. Pero no importa.
4: Sí.
2: Y escuchaba a un señor que decía esto de que tiene que estar trabajando y que come una vez por día. Y yo decía, ¿cuántas veces más quiere comer?
4: Es cierto.
2: Una vez por día.
4: Mire, maestro, si usted llegó hasta acá comiendo una vez por día, quiere decir que puede comer una vez por día. A lo mejor nos hicieron creer que teníamos que comer dos veces al día. Porque esa es otra, te hacen creer que podés, que tenés que comer bien.
2: Que tenés que estar lleno de remedio.
4: Que tenés que acceder aparte todos los remedios gratis.
2: Oh.
4: Bueno, en el fondo ese es el problema, Arias. Ese
2: y después quieren viajar.
4: Ahora le voy a llamar a mi vieja, la voy a levantar. Te empezás a mover, hacé algo.
2: Claro. Salí que haga bollos y se ponga a vender en la puerta de la casa.
4: Claro, viejo, hacé algo. ¿Qué te pasa?
2: Y que se inscriba primero, porque tampoco va a estar evadiendo. ¿Va a vender bollos o tortas fritas?
4: No, le voy a hacer un monotributo. Ya le dije, le voy a hacer un monotributo.
2: Ahí está.
4: Ponete a laburar, dale.
2: Ahí vamos a ir saliendo adelante
4: claro.
2: De a poco entre todos. De eso se trata. De empujar el barco
4: hasta llegar al otro lado.
2: El barco era difícil de empujar.
4: Sí, lo que pasa es que empujar el barco para salir de la orilla.
2: Claro, empujar el carro.
4: Vamos a remar hasta el otro lado de la orilla.
2: Claro, empujar el carro.
4: Sí, sí. Porque... Hoy capaz que vamos a remar en Paraná, porque con lo que anticipan de lluvia, gente, prepárense para que las calles estén recontra remil inundadas. Ojalá que no, digamos, ojalá que no.
2: Complicado.
4: Pero tengan cuidado.
2: Ahora, lo que hay que reconocer es que tenemos cierta coherencia en Paraná, está bien. Tenemos una ciudad que tiene cauces de agua en la propia ciudad, ¿no? Entonces tenemos complicado. Ahora, 25 de junio, yo tenía 3 años y se inundaba.
4: Sí, claro.
2: ¿Y hoy?
4: Al final, allá donde baja.
2: ¿Qué final? La agarré ahí por sentido del estero en la esquina del ciclista cuando fui a buscar a la criatura que salió como a las 11:30, pues una hamburgueseada, qué sé yo, ahí. Y nos agarró el tormentón. Y hoy, 50 años después, se sigue inundando. De punta a punta, de lado a lado, toda una correntada que voy a decir, ¿qué hago? Paso rápido para que no me lleve el auto, paso lento para salvar el auto.
4: Muy bien.
2: Rezo en el medio.
4: Sí, está muy bien.
2: Tampoco sé si hay alguna salida porque...
4: Para los que no saben, la ciudad de Paraná está atravesada por arroyos.
2: Claro.
4: Por
2: muchos arroyos subterráneos, hay cauces de agua.
4: 7 arroyos son, si no me equivoco, que atraviesan la ciudad de Paraná. En todas sus direcciones.
2: Por eso las construcciones en subsuelo son muy complicadas.
4: Algunas de las cuales han sido, algunos de los cuales han sido sistematizados, sí, entubados, y otros no.
2: No. Y hay otros que directamente pasan por debajo,
4: claro,
2: de la ciudad.
4: Así que
2: entonces hay mucho trabajo que se viene haciendo a lo largo de la historia, pero después hay otros que no. En la escuela Babio, me acuerdo, toda calle Babio, nosotros cuando llovía un poquito nomás lo tenían que ir a buscar porque era imposible. Hasta que el viejo Barisco, como le decimos cariñosamente, a
4: Humberto Cayetano.
2: Humberto Cayetano hizo una obra de toda la calle, abrió la calle, metió unos tubos gigantes y ahí.
4: Y ahí se sistematizó.
2: Claro.
4: Bueno,
2: ¿cómo? Y ahí se arregló, claro, muy bien la situación.
4: Así es.
2: Bueno. Pero bueno, ahí estamos. Como sea, esquiva la lluvia y la tormenta en una ciudad como Paraná, que es complicada.
4: Casa, quédense en sus casas, escuchen Careseca, no salgan, ¿no? Y a menos que tengan que hacerlo, va a ser un día pasado por agua. Y todo indica, además, hay una alerta por vientos. O sea, va a haber lluvia, va completito, a haber viento. Va a estar complicado el día, va a estar complicado. Así que quédense y escuchen Careseca.
2: Bien, ahí estamos. Nos presentamos y te contamos de qué venimos.
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2: De la mañana, 52 minutos, arrancamos con informaciones en pocas líneas que iremos ampliando en el transcurso del programa. Antes, principales datos del tiempo en la provincia de Entre Ríos.
4: 18 grados 2 décimas la temperatura en la ciudad de Paraná, en la ciudad de Concordia 17 grados 4 décimas, 16 grados 6 décimas en Concepción del Uruguay, alerta por lluvias para toda la provincia.
2: Fuerte presión social, como hacía rato no se veía. Amplísimos sectores, desde el Ali Expósito al Licha Martínez, en el medio todos los que se te ocurran, en contra de la extranjerización de la tierra que el gobierno a toda costa quería o quiere aprobar. Finalmente, este proyecto va a salir, pero sin este capítulo de la extranjerización de la tierra. Hay otros puntos, lo venimos charlando, que siguen preocupando muchísimo. Se elimina la ley del fuego, se hace más sencillo se hacen más complicadas las expropiaciones por parte del Estado, favoreciendo los extraordinarios, los grandes negocios de aquellos que compren terreno, se hacen más fácil los desalojos. Es decir, una serie de medidas que son muy malas para las grandes mayorías y súper beneficiosas para los sectores más ricos y concentrados. Pero este capítulo, tal vez el más polémico, el de la extranjerización, fue eliminado para tratar de no perder los aliados circunstanciales que podrían o que van a apoyar la iniciativa. En un rato, con José Trovato, lo profundizamos.
4: El que te la bota, te la vende, leí por ahí. Joaquín Venegas Lynch, ajá, senador nacional por la provincia de Entre Ríos. Diríamos, es entrerriano, porque en virtud vino de Buenos Aires. Fijó domicilio en La Paz a partir de la fundación de una empresa que se dedica ¿a qué?
2: A vender tierras.
4: A vender terrenos. ¿A quién?
2: A los extranjeros.
4: A los extranjeros.
2: Jodeme.
4: Así es.
2: Pero es como demasiado explícito.
4: Miembro fundador de una empresa que se dedica a vender terrenos para extranjeros. El senador que iba a votar, digo iba porque finalmente el capítulo fue retirado, como vos bien marcabas, Juan Pablo, en medio de todo este escándalo, la elevación de 15 a 25% para el máximo de superficie que pueden adquirir personas y empresas que no son argentinas, ¿sí?
2: O sea, pará, el tipo que vende tierras a extranjeros iba a votar a favor de venderle tierras a extranjeros.
4: Me hizo acordar, ¿te acordás la figura que nosotros marcábamos cuando Mauricio Macri firmó el acuerdo del correo? Entonces sí, nosotros decíamos, bueno, Mauricio Macri se sentó del lado que es presidente hizo el acuerdo, se sentó del lado del que era este beneficiario de ese acuerdo firmado como presidente en ocasión del correo, y lo firmó él también, o sea, de los dos lados del escritorio.
2: Pero ¿no? En este caso, los dos lados son, es casi una literalidad.
4: Sí, sí, claro, porque está de un lado como senador nacional por la provincia de Entre Ríos votando una ley para avanzar en la tranquilización de los territorios, y por otro lado, vendiendo sus propios territorios a extranjeros de todo el mundo. ¿Sí? Vamos a hablar de Joaquín
2: Benedetti. Por si alguien se olvida, porque nadie sabe quién es Benedetti Lynch, apareció un mes, dos meses acá en Entre Ríos para la campaña. Rogelio Frigerio lo llevó de la mano, gran triunfo de Frigerio, que hizo que un ignoto desconocido, que no tenía la más pálida idea nada de Entre Ríos, hoy no conoce nada de Entre Ríos, como decíamos, es un porteño, que fijó domicilio acá solo para hacer negocios. Bueno, ese es el que hoy está apuntado, Juanpi, denunciado.
4: Sí, claro, y de hecho hay un pedido para que no vote directamente esta tarde en el marco de una ley en la que evidentemente tiene intereses encontrados. Bueno, vamos a hablar de Joaquín Venegas Lynch, hijo de Alberto Venegas Lynch, hermano de Bertie Venegas Lynch. Viste que son todos muy amigos de Javier Milei, al punto tal que él forma parte de la banda.
2: Eso te iba a decir, su principal carta de presentación.
4: Sí, sí.
2: Esa es parte de la banda de Javier Milei.
4: Es bajista de la banda de Javier Milei, la que tocó en el Luna Park.
2: De hecho, no tiene otro mérito en la provincia de Entre Ríos que haber sido puesto recontradedo por el mileísmo en la provincia de Entre Ríos, claro, y en la lista esta que finalmente acordó con el gobierno provincial. No tiene otro mérito en la provincia de Entre Ríos, salvo que alguien lo conozca, que me lo diga ahora, porque yo la verdad que desconozco absolutamente.
4: Hablaremos de este tema hoy aquí en Cariseca.
2: Por supuesto, también en Cariseca vamos a hablar del peronismo. Algo contamos, algo dijimos en estos días. Un peronismo que está muy lejos de siquiera tener un candidato hoy. Mirá que vamos a votar en Entre Ríos en forma desdoblada. 90% de que esto sea efectivamente así. Esto todavía no está decidido, todavía no se comunicó. Desde ya no se va a hacer hasta el último momento, como suele ocurrir. Nadie cuenta ni muestra sus fichas innecesariamente en el ámbito de la política. Es una potestad absoluta del gobernador, no tiene ni siquiera que justificarlo ni explicarlo. Ha pasado antes también con Gustavo Bordet, discutible en todo caso para otro momento. Lo cierto es que en menos de un año es probable que en Entre Ríos estemos votando. El peronismo todavía no tiene candidatos. Sin embargo, hay algunos movimientos tímidos, tranquilos en algunos lugares de la provincia. Allí en la zona de San José, Colón, vino una figura muy importante, el secretario de gobierno de Axel Kicillof, su mano derecha, su alfil. Un día antes, casi como para mostrar que van por otro lado, uno lo vio a Michel, a Marclay, junto a Fuertes, recorriendo los mismos lugares. Y, o casualidad, no estuvieron en este encuentro del kicillofismo en la provincia de Entre Ríos. Tal vez anticipando una interna, como sea, vamos a estar hablando de ese tema con un referente del Partido Justicialista, que fue quien los convocó.
4: Hablaremos además del sistema de reparto en comedores escolares, porque hubo ayer un fallo importante de la justicia que ordenó detener, al menos transitoriamente, el nuevo sistema.
2: Recordemos, por si alguien no lo sabe, el gobierno privatiza un sistema que era estatal y se lo da a una empresa privada.
4: A partir de una cautelar, ahora se ordena frenar de nuevo, transitoriamente, hasta tanto se resuelva el conflicto de fondo. Y además detiene el reparto de alimentos ultraprocesados en las escuelas. Hablaremos de este tema. El gobierno apeló esa medida judicial y habló hasta el propio gobernador Rogelio Frigerio. En un ratito te cuento qué dijeron todos los involucrados.
2: Federación Económica, rectores y directores, colegio de nutricionistas, desde todos y cada uno de los posibles. Sí, desde todo y cada uno de los posibles lugares se han criticado esta medida.
4: Ha sido muy objetada.
2: Además de lo dicho, muy buena música. Hoy los vinilos son especiales porque hoy los vinilos son románticos. Así que no te los pierdas, son de esos empalagosos para bailar lento. Por supuesto, también Ana Hernández de Concepción del Uruguay, Gisela Guerreros de Concordia, y en la operación técnica puesta en el aire el negro Claudio Herrera. Acompáñanos, vamos juntos por las radios de la UNER y una importante red de radios haciendo Cariseca.
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0: 7 de la mañana, 4 minutos.
1: 18 grados, 2 décimas la temperatura en la ciudad de Paraná. 17.4 la temperatura en Concordia. 16 grados, 6 décimas en Concepción del Uruguay.
0: Kirchner le echó la culpa del escándalo diplomático a Brasil. El ministro de Relaciones Exteriores dijo que la decisión del vecino país de retirar a su canciller fue unilateral. Aseguró que Lula y otros funcionarios supuestamente habrían insultado en algún momento al presidente Milei, tal como él lo hizo cuando fuera a ese país.
2: Emitimos un comunicado desde Cancillería donde informamos que la Cancillería brasilera llamó a nuestro embajador argentino en Brasil, donde determinó que la relación es a nivel de encargado de negocios y pidió también que nuestro embajador se retire de Brasil. Eso es una decisión unilateral de Brasil que lamentamos. En estos últimos años han habido expresiones de ambos lados que justamente transparentan esa diferencia política, esa diferencia ideológica. Argentina ha decidido, ante cada uno de esos episodios de Brasil, no llevar esto a una instancia diplomática.
1: La justicia ordenó frenar el nuevo sistema de reparto en comedores escolares. Fue haciendo lugar a una medida cautelar, indicando que se debe interrumpir la distribución con sellos de advertencia en desayunos y meriendas. Hemos logrado que se suspenda la distribución de alimentos ultraprocesados, expresó el abogado que realizó la presentación, Rubén Paliotto.
3: Hemos logrado, tal cual lo solicitamos oportunamente, que se suspenda la distribución de alimentos ultraprocesados en las escuelas públicas hasta que se resuelva la cuestión de fondo ampliada en el amparo. La ley 27.642, que es una ley nacional, y la ley provincial 10.954 prohíben expresamente la ingesta de nuestros niños, niñas y adolescentes que concurren a las escuelas de alimentos ultraprocesados, porque ese tipo de productos son desaconsejables para llevar adelante lo que se conoce como una alimentación sana.
0: Paraná, comenzaron las obras de remodelación en calle 25 de Mayo. Los trabajos incluyen la reparación de veredas, mejoras de arbolado y construcción de dársena para colectivos. Dio detalles el secretario de Planificación, Eduardo Lorefice.
4: Estamos iniciando las tareas en calle 25 de Mayo. Es una obra que ya habíamos anunciado en su momento. Hoy comenzaron los trabajos. La primer cuadra a la que vamos a trabajar, que es entre 9 de Julio y Montecaseros. En este caso se empieza por Acera Norte y después se continuará por la Acera Sur para ir interfiriendo lo menos posible con el comercio. La idea es recomponer el espacio verde, recomponer el arbolado, la forestación en todo este sector, y por otro lado mejorar la accesibilidad en el área central con una reparación de veredas. Y por supuesto, una de las tareas más importantes que tenemos es vinculada al transporte, la ejecución de dársenas para mejorar la circulación, sobre todo en la mano de salida del área central, permitiendo que el colectivo ingrese a la dársena y liberando un carril de circulación

0: Boca le ganó a Estudiantes y consiguió su primer triunfo en el torneo clausura. El CNI se impuso por 1-0 el Pincha con gol de Ascacíbar. Con la victoria trepó a la séptima posición de la zona A, que por ahora lidera Vélez con puntaje perfecto.
1: Otra vez Dirolo, la maneja Boca. Sale Dirolo para llegar con Flores, marcando Fabricio Pérez. La cuida Flores buscando el desnivel. Sale muy bien Aranda de Piovi. Centro para Valentina, acompaña a Casíbar. Dudó Pisa, le quedó para Lautaro Blanco. ¡Oh, Casíbar! ¡Gol! Los 45 del primer tiempo. No lo grita por su pasado en el Pincha. Así se formó Boca 1 Estudiantes 0.
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0: 7 de la mañana, 11 minutos, amigos y amigas, acá estamos, haciendo cariseca por las radios de Lunar, 103 de la ciudad de Paraná, 97.3 de Concordia y 91.3 de Concepción del Uruguay, las tres radios de Lunar y una importante red de radios en toda la provincia. Espantoso el día de hoy, todo junto, alta humedad, baja presión, calor, alerta amarilla por viento, alerta naranja por tormentas y lluvias, todo junto y al mismo tiempo, Juan Pablo Scatini.
1: Sí, es un día bastante poco agradable, digamos, en general, más allá de que las temperaturas no son bajas, 18 grados 4 décimas, cielo cubierto con neblina en la capital. En Paraná, 97% de la humedad, 992.6 hectopascales, la presión baja, sopla viento del norte a 21 kilómetros por hora y la visibilidad es de 8 kilómetros, reducida por algo de neblina en la zona de los accesos, vayan con cuidado. 22 grados la máxima prevista para hoy, con probabilidad de tormentas fuertes por la mañana hasta 70% y 100% de chances de tormentas a partir del mediodía. Luego se disipan las tormentas, pero va a haber muchísimo viento. De hecho, rige una alerta por vientos en la provincia también.
0: Escuchá, yo tengo removido el mediodía, no, tengo que buscarlo al pibe, tengo que llevarlo para otro lado. Iba así quilombo, pero ponele. Todo eso al mediodía, voy a decirme que no me va a llover.
1: Va a llover como loco. Ah, a no. Partir de las 11.
0: No, qué lindo.
1: Va a ser un problema. Sí, a partir de mañana comienzan a bajar las temperaturas de manera abrupta, podríamos decir. Así como a esta hora tenemos 18 grados, mañana está previsto que haya 4.
0: A esta altura que ya venga el frío, ya basta de...
1: Puede volver el frío, le damos permiso para volver después de varios días de inestabilidad. 4 la mínima, 16 la máxima para mañana con cielo despejado. Veremos el sol nuevamente. El fin de semana, mínimas bajas, menos de 10 grados, tanto sábado como domingo, máximas que van a rondar los 16 grados con cielo parcialmente nublado y sin lluvias. Nos vamos a Concordia, 17.4, cielo mayormente nublado, 99% de la humedad, 999 hectopascales, la presión, viento del noreste, máxima prevista para hoy. En 24 grados hay probabilidad de tormentas aisladas por la mañana, son bajas las chances, 40%, hacia la tarde crecen al 100%. Y luego se disipan las tormentas y mucho viento. Mañana mínima de 5, máxima de 16, el fin de semana, al igual que en Paraná, mínimas por debajo de los 10 grados y máximas que van a rondar los 16. Sin lluvia, le mandamos un saludo grande a toda la gente que nos escucha en la capital del Citrus. Todos los días descubrimos un nuevo oyente en Concordia, ¿eh?
0: Ajá, Concordia... Venimos muy...
1: Bueno,
0: acá
1: en Paraná también, hay que decir. Bueno, en todos lados, en realidad.
0: Sí, pero Paraná hace 21 años que estamos.
1: El otro día, no voy a decir el organismo. Estaba en una oficina pública y salió un trabajador y me saludó, pues yo estaba con el buzo de cariseca, y me dijo, los escuchamos todas las mañanas.
0: Ah, muy bien. Saludos a todos los trabajadores públicos.
1: Saludamos a todos los trabajadores
0: que hacen
1: estatales.
0: Que hacen a todos los degenerados fiscales.
1: Claro, sí, claro. Sí. Pero eso es lo nacional y hablaba acá también. Sí.
0: Ah, escuchá, pará. A propósito de degenerado fiscal, sí. Acá nos escriben de... soy de San José, Departamento Colón. Dice, buen día, estimados comunicadores. Excelente jueves, por favor, necesito que me ayuden. ¿Cuál es el significado de degenerado fiscal? Degenerado fiscal es un concepto acuñado por el presidente de la República Argentina, Javier Milei, para referirse principalmente a legisladores y otros referentes de la política argentina cuando quieren hacer leyes que son favorables para... la gran mayoría y no para los más ricos. Claro. En ese caso, son susceptibles de ser tildados como degenerado fiscal. A eso se refiere.
1: A los ojos del gobierno, gente que aumenta el gasto público, claro, y el déficit. ¿Sí?
0: Ese es el degenerado fiscal.
1: Claro. Nos vamos para el lado de Concepción del Uruguay. Cerramos el repaso en materia climática diciendo que en la histórica hay 16 grados 8 décimas, cielo cubierto con algo de niebla, 100% la humedad, 1000 la presión, viento del noreste, máxima prevista para hoy en 19 grados, con probabilidad de tormentas fuertes, por lo menos por la mañana y para la tarde. Luego, al igual que en Paraná y en Concordia, mejora el clima, mucho viento, bajan las temperaturas, mañana 3 grados la mínima, prepárense, saquen la campera esa que habían guardado, porque va a ser frío mañana, va a ser frío, cielo ligeramente nublado.
0: Frío es 4 grados, decís vos.
1: 4 en Paraná y Concordia, 3 en Concepción del Uruguay, sí. El fin de semana mínimas de hasta 3 grados también a la histórica, con cielo ligeramente nublado y sin lluvias. Vuelve el invierno, señoras y señores. Hoy, por lo pronto, lluvia y viento. A partir de mañana, retorna el frío. Datos, como siempre, proporcionados por el Servicio Meteorológico Nacional.
0: El algoritmo, justo cuando José Trotto se sienta aquí, me lanza una imagen del Licha Martínez y expresándose en contra de la extranjerización de tierras. Creo que el hecho está haciendo más que motivos suficientes y méritos suficientes para...
1: Ya sé que la CGT seguro, ¿eh?
0: No, sí, ya ni hablar.
1: Dale, si le iba a decir, lo tengo que decir yo,
0: sí,
1: viejo,
0: sí,
1: dale.
0: Sí. No, digo, yo iba a decir por otro lado.
1: Para iba a incluir un partido, pero después se enojan, me dicen que soy frigerí. Viste, me manda mensaje por privado, vos sos frigerí, ahora sos frigerita. Un día soy de Milei, al otro día soy de Frigerio, al otro día soy peronista.
0: Y según el sobre, amigo.
1: De acuerdo, bueno. La verdad.
0: Es según
1: si
0: el sobre.
1: Si yo recibiera todos los sobres que me dicen que recibo, sería millonario. Amigo.
0: Sí, ni hablar. Bueno, todo esto para decir que el Licha a esta altura del partido tendría que tener como mínimo la calle principal de Bolay, porque se la banca.
1: ¿Cómo es la? Ahora le vamos a preguntar a José Trovato cómo es la normativa en materia de calles en Gualeguay. Porque viste que acá en Paraná hace poquito no se le podía poner.
0: No, si no estaba muerto.
1: Claro, tenía que tener 10 años de
0: posesión. Ah, mira. Hola, José Trovato, ¿cómo estás?
2: Buen día. Buen día para todos.
0: Viene Licha.
2: Yo creo que Licha ya tendría que tener una gigantografía solo. Porque no es solo campeón del mundo. Un campeón del mundo que se involucra.
1: Campeón del mundo, bicampeón de América
2: con
1: y
2: las causas.
1: Y además, sí, claro.
2: Nobles.
1: Sí, sí.
0: Sí, sí. ¿Cómo van con la gente que se
2: la... Pero
0: que
2: tardaron
0: se
2: como 40 años en hacer uno. Sí, 40 años. En hacer uno que incorpore a Burruchaga, que salió campeón en el 86.
0: Pero Burruchaga.
1: No solo salió campeón, metió el gol.
2: Metió el gol, sí, en la final.
1: Metió el gol, sí, para que salgamos campeón en el mundo.
0: Pero Burruchaga.
2: No, fracasado que hicieron por penales.
1: Ah, chicos, por favor.
2: O sea, así.
1: No.
2: Igual ello que hizo el gol.
1: Lo hace enojar a...
0: Sí, bueno, pero...
2: broma, esto último. Claro,
0: pero igual es muy bajo perfil. El Licha se la banca. Sí, se saca foto con Estela de Carlotto.
1: Claro. Mecho lo bancamos también porque es de la zona.
2: Sí, lo que pasa es que no habla el Mecho.
1: Y fue campeón de América.
2: Claro. Pero no es un tipo que hable. No,
1: es increíble la cantidad de gente que... Lo decimos siempre, pero la cantidad de gente que ha dado Gualeguay.
2: Claro.
1: En proporción a...
2: También dimos algunos dirigentes.
0: Bien.
2: Qué bueno, ¿qué le vamos a hacer? Todo no se puede, chicos.
0: Bien, vamos a ir metiéndonos en el tema. El Licha había tirado como el pie a propósito.
2: Yo creo que hay que hacerlo, sí.
0: Sí, a propósito de esto, las tierras argentinas no se venden, dijo. Ese es el textual que levantan todos los medios. De eso hablamos después del separador y del clip sonoro correspondiente.

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2: Vienen por territorio.
3: ¿Cuál es el objetivo político con la ley de extranjerización de la tierra?
4: Convertirnos en una colonia. Ese es el objetivo.
5: ¿No le están entregando a los extranjeros nuestra tierra? Nuestro territorio, nuestra soberanía. Nada,
6: los extranjeros que vienen a trabajar a la Argentina y quieren comprar tierras o quieren comprar departamentos o edificios o hacer sus negocios, o sea, tenemos gente operando, empresas extranjeras,
5: Si un extranjero viene a comprarse un pueblo entero o una provincia entera, tranquilamente podría hacerlo.
6: Y sí, o sea, pero eso va a producir beneficios para la Argentina.
7: Ahora, ahí le pregunto.
6: O si no entramos de vuelta en el tema de se llevan los glaciares.
4: Acaban de haber muy poco ganador. Así como ganaron muy pocos en la década del 30 con el pacto Roca-Runciman. Es un pequeño sector los que se van a ver beneficiados. Todo lo demás perdemos.
8: El tema con la ley de tierras es que ya hay un proceso de extranjerización de tierras. No es que los extranjeros que vienen a Argentina vienen a comprar cualquier tierra. Si uno ve el mapa, lo que ve es que las tierras que compraron los extranjeros ya en Argentina no están ubicados en cualquier lugar. Voy a Misiones. En Misiones tenés dos cosas muy importantes. El río Paraná, cruzando una de las vías principales de salida y de entrada de la Argentina.
9: La hidrovía.
10: Puerto Libertad es zona de frontera, ¿no?
11: Sí, es zona de frontera con el Paraguay somos nosotros.
12: ¿Y la parte vendida a extranjeros es en la frontera?
11: Sí, tienen gran parte sobre el río Paraná, ¿no?
8: Fíjate lo vendida que está Misiones. Ayer veía al intendente de Puerto Libertad de Misiones, que es el intendente de una localidad que tiene el 80% de sus tierras en manos extranjeras.
11: Puerto Libertad es uno de los municipios del departamento de Iguazú, ¿no? La empresa Arauco tiene, por supuesto, la mayor cantidad de tierras en la zona norte en Puerto Libertad, pero el derrame en cuanto a lo que tenga que ver con empleos no es tal con la proporción, digamos, de la cantidad de tierras que tiene.
13: No puede ser que más del 15% de las tierras en Argentina estén en manos de extranjeros. ¿Cuánto hay hoy en manos de extranjeros? Más o menos 5-6%. O sea que todavía con la ley vigente,
7: hay margen.
13: Si no queda claro en la nueva redacción, puede ser que sea el 15% a nivel nacional, pero que un municipio te lo pueda comprar entero. Entonces eso tampoco está, porque hay municipios, por ejemplo, que tienen toda la reserva más grande de litio de la Argentina.
8: Si vos te vas a Salta, donde hay un boom de litio, sí, de repente tenés estas localidades, como Molinos en Salta, 57,79% pertenece a extranjeros. No es normal. Si vos ves Neuquén, lo que tenés es que Neuquén en general no tiene grandes extensiones compradas por extranjeros. Ahora, si vos vas a los lugares en donde directamente están los recursos naturales,
9: Lácar.
8: Acá el Lácar, por ejemplo, en Neuquén tenés el 54,17%.
14: Lo que descubrimos es que el principal capital que hay en el departamento Lácar y en la zona es estadounidense. Ajá. Y por afano. Es la joya en este momento, si no, no hubiera estado cristalina acá.
15: Yo creo que en este momento el que maneja el país es la embajada americana y el Fondo Monetario Internacional. Pues imagínate de que los ministros del Poder Ejecutivo van y rinden cuenta a la directora del Fondo Monetario Internacional. ¿Quién es?
8: Quieren nuestros recursos naturales, que son básicamente por lo que los países van a la guerra. No es ningún misterio qué es lo que va a pasar.
16: En la plaza, en el Congreso, para defender nuestra tierra, el agua, nuestros recursos estratégicos.
17: La modificación de la ley de tierras propuesta por el gobierno en la ley de inviolabilidad de la propiedad privada está prácticamente caída.
18: Aunque la ley salga, que la verdad es un escenario posible, porque si hay tres indecisos y el gobierno necesita un voto, no es que no sirve para nada. Aunque tengamos un resultado adverso adentro del Congreso, si hay una movilización fuerte afuera, una fisura en el armado político del gobierno, de todas formas se va a producir.
19: ¿Qué pueblo entrega lo más sagrado que tiene? Me respondo que un pueblo sin dignidad.
16: Es muy importante que todos estemos ahí.
19: Nosotros no somos eso. Ningún suelo más querido. Defendamos nuestra tierra.
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2: Ya, un, dos,
20: no.
21: Un buen repaso de todo lo que ha pasado en torno a esta norma que cambió sustancialmente a partir de ese partido con Inglaterra, en donde aparece una bandera donde dice las Malvinas son argentinas. Pareciera ser que no, pero fue justo el día después, el gobierno llama a sesionar, tenía los números, pero algunos de los que iban a acompañar no acompañaron. Y desde ahí empezó una manifestación, movilización, presión social muy grande, que obligó al gobierno al menos a quitar ese capítulo, porque vamos a charlar ahora, porque todos los otros capítulos están, pero ese capítulo de la extranjerización de tierra lo quitó José Trovato.
7: Sí, la verdad, uno podría decir, como señala algún matutino, la entrega no pudo realizarse. uno a veces no dimensiona lo que significa que haya presión social por todos los medios, cuando se considera que una normativa puede perjudicar los intereses del pueblo.
1: ¿Y por qué se hace este año y no el que viene?
7: Porque hay elecciones el que viene.
1: Exactamente. Porque va a muchos legisladores de esos radicales, por ejemplo, que van y vienen, que son los que finalmente terminaban o iban a permitir que tengan los votos necesarios este artículo, y que son los que van a permitir que todos los otros artículos que siguen estando tengan los votos necesarios. Ahora, esos tipos tampoco se van a inmolar en tiempos de campaña, no, porque tienen que volver a sus territorios.
7: Salvo los que no viven en sus territorios.
1: Como los Venegas Lynch.
7: Por ejemplo, que no, o sea, nunca va a venir Venegas Lynch acá.
1: A Entre Ríos no, ni por casualidad.
7: Pero es cierto que debe, ¿cómo será la laguna que el Chancho la cruza al trote? El gobierno esperaba una derrota en este punto.
1: Claro.
7: Por eso hizo lo que bien decías de, bueno, sacar, correr, retirar. Sabemos, entre paréntesis, que igual cuando tiene una idea busca
1: la forma
7: de meterla. Es como, o sea, más adelante no sabemos, pero
1: es como el agua, de alguna forma sale.
7: Siempre encuentran la manera, pero la idea de evitar una derrota que fuera contundente, lo que hizo el oficialismo es retirar el capítulo sobre la compra de tierras extranjeros.
1: Que básicamente ampliaba hasta el 25% la tenencia en manos de extranjeros de nuestras tierras.
7: Cuando vos mirás hoy, que creo que está como un poco más del 5% ya en manos de extranjeros, de todo el país.
1: Pero hay lugares. ¿Ves
7: dónde?
1: Claro, eso te iba a decir.
7: Esa es la historia. ¿Dónde? Si nosotros tuviéramos un mapa de la Argentina y pintáramos los lugares, los sitios, los sectores que están ya extranjerizados, te vas a dar cuenta que no es cualquier lugar el que vienen a buscar.
1: Sí, aparte de casos muy emblemáticos, de un inglés como Joel Lewis. Claro. Un inglés. O sea, mientras vos reclamás la soberanía de Malvinas, diciendo que las Malvinas son argentinas, le permitís a un inglés que tenga territorios en un lugar clave, fundamental, pero sus tierras contienen un lago.
7: Claro.
1: Que por supuesto no puede ser de él, porque por constitución no son de las personas, son de todos los argentinos. Uh-huh. Sin embargo, como él tiene todos los terrenos alrededor,
7: claro,
1: él se adueñó el lago. Y han pasado fallos judiciales, denuncias, reclamos, y el tipo sigue siendo el dueño de todo ese lugar, claro, y no permite que la gente entre al lago. Claro. Para que no tengan idea, el amigo de Macri, sí, sí, a donde se juntan los jueces de Comodoro Py, en el famoso encuentro en el lago escondido, todo eso
7: es, ahí,
1: es de John Lewis, y es un inglés. O sea, mientras solo decimos, che, los ingleses, váyanse de la Malvinas.

0: proyecto siguen vigentes, que son, como bien imaginarás, muy favorables a estos sectores económicos. Como por ejemplo, podemos mencionar, que me parece sumamente importante, ayer lo hablábamos con el especialista cuando charlábamos, que tienen que ver con las expropiaciones. Esto es muy común, suele suceder, los estados pueden expropiar territorios que se declaran de bien público o de interés público. Voy con un ejemplo muy chiquito, pero para que se entienda. Acá en la ciudad de Paraná, frente al Patito, en pleno Parque Urquiza, los terrenos de esos son privados. Ah. Están sujetos a expropiación. ¿Qué quiere decir? Bueno, decir, che, no, no me va a hacer un edificio en el medio de la barranca del Parque Urquiza enfrente al Patito. Es una locura. Entonces el Estado que dice, no, no, yo voy a expropiarle sus tierras, señor Trovato. Pero reconozco sus derechos, Trovato, así que le voy a pagar sus tierras. Hasta ahí todo bien. Yo te compro las tierras, te obligo a que me las vendas y te las pago. ¿Qué dice este proyecto? Que no solo vas a tener que pagarle, sino que habrá un lucro cesante, por lo que vas a tener que pagarle el valor de lo que cuesta a aquel que le expropies, y además todo lo que se perdería de ganar a partir de la expropiación. ¿Por qué hacen esto? Porque la idea es vendérsela a todos los que puedan, y que el día de mañana no venga otro que quiera el territorio y que le diga, che, escuchá, bueno, podés tener lagos, montañas o lo que fuere, o un recurso estratégico en el medio de tu territorio. Claro. Yo te lo tengo que expropiar. Entonces, para que eso no ocurra, al menos no con facilidad, le dicen al tipo, vos comprá tranquilo, que en todo caso, si pasa algo, te vamos a devolver el valor de la tierra y además el lucro cesante. Es claro. Decir, todo lo que te perdiste ganar.
1: Todo lo que te pueda dar.
0: Claro.
1: Mientras, todos vemos todo el tiempo que el Estado Nacional deja de darle recursos a las provincias, a los municipios. O sea, estamos hablando de, salvo que sean aliados, como se dice ahora, pero vos tenés provincias, distritos, así como que cada vez con las bolsas más vacías, y a la vez tener que hacer frente a eso. ¿Quién va a hacer frente? Nadie va a hacer frente. Lo cierto es que hoy el Senado va a tratar lo que se conoce como ley de inviolabilidad de la propiedad privada.
0: Un nombre de fantasía, ya ni siquiera.
1: Dicho sí. Así, aparte, incluso...
0: ¿Vos estás de acuerdo?
1: Sí, claro. Alguien decía, bueno, si vos tenés un campo y te lo ocupan,
0: hay que mirar. No, eso no existe.
1: Aparte,
0: no.
1: ¿Cuántos campos hay?
0: No.
1: El otro día, si quieren entre paréntesis, pero hablando de este tema, escuchaba a un profe de esquí en Neuquén,
0: sí,
1: que quería llevar a sus alumnos a donde lo llevaba siempre, a la montaña. Y aparecieron unos señores y dijeron, no, esto es propiedad privada.
0: Ah,
1: unos señores que te invitan a que te retires.
0: Sí, sí.
1: ¿No? Que tienen herramientas de...
0: Volviendo al ejemplo de Joe Lewis. Joe Lewis tiene su propia
1: policía,
0: ponele. Que son unos gauchos a caballo, claro, que te revientan a rebencazo cuando vos querés entrar a ese lago, claro, que deberías poder entrar.
1: Entonces, el resto del proyecto se va a realizar hoy. Igualmente habrá movilizaciones, no solo ahí, al Senado, sino en distintos lugares del país también. Porque es obvio, no vamos a ir a Buenos Aires, nosotros, ponele, estamos en Entre Ríos, mayormente me refiero. Entonces habrá concentraciones, no sé, por ejemplo, en Paraná a las 4 de la tarde en la Plaza de Mayo para marchar hacia la Casa de Gobierno, por decir un ejemplo concreto.
0: Sí, arranca a las 3.
1: No es el único lugar.
0: A las 3 en Plaza de Mayo, claro, y a las 4 frente a Casa de Gobierno.
1: Para Casa de Gobierno.
0: En Plaza Ramírez.
1: Claro, en Concepción del Uruguay. Por citar algunos ejemplos, donde distintas agrupaciones, sobre todo las que han militado mucho, pero además habrá sindicatos, partidos, organizaciones sociales, que se van a movilizar, porque no es igual, ustedes saben, uno cree que el gobierno retiró este artículo, pero lo más probable es que saque la ley, no sé, hay unos indecisos, ustedes me dirán, también nos lo preguntamos nosotros. Es difícil estar indeciso ante algo tan contundente. Pero bueno, hay gente que está indecisa. Capaz que convencen a uno y sale con fritas. Vamos a ver. Lo cierto es que ahí tenemos una muestra de lo que significa la gente antes de la calle y ahora. Lo que va a ser hoy. Porque bueno, ese es el capítulo que por ahí generaba más debates. Habrá que ver cómo lo resuelves. Aún aprobándolo, no será gratuito para el oficialismo.
0: Sí, pero fíjate, perdón que ponga un detalle más, para extenderme un poco más. La ley de manejo del fuego, una ley del 2012.
1: Sí.
0: ¿Qué pasaba en la Argentina? ¿Qué sigue pasando en la Argentina? Compran estos multimillonarios, mil millonarios,

0: Millonarios, de estos que siempre andan a la casa, compran terrenos en, por ejemplo, áreas protegidas, un humedal.
1: Sí.
0: Van a construir, hay un emprendimiento inmobiliario y aparecen, por ejemplo, ecologistas diciendo, che, a la justicia, ¿cómo este señor va a construir sobre un territorio que está preservado? La justicia que dice, no puede hacerlo en ese lugar. Por ejemplo, donde hay un bosque nativo. No puede construir usted en ese lugar porque ahí hay un bosque protegido. Ese bosque justo se quema. Entonces, y se quemó el bosque. Entonces el dueño de la tierra puede construir.
1: Claro.
0: Y cuando va a la justicia dice, no, si el bosque no está más. Y como ese bosque no está más, el objeto de preservación no existe más.
1: Claro.
0: Y por lo tanto ese señor puede construir en ese lugar. ¿Qué hace la ley de fuego? Dice, no. En un lugar donde había un área protegida, por más que se queme, no puede edificarse absolutamente nada por tantas cantidades de años. Al contrario, lo que hay que hacer es reforestar, por decirte.
1: Claro.
0: Bueno, ese aspecto, ese punto, también lo quieren sacar.
1: Claro.
0: Para que si la buena suerte los favorece y se queman estas áreas, ellos puedan construir en esos lugares.
1: Claro.
0: Vos decís, pero esto es muy, muy evidente lo que vos estás diciendo, Juan Pablo. Bueno, sí. Pero esa ley de 2012, que hoy está vigente en la Argentina, está dentro de las modificaciones de este proyecto de ley.
1: ¿Qué es lo que quiere hacer el gobierno? Vamos a esperar igual, qué es lo que sale. Veremos mañana. Yo no sé, esos indecisos. Hay algunos gobernadores que eran, comillas, aliados, que dijeron, no, che, capaz que es mucho. Por caso Neuquén. ¿Eh? Para citar un ejemplo concretísimo, porque aparte, a Neuquén, a la provincia, es a la que miran con los cubiertos de la mano. O sea, esperaban en algún momento que levantaran la mano y Neuquén era una fija.
0: Sí.
1: Como sucede con algunas otras provincias, con lo que hablábamos antes, que están en territorio fronterizo, vamos a decir, que tienen recursos naturales. Porque finalmente estamos hablando de eso, ¿no? Finalmente hablamos de eso.
0: Sí, nadie vaya a creer que estamos discutiendo esto porque vienen a hacer emprendimientos productivos y acá lo estamos cerrando las puertas.
1: Claro.
0: No es eso.
1: O van a poblar la Patagonia. No va a pasar eso.
0: No.
1: Al contrario. Bueno, lo cierto es que hoy habrá discusión en el Senado, la ley de propiedad privada. Ustedes han visto y han escuchado todos los debates alrededor. Los centrales sobre el texto y los aledaños, para decirlo de alguna manera, como puede ser si un senador vota o no a distancia. Bueno, es así, vienen con el combo. Pero hoy va a estar esa sesión, obviamente que lo vamos a ver el debate porque vamos a prestar atención. Habrá gente en la calle, en el Senado. Igual uno se imagina, viendo cómo es el panorama o cómo ha sido en las últimas veces, que se han concentrado mucha gente en Buenos Aires, las vallas están más o menos como a una cuadra.
0: Sí, lejos.
1: No, están lejísimos, entonces no llegas nunca. Pero bueno, es una demostración más de que nadie se banca a la gente en la calle. ¿Nadie?
0: No.
1: Y que también, por otra parte, aun cuando los aprueben, las normas, los dirigentes tienen que recurrir a vallar las casas de gobierno, los parlamentos, las legislaturas, cuando van a votar algo con lo que el pueblo no está muy de acuerdo. Veremos cuál es el resultado. Insisto, hay tres indecisos. Capaz que el gobierno, con uno que se convenza, que insisto, es difícil estar indeciso en este momento, pero bueno, por ahí alguno se convence. Siempre hay elementos de persuasión y sale todo bien para el gobierno. Pero aún así han tenido que retirar ese capítulo que generó mucho debate y mucha discusión. Mañana veremos los coletazos. Esperemos que además no pase nada. Esto va por mi cuenta, más allá de la norma y demás, que no pase nada afuera. Porque sabemos también que en Buenos Aires les gusta repartir masa. Vamos a ver qué es lo que pasa, cómo será que hasta la CGT va a ir, y veremos mañana cuál es el resultado de esa votación, sobre la que estaremos muy atentos.
0: Más tarde, un capítulo que se desprende de este, charlamos con el Juan Piccatini sobre Joaquín Venegas Lynch. Representa la provincia de Entre Ríos. Es senador nacional por la provincia de Entre Ríos. Tiene una empresa que gestiona la venta de terrenos a extranjeros. Él es socio gerente y al mismo tiempo es un voto clave para facilitar la venta de tierras a extranjeros.
1: ¿No es que no debería votar?
0: Eso es lo que están diciendo muchos. Tiene que ser excluido absolutamente, porque no podés estar legislando para tus propios intereses. Claro. Pero bueno, lo vamos a charlar en un ratito, ¿eh? Hay una fuerte polémica en torno a este referente y representante por la provincia de Entre Ríos. Tenemos pausa, ya volvemos.
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12: Y pareciera ser que falta mucho para las elecciones del próximo año. Sin embargo, son muy altas las probabilidades que se desdoblen aquí en la provincia de Entre Ríos, por lo que los tiempos serán más cortos, se achiquen esos tiempos. El peronismo todavía no ha mostrado un candidato, al menos no uno que se presente, se recorra, no digo como tal, pero sí que uno pueda imaginarlo en ese traje. Mientras tanto, hay movimientos que empiezan a darse en distintos lugares, que tienen que ver con algunos desprendimientos de la Internacional, que por un lado lo coloca Axel Kicillof, y por otro lado un sector más del MAZA o kirchnerismo. Bueno, en ese marco vamos a hablar con Gustavo Bastián, que es el intendente de San José. Algo de la ciudad vamos a preguntarle, esto no vamos a dejar de hacerlo nunca, porque nos interesa saber cómo están las ciudades a propósito de la crisis. Pero vamos a arrancar en este lugar que tiene que ver con el armado peronista en la provincia y a nivel nacional. Gustavo, ¿cómo estás? Buen día. ¿Qué decís? ¿Cómo va? Acá Juan Pablo Arias, equipo en Cara y Seca. Por las radios de la Unión te saludan. Buen día.
13: Hola, Juan Pablo. Buen día para vos, para el equipo y para toda la audiencia.
12: Gracias por atendernos. Muy amable.
13: No, gracias a usted por el contacto.
12: Bueno, estuvo un dirigente de primerísima línea, Carlos Bianco, que no solo es un dirigente de primera línea, sino que además es la mano derecha de Axel Kicillof en San José. Casi una definición política, ¿no?, esta que toman allí en San José con esta presencia.
13: Sí, sí, la verdad que, bueno, el sábado hicimos una actividad con muchos militantes y referentes de, de la provincia de Entre Ríos, nos acompañó Carly Bianco, como bien vos decís, y bueno, le dimos un puntapié inicial a, si bien ya venían muchos compañeros trabajando en la provincia, pero a lo que es el armado del Movimiento Derecho Futuro, del MDF, que lo lleva como candidato de ese espacio a Axel Kicillof para de cara a todo el 2026 y a lo que viene el año que viene electoralmente. Claro que sí, es un año donde habrá definiciones, habrá candidaturas, pero creo que este año es importante poder empezar a generar los acuerdos, las alianzas, las estrategias para todo lo que va a ser una campaña nacional, que yo creo, a diferencia de lo que vos decías en la introducción, creo que no sé, que la provincia va a ir pegada a la nación por el contexto que y la complejidad que tiene nuestra provincia en muchas materias, pero sobre todo en lo económico, y no lo veo a Frigerio con la posibilidad de adelantar las elecciones.
12: ¿Vos decís que no va a adelantar?
13: No,
12: Juan, a mí yo no sé por qué, capaz que estoy muy equivocado, pero a mí me parece que sí. A mí me parece, capaz que vos lo que estás diciendo es probable que haya una presión desde La Libertad Avanza para que acompañe a Milei en un proceso electoral conjunto.
13: Sí, por eso, por la necesidad también muchas veces económica que tiene la provincia, que esto lo sabe muy bien los gobiernos nacionales y presionan en ese sentido. Recordemos lo que pasó en el 2023 también, la idea que hubo en su momento de ir separado de los nacionales, como fue en muchas provincias, y bueno, y después hubo ahí un proceso de conversaciones entre quien había sido el candidato, quien fue nuestro candidato presidente y el gobernador actual. Creo que en mi parecer no están en condiciones, pero bueno, está todo por verse. Hasta febrero el gobernador tiene la posibilidad de doblarla o no, pero paralelamente a eso yo creo que este año es un año donde más allá de los armados políticos, es un año de conformación y de trabajo militante para poder generar este espacio, porque entiendo y entendemos con el intendente de Feliciano, con la intendenta del Pingo, con otros compañeros intendentes también con quien empezamos nuestros trabajos, de que más allá de que las discusiones de la provincia de Entre Ríos las vamos a dar en la provincia de Entre Ríos, entre los entrerrianos, y eso es algo que se va a empezar a generar a partir de fin de año, principio del año, pero con nosotros como provincia debemos estar insertos en un proyecto nacional.
12: Ahora, yo puedo notar, a ver, capaz que estoy muy equivocado, pero algunos leemos que ya hay un proceso interno nacional que empieza a sentirse en la provincia de Entre Ríos. 24 horas antes.
13: ¿Cómo dijiste?
12: Que digo que hay un proceso nacional, vemos algunos, un proceso interno nacional, por momentos un poco ríspido, que empieza a notarse en la provincia de Entre Ríos, tal vez no con esa beligerancia. Pero 24 horas antes de esta presencia, que es importante, Carlos Bianco, en la provincia de Entre Ríos, en San José, con un acto multitudinario, el hombre más importante, la mano derecha desde el punto político de Kicillof, y 24 horas antes, Mitcher, Malclay y el intendente de Villaguay, Adrián Fuertes, recorren el departamento, van por Colón, y no participan, justo 24 horas después, de esta presentación de Bianco. ¿Hay ahí un proceso interno? ¿Hay alguna diferencia dentro del peronismo en la provincia a partir de las definiciones nacionales?
13: No, obviamente ellos conforman un espacio en el que ya vienen haciendo actividades, en la cual, en mi caso particular y en otro, hemos participado en la última del Consejo de Uruguay, yo no pude estar, pero me parece que forma parte también un poco yo no me lo tomaría tan a pecho. Creo que hoy son dos legisladores importantes que vienen trabajando, nos vienen acompañando en un montón de gestiones a los intendentes. Yo creo que trato no entrar en esa paranoia política, porque ahí hay que construir y lo que vaya a pasar a partir del año que viene con las candidaturas, falta un montón para
12: ¿en serio eso? Parece que falta mucho porque colocar un candidato y hacerlo conocido en toda la provincia no pareciera ser tarea sencilla. De hecho, al peronismo al día de hoy sigue diciendo que uno de los motivos por los cuales Adam Ball pierde con Rogelio Frigerio es porque le faltó tiempo de armado y de recorrido en la provincia. Y eso que se tomó su tiempo, y eso que era el intendente de una ciudad como la de Paraná, que tenía un lugar de mucho peso electoral desde el cual lanzarse, una plataforma de la cual lanzarse. Digo, a propósito de esto de las candidaturas vienen el año próximo, ¿te parece que los tiempos pueden darle al peronismo para llegar a ese armado?
13: Sí, yo creo que sí, que hoy hablar de candidaturas, Juan, no son los tiempos, porque más allá de que se vayan o no adelantar las elecciones, falta un montón para eso. Falta más de un año para si las elecciones van en conjunto con las nacionales, falta un poco menos para lo provincial, y el primero se va a dar el proceso de discusión. Tiene que haber un proceso de discusión interna, tiene que haber un proceso de renovación en nuestro espacio, pero eso va a llevar su semana, sus próximos meses, que sin duda que para antes de fin de año o fin de año ya se conocerán quiénes serán los candidatos a que vayan a dar una disputa para lo que viene para adelante. Lo que yo creo que sí, que hoy a nivel nacional es importante empezar a trabajar para, y en eso estamos, para poder que primero que la representación nacional sea Axel Kicillof, y si en el hipotético caso que haya una interna se pueda también dar la discusión desde la provincia para acompañar a ese candidato.
12: No puedo dejar de preguntarte, te voy a cambiar de tema, pero me parece fundamental en este contexto para no dejar de lado la crisis y su impacto en las ciudades. ¿Cómo está hoy San José con la crisis? Han manifestado los intendentes en varias oportunidades que padecen las consecuencias de un gobierno nacional que corta fondos, de una provincia que también dice no tener plata y que por lo tanto al caer su recaudación caen los fondos coparticipables. ¿Cómo está hoy San José?
13: Al igual que la gran mayoría de las comunidades, obviamente que tal vez tenemos una particularidad nosotros, que tenemos muchas industrias alimenticias, industrias que hacen mover, que no son alimenticias, pero que hacen mover la economía local. Pero sí, atravesado por lo que tiene que ver con la baja del turismo, por lo que tiene que ver con la imposibilidad que tenemos todos de poder llegar y sobrevivir con los salarios que se cobran mensualmente, así que preocupado por eso, digamos, y en el uno ve lo macro a nivel nacional y la realidad es que no se vislumbra una salida posible, la sociedad la está pasando mal, la situación se complejiza, los municipios, como bien vos decís, por falta de recursos de tanto del estamento nacional como provincial, estamos haciendo frente a un montón de necesidades y cuestiones que antes o no lo hacíamos o no nos corresponden, o lo hacíamos y recibíamos un recurso para poder solventarlo. Hoy eso no pasa y son muchos los puntos y que hoy están abarcando las municipalidades, pero frente a eso nosotros en San José seguimos trabajando con obra pública. Vuelvo a decir, tenemos una particularidad donde hay un motor económico que todavía no se detuvo, gracias a Dios, y que eso hace que los ciudadanos, si bien no le alcance, pero que tengan un trabajo y tengan un poder adquisitivo que pueda seguir girando, ¿no?
12: Te agradecemos mucho, Gustavo, por el tiempo, fuiste muy amable.
13: Gracias, Luis, que tengan buen día, un abrazo grande.
12: Abrazo grande, que sigas muy bien. Gustavo Bastián es intendente de San José, hablando del peronismo, de la interna, del armado, de las repercusiones de ese proceso que se da a nivel nacional y su decantación en la provincia de Entre Ríos y, por supuesto, algo del impacto de la crisis en su ciudad.
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0: Y de eso hablamos, de ventas de tierra. Y es un escándalo que se desprende de esto que veníamos charlando más temprano y que veníamos charlando hace varios días, que es este proyecto de ley de inviolabilidad de la propiedad privada, que es un nombre de fantasía, un eufemismo, que entre otras cosas pretende facilitarle la compra de tierras a sectores muy poderosos, incluso los extranjeros. Este punto, el de los extranjeros, es el que más polémica generó. Pero hay un desprendimiento, un capítulo especial que tiene que ver con un senador, que no es cualquier senador, es un senador por la provincia de Entre Ríos, que representa a la provincia de Entre Ríos, Joaquín Venegas Lynch. Juanpi, dale, metámonos en este escándalo.
1: Dueño y socio fundador de Glocal Terra Sociedad de Responsabilidad Limitada, una firma que se dedica a vender tierras a magnates extranjeros en Argentina y el resto de la región. Pero mirá vos,
0: pará.
1: ¡Qué casualidad!
0: O sea, no es que vende tierras a extranjeros.
1: Vende tierras a extranjeros. De hecho, si vos entras a la página web del negocio...
0: Está habilitada, abierta ahora.
1: Está habilitada, podés entrar hasta, digamos, tenés hasta acceso para entrar en idioma extranjero, para poder entender cuáles son los servicios que brinda.
0: Y está bien.
1: Pero además no solo vende tierras extranjeras a extranjeros, vende tierras productivas a extranjeros. Ese es el negocio. Que el extranjero vea que la tierra que va a comprar puede ser en el futuro una explotación productiva. Vamos a hacer una aclaración. Sí. ¿Está mal vender tierras? No. ¿Está mal tener una empresa que se dedica a eso? No. ¿Está mal que alguien del exterior venga y compre tierras? No. Tiene una ley de tierra que permite que hasta el 15% de los territorios sean extranjerizados.
0: Si me preguntás si está mal, yo creo que sí está mal. ¿Es legal? Sí. ¿Está mal? Sí, yo creo que sí. No,
1: bueno, pero más allá de lo que cada uno
0: piense. De lo ético, de lo deber ser, sí, claro, está bien. No, digamos,
1: se entiende. No está incurriendo ningún delito.
0: No, se entiende, sí.
1: Dicho esto, sí. Joaquín Venegas Lynch iba a votar esta tarde la reforma de la ley de tierra que permitía extranjerizar hasta el 25%, o sea, uno de cada 4 metros cuadrados para extranjeros, siendo que él vende terrenos para extranjeros. Con lo cual, uno podría creer, o a todas luces uno ya puede entender, que está incurriendo en un conflicto de intereses.
0: Como mínimo, porque si vos vas a facilitar la venta de tierras a extranjeros y tu negocio es venta de tierras a extranjeros, es una barbaridad que vos no es que participes, que vos te sientes más o menos cerca de algún lugar y que votes más o menos a favor, en contra, donde sea, de eso, porque te dedicas a eso.
1: Digo, se está leyendo mucho esto de, bueno, pero en realidad no cometió ningún delito, tiene una empresa, se dedica a eso. No, nadie está diciendo que comete ningún delito. Lo que está diciendo es, va a votar una ley en donde se va a ampliar 10% es un montón. Lo hablamos con José, lo hemos ampliado, ahora el gobierno dio marcha atrás porque ni siquiera los aliados del gobierno ya le dan cabida a este tema. Hicieron una conferencia de prensa, garantizaron los votos, 24 horas después tuvieron que dar marcha atrás. Es evidentemente una ley que no concita adhesiones, pero más allá de eso, de la barbaridad que significaba aumentar el 10% tope de tierras para extranjerizar en nuestro país, bajo la premisa, bajo la promesa siempre luminosa de la llegada de inversiones, de que van a venir magnates extranjeros y van a poner toda su plata acá, entonces vamos a tener un país rico y productivo y todo eso va a derramar, cosa que ya hemos visto que no sucede, porque de hecho gran parte de vastos territorios de la República Argentina están extranjerizados y nadie viene y puso plata para... Con excepciones, sí, hay excepciones. ¿Hay emprendimientos productivos de empresas extranjeras? Sí. ¿Que dan trabajo? Sí. Pero no es las generales de la ley.
0: No.
1: ¿Sí? En ese contexto, Joaquín Venegas
0: Lynch... Y a propósito de las generales de la ley, en las generales de la ley está recontracomprendido Venegas Lynch.
1: Claro.
0: Las generales de la ley, por si alguien no sabe, se le dice en la justicia, cuando vos vas a ser parte de un proceso, las generales de la ley excluyen a aquellos que tienen algún tipo de interés que se resuelva un conflicto para una parte o para la otra. Aquello, por ejemplo, vos sos testigo de un accidente de tránsito, vos, mientras seas un testigo imparcial, podés ser útil en la causa. Ahora, si sos el primo, el hermano, el amigo de uno de los involucrados, estás comprendido en la general de la ley y por lo tanto la justicia te excluye.
1: Bueno, ahora hay una presentación de impugnación formal para impedirle a Venegas Lynch votar en la sesión. Cualquier modificación, flexibilización o regulación de la normativa vigente impacta directamente en el volumen de negocio, facturación y beneficios de la empresa a la que se encuentra vinculado, viciando de parcialidad cualquier posición o voto que emita sobre la materia. Sí, esto fue presentado oportunamente ante la presidenta del cuerpo, Victoria Villarreal, que ha tenido trabajo, la han presentado. Pedido para que voten a distancia, pedido ahora de impugnación por la situación particular de Joaquín Venegas Lynch. Digamos que es el trabajo de Victoria Villarreal, no tiene otra cosa que hacer, es la presidenta del Senado y cobra muy bien por eso. Pero ha tenido trabajo porque es una sesión polémica, porque es un plenario el de esta tarde, que más allá de que se haya retirado el capítulo de la ley de tierra, no deja de ser polémico por otras cosas que se va a avanzar en la ley de inviolabilidad de la propiedad privada, como bien ya lo trabajamos acá en el segmento de José. Pero en eso, a todo eso que se venía hablando, de todo eso que se venía comentando, a las objeciones de la posibilidad de que se le suba el tope al 25%, que de hecho fue un pedido de los propios aliados que le dijeron subirlo al 25, lo subieron al 25, hicieron la conferencia y después le dijeron, no, ¿sabes qué, Patricia? No podemos, porque nos matan en nuestro territorio, digamos.
0: Sí, es muchísimo.
1: Bueno, pero a eso se le suma lo de Joaquín Venegas Lynch.
0: Pero para esto quiero preguntarte, ¿quién resuelve si puede participar o no alguien que tiene un clarísimo conflicto de intereses y por lo tanto no es independiente a la hora de determinar su voto?
1: Bueno, el pedido está hecho ante la presidenta de del Senado.
0: Pero es el cuerpo el que decide.
1: Al igual que en la votación a distancia, será el plenario el que defina la impugnación.
0: Autoriza... La presidencia y después define el cuerpo.
1: Y debe ser la mecánica legislativa, al igual que con su...
0: Definir el cuerpo es básicamente, habilita la presidencia y cuando están todos sentados le dicen, ¿se puede Fernández Agasti sesionar desde su casa porque tiene 35 semanas de embarazo y prescripción médica?
1: Claro.
0: Si no, bajan la mano, suben la mano. Algo así podría pasar con Venegas Lynch.
1: Algo así podría pasar con Joaquín Venegas Lynch, que en las últimas horas se ha mostrado bastante activo en las redes sociales defendiendo el proyecto.
0: Y sí, sí, está defendiendo su propio bolsillo, el de sus hijos, su patrimonio.
1: Bueno.
0: Como para no.
1: Claro, porque hasta el momento uno diría, bueno, puede haber un acompañamiento ideológico, digamos, ¿no? Y está muy bien, digamos, Joaquín Venegas Lynch puede estar absolutamente a favor de aumentar el tope de tierras para extranjeros, puede estar convencido de que van a llegar emprendimientos productivos que van a derramar luego al grueso de la sociedad con dólares frescos, ojalá suceda. Más allá de eso, ahora nos venimos a enterar que en realidad uno de los senadores que va a votar este proyecto a favor de esta iniciativa vende terrenos a extranjeros, ¿sí? De hecho, su razón de ser en la provincia de Entre Ríos es justamente haber fundado y administrado esta empresa que se dedica a vender territorios, porque él es de Buenos Aires.
0: Claro, Venegas Lynch es porteño, 100% porteño, son de esos que nacen allá, tienen su familia allá, viven allá, pero tenía domicilio fiscal en la provincia de Entre Ríos, a partir de este emprendimiento, lo que le permitió, por lo tanto, ser candidato y posteriormente, a partir del voto popular, senador.
1: Claro.
0: Que además, como todo senador, representa a la provincia. No es como los diputados que no representan a la provincia. Claro. Los diputados son de las provincias, sí, claro, pero representan al país. Los senadores, por constitución, representan a la provincia, son representantes de la provincia. De mi parte, porque ya estamos pasados,
1: sí,
0: solo voy a leer el posteo de Marcela Pagano. Marcela Pagano es diputada nacional, llega de la mano de La Libertad Avanza, después hace un bloque aparte, y pone sobre Venegas Lynch: a este ladronzuelo que ya denuncié por esconder su patrimonio, paréntesis, viene lenta la justicia cuando le conviene, no lo confundan con liberal. Es liberal con la tuya, pero bien conservador cuando se trata de enriquecerse a costa del bolsillo ajeno. Chorros, corruptos, afuera. Marcela Pagano, diputada nacional, que ingresa al Congreso Nacional por La Libertad Avanza.
1: Hay
0: quien lo denuncia, ¿eh?
1: Hay que decir que, como para completar, Joaquín Venegas Lynch votó a favor de la ley de inocencia fiscal y después se adhirió. Como hicieron muchos funcionarios nacionales.
0: Nada, preparado.
1: O sea, votan la ley,
0: son los delincuentes,
1: gracias a la cual pueden blanquear fondos que no están declarados.
0: Es una barbaridad. ¿Eh? Es una barbaridad. Que vos votes una norma a la cual te adherís después es una barbaridad. Es una barbaridad. Es faltarte el respeto a vos. Es un insulto que vos hagas una norma y a partir de esa norma después vos te adherís o te beneficiás. Es una locura. Claro, como todo integrante o la gran mayoría de los integrantes de Libertad Avanza, no pueden explicar cómo carajos se hicieron ricos o más ricos de los que eran. Y como no pueden explicar cómo se hicieron ricos, parecen estos de inocencias fiscales. Quiescencia fiscal también es uno de los tantos eufemismos que se usan para que vos puedas declarar, poner en blanco plata que tenías en negro. Y él hizo la norma y él se adhirió como tantos otros.
1: Bueno, veremos qué es lo que sucede. Ahora la impugnación queda en manos del cuerpo. Esta tarde se espera una sesión caliente en el Senado, porque más allá de que se haya retirado el capítulo de la ley de tierras, habrá que ver si habrá locuciones contra la figura de Venegas Lynch. Habrá que ver si él rompe el silencio y habla. Probablemente, si habla, se defienda. Diga, yo tengo un emprendimiento, tengo una empresa, que está muy bien, hay que decirlo. Ahora, el debate es, ¿puede un senador votar una ley que lo beneficia para sus propios negocios? Bueno, el interrogante será respondido en todo caso por sus pares. A partir de este pedido de impugnación, que dará curso a la presidenta del Senado, Victoria Villarroel, que será resuelto por los senadores esta tarde en una sesión que se espera que sea caliente todas las repercusiones mañana aquí en Cariceca Gobierno.
0: Por cierto, eso sí es lo último, pero quiero decirlo. Llegan de la mano de la idea de anticasta.
1: Ah, no, eso sí, nada, no,
0: O sea, son hijos de, hermanos de. Un hermano por una provincia, otro hermano por otra provincia. Recontracasta, toda una casta, toda la trayectoria de Thanos Menem también ahí. Todos se siguen enriqueciendo de esta forma. Hacen proyectos donde se siguen beneficiando ellos. No puedo concebir algo más casta, recontra remil casta que esto. ¿Cómo carajos nos convencieron de lo contrario?
1: Bueno, en todo caso, teléfono para los que están en la vereda enfrente. ¿Qué se hizo para que Joaquín Venegas Lynch llegue a ser senador nacional?
0: Joaquín Venegas Lynch y familia.
1: Joaquín Venegas Lynch llega de la mano, es cierto, ya lo dijimos, vamos a cerrar. No hubiera podido ser senador nacional si no hubiera hecho la campaña junto al gobernador Rogelio Frigerio, que es el hombre que traccionó los votos para Joaquín Venegas Lynch en el marco del acuerdo político. Digamos, una gran victoria, la del propio mandatario, porque si no lo saca de la mano Frigerio, Joaquín Venegas Lynch probablemente no pueda
0: ser senador. No, ni el 2%.
1: Bueno, por eso. Pero, bueno, en todo caso, lo que nos venimos preguntando y lo que le preguntábamos recién a Bastián, bueno, ¿y cuál es el proyecto, digamos, del otro lado? ¿Qué es lo que hay para ir en contra de esto? Porque tampoco pareciera haber demasiado. Bueno, vamos a ver qué pasa. Por lo pronto, esperaremos para conocer las repercusiones de esta sesión que tendrá lugar esta tarde en el Senado.
0: Gracias.
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0: mediodía, 11 minutos.
1: La temperatura en la ciudad de Paraná, 18 grados 4 décimas. En Concordia, 17.3. En Concepción del Uruguay, 16 grados 8 décimas.
2: El país.
0: Kirchner le echó la culpa del escándalo diplomático a Brasil.
1: El ministro de Relaciones Exteriores dijo que la decisión de retirar a su canciller fue unilateral.
0: Aseguró que, así como Milei insultó a Lula desatando el conflicto, funcionarios del vecino país también han hecho lo mismo con el mandatario argentino.
3: Emitimos un comunicado desde Cancillería donde informamos que la Cancillería brasilera llamó a nuestro embajador argentino en Brasil, donde determinó que la relación es a nivel de encargado de negocios y pidió también que nuestro embajador se retire de Brasil. Eso es una decisión unilateral de Brasil que lamentamos. En estos últimos años han habido expresiones de ambos lados que justamente transparentan esa diferencia política, esa diferencia ideológica. Argentina ha decidido, ante cada uno de esos episodios de Brasil, no llevar esto a una instancia diplomática.
2: Entre Ríos.
1: La justicia ordenó frenar el nuevo sistema de reparto en comedores escolares.
0: Fue tras una cautelar, ahora se debe interrumpir la privatización del servicio hasta que se resuelvan los reclamos de directivos y gremios.
1: Hemos logrado que se suspenda la distribución de alimentos ultraprocesados, expresó el abogado que realizó la presentación, Rubén Pagliotto.
4: Hemos logrado, tal cual lo solicitamos oportunamente, que se suspenda la distribución de alimentos ultraprocesados en las escuelas públicas hasta que se resuelva la cuestión de fondo ampliada en el amparo. La ley 27.642, que es una ley nacional, y la ley provincial 10.954 prohíben expresamente la ingesta de nuestros niños, niñas y adolescentes que concurren a las escuelas de alimentos ultraprocesados, porque ese tipo de productos son desaconsejables para llevar adelante lo que se conoce como una alimentación sana.
2: Concepción del Uruguay.
0: El río sigue creciendo y ya anticipan un pico en los próximos días.
1: El Uruguay registró 5 metros 65 en el puerto local, luego de crecer 3 centímetros el miércoles.
0: Si bien el incremento ha sido leve, las previsiones indican que el tope de la suba llegaría a la ciudad en los próximos días.
2: Paraná.
1: Comenzaron las obras de renovación en calle 25 de Mayo.
0: Los trabajos incluyen la reparación de veredas, mejoras del arbolado y la construcción de dársenas para colectivo.
1: Dio detalles el secretario de Planificación, Eduardo Lorefice.
5: Estamos iniciando las tareas en calle 25 de Mayo. Es una obra que ya habíamos anunciado en su momento. Hoy comenzaron los trabajos. La primer cuadra a la que vamos a trabajar, que es entre 9 de Julio y Monte Caseros. En este caso se empieza por Acera Norte y después se continuará por la Acera Sur para ir interfiriendo lo menos posible con el comercio. La idea es recomponer el espacio verde, recomponer el arbolado, la forestación en todo este sector y por otro lado mejorar la accesibilidad en el área central con una reparación de veredas y por supuesto una de las tareas más importantes que tenemos es vinculada al transporte, la ejecución de dársenas para mejorar la circulación, sobre todo en la mano de salida del área central. Permitiendo que el colectivo ingrese a la dársena y liberando un carril de circulación.
2: Concordia.
0: Ascue advirtió que las consecuencias del Niño en la ciudad serán graves.
1: Las predicciones no se han modificado y los pronósticos no son buenos, señaló el intendente.
0: En la capital de Citus ya hay 6 familias evacuadas y el río superaría los 14 metros frente al puerto local.
2: Deportes.
1: Boca le ganó a Estudiantes y consiguió su primer triunfo en el torneo clausura.
0: El Xeneize se impuso 1-0 al Pincha con gol de Escacíbar.
1: Con la victoria trepó a la séptima posición de la zona A, que por ahora lidera Vélez con puntaje perfecto.
6: Otra vez Dirolo, la pareja Boca. Sale Dirolo para llegar con Flores, marcando Fabricio Pérez. La cuida Flores buscando el desnivel. Sale muy bien Aranda de Piovi. Centro para Valentín, acompaña a Casíbar. Dudó Misa, le quedó para Lautaro Blanco. ¡Oh, Casíbar! ¡Gol! ¡Gol! ¡Gol! De Boca el ruso a Casíbar a los 45 del primer tiempo. no lo grita por su pasado en el Pincha, así se formó Boca 1, Estudiantes 0.
0: Ocho de la mañana, 16 minutos.
1: 18 grados 3 décimas la temperatura en la ciudad de Paraná, 17 grados 4 décimas en Concordia, en Concepción del Uruguay el termómetro marca 17 grados.
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0: Mirá cómo arrancamos estos románticos. 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
1: Hubiera cumplido años nada más y nada menos que Nino Bravo, una de las grandes voces de la balada romántica española. Luis Manuel Ferri López, así se llamaba Nino Bravo, que se puso ese nombre justamente de modo artístico. Uno de los más grandes exponentes de la música pop española.
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1: Cuya vida se vio interrumpida muy pero muy joven.
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1: Tenía menos de 30 años cuando lamentablemente falleció víctima de un siniestro vial en 1973. Él había nacido el 3 de agosto de 1944. Hubiera cumplido 82 años. Esto es Yo te quiero dar.
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0: Vamos a pasar a la siguiente canción que hemos traído para compartir. Son 6.
1: Ahora, ¿qué cantidad de canciones que hizo con tan poco tiempo de vida, no? Muchas.

0: Nino Bravo, que vivió menos de 30 años y que en términos de lo que tiene que ver con su carrera musical, fue todo lo que hizo menos de 10 años. Sí, claro, porque claro. Él había formado parte de algunos grupos, había estado en los Super Son. Pero la primera oportunidad, la que lo catapulta a él a la fama, llega en el año 1969, cuando interpreta Te quiero, una canción creada para la película argentina Kuma Ching. Ahí comienza a transitar su carrera como cantante, ya bajo la denominación de Nino Bravo. Participa del Festival de Eurovisión. No consiguió llegar a la final del Festival de Eurovisión, que ganó en aquel año Julio Iglesias. Bueno, perdió contra el número uno.
1: Sí.
0: O sea, estaba jugando contra Messi y bueno, está bien. Nino Bravo es Nino Bravo, pero Julio Iglesias es Julio Iglesias.
1: No, claro, no tenés con qué darle.
0: Claro.

0: baladas así bien románticas y melosas, ¿eh?
1: Mi gran amor es esto que estamos escuchando. Sí, todos clásicos. Vamos a pasar a la tercera canción para ir sonando algunas un poco más conocidas.
0: Esta tranquilamente podría abrir y cerrar, ¿no? Claro que sí. En él es un romántico y siempre va haciendo aportes así en ese sentido.
1: Acordes al segmento, claro. Un beso y unas flores del año 1972.

0: Él se separa de su pareja, una canción que muchos la emparentaron con la inmigración de la época.
1: A ver. Claro. No, yo estoy bastante lento para darme cuenta de esas cosas y de muchas otras, pero particularmente de las letras de la canción también.
0: Dejaré mi tierra por mí, dejaré mis campos y me iré lejos de aquí.
1: Ah, o capaz que era. No, si no me mires así, yo en todas las letras me pasa eso. Escuchá, me enteré a los 30 años que Luna era Lunala es un ala.
0: Está muy bien, sí.
1: En Aurora, imagínate si
0: puede
1: me decís.
0: Puede pasar, pocos meses antes de su fallecimiento salió esta canción, Un beso y una flor, que se convertiría en una de las más representativas. Una canción compuesta por José Luis Armenteros y Pablo Herrero.
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0: Miles de ventas a principios de los años 70 para un Nino Bravo
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0: que lamentablemente en su mejor momento perdió la vida
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0: en la zona de Castilla-La Mancha, víctima de un siniestro vial.
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1: Es cierto que es ambigua la canción, que podría ser tranquilamente una suerte de expresión sobre alguna migración o algo por el estilo, algún tipo de exilio.
0: Claro, bueno. Justamente de eso trata esta canción.
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1: O la reflexión hacia ella.
0: Es que está dedicada a ella en el marco de su del abandono de su tierra. Vamos a pasar a la siguiente canción que hemos traído para compartir de Nino Bravo. Nino Bravo falleció.
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0: Ya falleció y ingresó sin signos vitales al Hospital Gregorio Marañón. Hubo ahí algunas disputas en relación a si había muerto en la zona del accidente o llegando, más allá de eso.
1: Detalle,
0: digamos. Más de 10.000 personas asistieron a su entierro. Un ídolo popular que, de hecho, poco después de su muerte apareció un disco póstumo con canciones que habían sido grabadas pocos días antes de su fallecimiento. Vamos a ir cerrando, nos quedan una o dos canciones para compartir de Nino Bravo. Esto es Te Quiero,
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0: De verdad que metió muchos hitazos para
1: sí, claro.
0: su corta carrera.
1: Algunos dicen que esta canción, Noelia, fue la que lo llevó o la que lo catapultó definitivamente al estrellato. A Nino Bravo.
0: ¿Cómo se llama la canción?
1: Año 1971 para Noelia. Y la pregunta del millón, ¿quién era Noelia?
0: La hija, la novia, la tía.
1: Noelia era Genoveva Noelia Alfonso, Miss España y Miss Europa del año 1969.
0: Ajá.
1: Nino Bravo no escribió la canción, la escribió Augusto Algueró, que había quedado perplejo ante la belleza de la Miss España. Pese a que no había ningún tipo de relación entre ellos, Algueró le dedicó la canción, que luego interpretó Nino Bravo y que lo catapultó al estrellato. Aparte, no es fácil de cantar la canción, ¿eh? Tratá de cantar, tratá de decir muchas veces Noelia seguido sin que trabarte. No es fácil, hay que tener talento.
0: Pero una canción, no un juego.
1: No importa, pero tratá de cantarla. Tratá de decir 3-4 veces seguida la palabra.
0: No, es difícil.
1: No es complicado, no es fácil. No para si sos entrerriano como nosotros que se mueve a hablar. Ahora sí, se lo traba todo enseguida.
0: Cuando le hablás en paranaense básico.
1: No. Imposible que lo dice Noelia.
0: La consigna sería... Intentá cantar en entrerriano básico.
1: Claro, una canción de Nino Bravo.
0: Claro,
1: complicadísimo. Bueno, yo ya lo he contado, pero lo voy a reiterar. Tengo una prima, a quien le mando un saludo muy grande. Vive en España ahora, justamente. Se fue muy chica con su familia, que se llama Noelia, por la canción Noelia de Nino Bravo. Hija de mi tía, hermana de mi mamá. Que oportunamente
0: la fanática de...
1: Le gustaba la canción. No sé si era fanática de Nino Bravo, pero le puso Noelia por la canción de Nino Bravo.

0: Vamos a aprovechar a actualizar los datos del tiempo con Noelia de fondo. La que está Noelia atrás de los cristales con el Nino Herrera, no, con la canción de Nino Bravo de fondo. Bueno, la ciudad de Paraná es horrible. El día de hoy es muy alta la humedad y muy baja la presión. 18 grados, 3 décimas la temperatura.
1: Hace tiempo.
0: 97% de la humedad, 992 la presión. Alerta naranja por fuertes lluvias. Alerta amarilla o amarillo por vientos fuertes. Lluvias y tormentas para todo el día de hoy anunciado. Bien, que no me llueva al mediodía, por favor. En Concordia, a esta hora de la mañana, el termómetro está indicando 17 grados 4 décimas. Pero también es espantoso el día, porque es alta la humedad, baja la presión, alerta naranja, alerta amarilla, todo junto. 99% de la humedad, 997 decimal 7 la presión. Además está nublado y con neblina. Todo junto. De entre el 10 y el 40% de probabilidades de lluvia a la mañana y del 70 al 100% hacia

0: De tarde. Alta humedad, 100%, baja presión, 999, en Concepción del Uruguay. 17 grados de temperatura y al igual que en el resto de los departamentos recién mencionados, alerta naranja y alerta amarilla, por tormentas y por vientos. Lluvias y tormentas para todo el día de hoy. Trajiste una canción más de Katy, presentala ahora.
1: Nos queda un tema más para compartir de...
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1: Nino Bravo.

0: Esto es Cartas Amarillas.
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2: Y acá nos mandan una foto desde Concepción del Uruguay. Y dice, espero que estén bien, qué sé yo. Hoy jueves, hace dos semanas que parece repetida la foto. Y es cierto, se ve como un descampado y se ve todo cubierto, una neblina de fondo, un día bien, bien feo.
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2: 343-50-50-770. 343-50-50-770. Estamos en redes sociales, en Instagram y en Facebook.
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2: Escribí Radio Ner todo junto. 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
1: Cerramos este segmento dedicado hoy a Nino Bravo en estos románticos. Hubiera cumplido años 82 el cantante español. De esta manera nos vamos a la pausa. Quédense, hay mucho más que dice que por delante.

0: Estamos con vos.
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6: Hola, Cise, ¿cómo andás? Buen día. ¿Qué decís? ¿Cómo te va, che? ¿Qué contás?
14: Hola, buenos días. Muy bien, aquí esperando al sol todavía. Me parece que los hechizos de Juanpi y su música no están haciendo efecto todavía, ¿eh?
6: No, para nada, para nada. Escuchá, pero para. ¿Está lloviendo o en eso está?
14: No, por suerte no está lloviendo. Incluso veíamos algunos rayos de sol entre medio de las nubes. Nos ilusionábamos un poco, pero no termina de despejarse, así que bueno, no sé si realmente se cumplirá ese pronóstico que marca una probabilidad incluso de lluvias para ya el mediodía, ¿no? Pero bueno, está húmedo, feo, baja presión, como vos contabas, pero sin lluvias a esta hora al menos.
6: Bueno, es un adelanto. Más allá de lo que tengas preparado, arranquemos siempre con el tema de la inundación, porque el propio Ascue dijo que va a ser grave, ni siquiera puso algún tipo de cuestión que sea como para llevar un poco de tranquilidad, tipo algo así del tipo, bueno, en realidad nosotros creemos que no va a ser tan importante. Dijo, va a ser grave la inundación en Concordia.
14: Sí, también para remarcar que no sería a la brevedad, digamos, ¿no? Esto, el pico, espera, para en principio entre septiembre y marzo, dijimos que ahí empieza la crecida en serie, imagínense si ahora ya tenemos 6 evacuados, pero en esta semana, por ejemplo, después de superar los 11 metros 25, volvimos a descender, hoy están 11 metros 16, a la altura del río, sí, en estado de alerta, que comenzó a los 11 metros, pero ya esas familias que cuando llegó a los 11 metros 20 empezó a irse de sus casas, había otras familias esperando saber qué pasaba con el río, ahí la gente de hidrología de Salto Grande había dicho, no, esta semana no va a seguir subiendo, va a bajar, esto fue lo que sucedió efectivamente, por eso esas familias pudieron seguir en sus casas, claramente las que se fueron todavía no pueden volver porque el agua está muy ahí al borde y esto realmente no se sabe cuándo deja de bajar o si esto va a quedar ahora o va a volver a subir porque como marcan todos depende de la cantidad de agua que venga de arriba, digamos, cuánto llueve realmente, del viento y demás. Entonces seguimos en ese estado, pero en esta semana no se debería superar los 11 metros 40 como queda lo anunciado, digamos. Entonces, bueno, como te digo, 11.16 está bajando, pero sí es verdad que ayer en una de las nuevas reuniones del COES en la ciudad de Concordia, además de designar al secretario de Salud como el coordinador operativo de este grupo que se reúne para tratar de ver o resolver cuestiones previas, ¿no?, a lo que pueda ser una crecida del río. Bueno, así mismo fue donde anunció que llegaría entre septiembre y marzo ese impacto, pero que incluso también se va a presentar un nuevo proyecto para declarar de emergencia hídrica y emergencia climática a la ciudad de Concordia, en principio hasta el mes de marzo, para la posibilidad de que sea prorrogable, bueno, para poder prevenir o mitigar o atender algún efecto derivado de estos fenómenos meteorológicos. Siento que venimos muy seguido con estas declaraciones,
6: sí, totalmente. Sí,
14: de emergencias, sí, sí. Y demás. Y bueno, y cuando todavía ni siquiera son necesarias, claramente, ¿no? Pero bueno.
6: Me parece que va más para el lado de abrir el paraguas ante lo que va a ser, porque después cuando la situación es complicada de verdad, cuando es grave de verdad, sobre el primero que caen es sobre el intendente.
14: Sí, claro.
6: Entonces me parece que abre el paraguas para ir tratando de mitigar, no la inundación, sino las críticas hacia él por la misma.
14: Sí, seguramente. Bueno, lo cierto es que en esa reunión también

0: y dijo que los pronósticos, esto que decías vos, no son buenos, porque bueno, por eso también quiere que lo tomen en serio a toda esta situación, que puede crecer mucho, que puede llegar a 14, 15 metros, ¿no?, de altura, pero bueno, eso no tiene una fecha. Incluso de Hidrología de Salto Grande lo había advertido recién para el verano, sí, a esa altura. Sin embargo, bueno, dicho ayer, creo que terminó asustando un poco más a la gente, ¿no? Yo creo que tiene que ver con esto de tomar un poco de conciencia, sobre todo con la prevención, con la limpieza, con los desagües, con la tirada de basura y demás, que puede afectar, por supuesto, realmente a un futuro cercano, ¿no? Y me parece que fue por eso también la declaración del intendente del día de ayer. Pero hoy la ciudad de Concordia está en mejor estado, claramente, porque no sigue creciendo, porque mejor la altura del río.
1: Claro, ni hablar. Bien, ¿alguna breve más antes de cerrar?
0: Se arranca ya con todas las actividades por la festividad de San Cayetano. En el día de hoy, ya desde la mañana temprano, el ingreso de los feriantes al predio, y esto también va a marcar la primera procesión desde la Capilla de la Maris a las 8 de la noche. Cortes de tránsito, por supuesto, desde ya muy temprano a la tarde. También se suman colectivos de la línea 7 con horarios especiales para aquellos que vayan a la misa de las 12 de la noche y que puedan regresar también. Y bueno, durante todo el día de ayer, tanto las líneas 5 como las 7 van a estar trabajando ahí en doble turno, digamos. Durante la madrugada también, por supuesto, para aquellos que lo deseen. Es una gran movida, suele reunir muchísima gente esta festividad. Hablamos de más de 300 feriantes por un lado, más de 40.000 personas entre hoy y mañana recorriendo la zona de Villa Serraquín para llegar ahí hasta esas misas que se realizan por San Cayetano. Así que bueno, será una gran movida que se va a estar dando en el día de hoy. Y también no quiero dejar de invitar ahora, en un rato nada más, a las 11 de la mañana en San Lorenzo y Tabela, que va a ser el ruidazo en defensa del territorio, ¿sí? Acá en la ciudad de Concordia también, así que acá cerquita de la facultad de la Universidad de Entre Ríos, con ustedes en Concordia, de las dos facultades, bueno, acá muy cerquita en San Lorenzo y Tabela, en esa esquina, es la invitación del encuentro ahora a las 11 de la mañana.
1: Gise, gracias por el aporte, te dejamos un abrazo.
0: Gracias a vos, Alberto.
2: Que sigas muy bien, chau, chau. Hablamos con Gisela Guerrero desde Concordia para Cariseca.
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0: El gobierno provincial decidió la privatización del sistema de compra de alimentos para los comedores en la provincia de Entre Ríos. Esto ya lo venimos charlando. El sistema, básicamente, lo hacían o funcionaban con los directivos de las escuelas comprando en los comercios locales los alimentos necesarios para darle la merienda o la comida a los pibes que iban a esos comedores. El gobierno lo que hace es sacarle esa función que tenía estos directivos del Estado y dárselo a una empresa privada. Por eso esto de privatizar el servicio. Ha habido enormes quejas desde los gremios de los docentes, por parte de los directivos y los rectores, por parte del Colegio de Nutricionistas, porque la empresa, una empresa porteña, que además va a comprar en Buenos Aires, lo hará con alimentos procesados, porque necesita mandar alimentos, no todos los días, como hacía un director, sino ponerle cada 15 días o una vez al mes. Y acá recién aparecen los problemas, Juanpi, porque ahora se suma un capítulo legal.
1: Claro, porque hay tres grandes líneas de análisis alrededor de lo sucedido en los comedores escolares. Tenemos, por un lado, desde el punto de vista administrativo, a los directivos quejándose porque indican que las escuelas no tienen los lugares para copiar los alimentos. ¿Sí? Eso desde el punto de vista administrativo. Indican, esto no nos va a traer menos trabajo.
0: Si no, nos va a traer más.
1: Más trabajo. Por otro lado está la...
0: Lo de copiar,
1: sí.
0: Lo de copiar porque supone que cuando vos tenés la plata, comprabas todos los días, día por medio, cada tres días, porque además mantenías la frescura de los alimentos.
1: Ese es el otro punto. Otro de los enfoques...
0: Pero va junto. Es otro punto porque va junto.
1: Todo está relacionado. Otro de los puntos tiene que ver con la calidad de los alimentos y el impacto en el comercio local. La calidad de los alimentos frescos que se servían en las escuelas, en desayunos y meriendas, comprados a comerciantes de cada ciudad, deja de existir para darle lugar a alimentos ultraprocesados que son repartidos y distribuidos por esta empresa. ¿Sí? Ese es otro de los grandes puntos. El otro tercer punto que podríamos incorporar es el del costo, que ya lo hemos tratado, que da cuenta de que el gobierno provincial invertirá el doble de lo que venía invirtiendo para la materia, so pretexto de que bajo este sistema, con esta estandarización a través de una empresa, todos y todas, en todos los departamentos de todas las escuelas van a comer los mismos alimentos.
0: Es bastante elemental, casi que no requeriría análisis, pero se supone que si el trabajo vos se lo das a una empresa, esa empresa, al ser privada, necesita ganar guita, ¿no?
1: Probablemente.
0: Es una cuestión muy elemental. El directivo no necesita ganar guita porque ya tiene un sueldo para sus funciones propias como director. Si vos ahora ese trabajo se lo das a una empresa privada, la empresa privada tiene que ganar. El dueño de la empresa tiene que ganar, el empleado tiene que ganar, el directivo tiene que ganar, todos aquellos que forman parte de esta nueva cadena, al ser privados, tienen que ganar dinero. Por lo que el Estado, que dice no tener dinero, tiene que invertir o gastar más dinero para que esa empresa privada gane por sus servicios.
1: En las últimas horas, la justicia hizo lugar a una cautelar y ordenó al gobierno que se abstenga de distribuir los alimentos ultraprocesados en las escuelas. Uh-huh. Esto a instancias de un amparo colectivo que había presentado ACMER junto a la Fundación Cauce y a un grupo de padres que apuntaba específicamente a esto, a la calidad de los alimentos, algo que habíamos hablado en su momento oportunamente con el abogado Rubén Pagliotto, que acompañó la acción judicial. Justamente él habla al respecto luego de este fallo de la justicia.
2: Hemos logrado, tal cual lo solicitamos oportunamente, que se suspenda la distribución de alimentos ultraprocesados en las escuelas públicas hasta que se resuelva la cuestión de fondo ampliada en el amparo. La ley 27.642, que es una ley nacional, y la ley provincial 10.954 prohíben expresamente la ingesta de nuestros niños, niñas y adolescentes que concurren a las escuelas de alimentos ultraprocesados, porque ese tipo de productos son desaconsejables para llevar adelante lo que se conoce como una alimentación sana.
1: Rubén Pagliotto, abogado, que habla de este amparo que tuvo lugar en la justicia, o sea, la presentación del amparo, sí, y la cautelar dictaminada por la justicia. La respuesta oficial del gobierno llegó a través de dos vías. Desde el punto de vista de lo que tiene que ver con lo legal, el que contestó es el que corresponde, el fiscal de Estado, Julio Rodríguez Signes. Dijo y aclaró...
0: Es la función del fiscal.
1: Es la función de él. ¿Qué fue lo que aclaró? Primero, que en la cautelar lo que hace es poner el ojo sobre la calidad del alimento, pero no cuestiona el procedimiento.
0: Lo es cual decir, es justicia... lógico en un proceso que se llama sumarísimo, claro. Que lo que vos le estás diciendo a la justicia es, che, escuchá, pará, antes que nos metamos en el quilombo de fondo,
1: claro, antes de resolver
0: resolveme esto, lo porque urgente. Hay un riesgo urgente, claro, en la alimentación de los pibes. Y la justicia dice, bueno, pará, frenen,
1: claro,
0: porque esto es efectivamente un riesgo para los pibes.
1: Con la distribución, yo voy a resolver eventualmente si en el futuro, claro, se puede aplicar. El fiscal de Estado lo que dice es, primero, sobre el procedimiento no hay objeción, es decir, la adjudicación a la empresa Tecnofood no está en debate, aparentemente para la justicia, puede ser más adelante objeto de debate, pero no en este, en esta cautelar. Eso por un lado, pero además considera que además no es el amparo la vía para resolver esto. O sea, hay una crítica hacia el método y la resolución judicial. Él sostiene que el amparo está hecho para restaurar el cumplimiento de un derecho constitucional o de la Constitución en sí mismo, y acá no se está vulnerando ningún derecho a la Constitución, lo cual para los que presentaron el amparo sí, porque se está vulnerando, indican, el derecho a una alimentación saludable. Más allá de eso y desde el punto de vista de lo legal, hay que decir que el que habló fue el gobernador Rogelio Frigerio, y consultado por la situación de los comedores, por esta cautelar, por toda la polémica, Frigerio volvió a defender el nuevo sistema, dijo que lo que se busca, es tal cual habíamos dicho aquí en Careseca en algún momento, es unificar criterios, es decir, todos comen lo mismo en todas las escuelas, que eso no venía sucediendo, sostiene, mejorar los controles y quitarle a los directivos la tarea de comprar alimentos.
0: Ahora,
1: para la casa de gobierno no es una tarea que deban cumplir los directivos de las escuelas.
0: Ahora, lo que me llama la atención, es, creo que es una torpeza política, algo que no suele ser común en el gobierno de Frigerio, hay que reconocerlo esto, pero es casi un tiro en el pie, porque vos no consultás a los directamente involucrados. Si yo voy a cambiar de raíz un sistema, lo lógico es preguntarle a los involucrados. Decirle, che, vos que sos el que le da de comer al pibe de Concordia, por cierto, la ciudad más pobre del país, que si no le da esa merienda al pibe no puede ni siquiera ir y ni siquiera va a ir. A ese pibe que se está cagando de hambre, yo le voy a decir, nosotros hablamos con directivos de la escuela de Concordia, ¿no? Y yo eso le voy a decir, no, mira, va a cambiar el sistema. Vamos a traer otro sistema. Un sistema porteño. Ni siquiera lo vamos a comprar al almacén o a la despensa local ni a la verdulería local. Lo van a comprar los porteños en negocios porteños. Me parece una torpeza política, decía, que ni siquiera le consulte yo, por ejemplo, al Colegio de Nutricionistas. ¿Qué onda, Colegio de Nutricionistas? ¿Podemos hacer esto? A los directivos. Che, ¿a usted le parece que esto va a ser para mejor? A los gremios. O sea, ¿dónde decide el gobernador? ¿Por qué lo deciden? Es como que yo vaya a decidir algo de lo económico o lo contable sin tener la más pálida idea de lo económico o de lo contable. Se supone que hay involucrados,
1: según el gobierno, acá lo que se está resolviendo son varios problemas. Primero, le quitan a los directivos el peso de comprar alimentos, porque sostienen que tienen que ocuparse de la calidad educativa de los alumnos. Por otro lado, indican que todos los alumnos van a comer lo mismo porque encontraban diferencias. Y por otro lado, va a haber más controles. En algún momento deslizó este argumento de, bueno, detrás de esta resistencia lo que hay en realidad son muchos curros, digamos.
0: Bueno, ¿no? Lo mismo que dice el gobierno nacional cada vez que recorta algo.
1: Bueno, por eso. Acá ni siquiera hay un recorte. De hecho, hay una ampliación del presupuesto. Que uno diría, está buenísimo que el gobierno le dedique el doble a la alimentación en comedores escolares. Es una medida que uno diría, está muy bien.
0: Sí, claro.
1: Pero el contexto es el de una empresa privada que va a repartir alimentos ultraprocesados. El gobierno decide no meterse tanto en el debate de la calidad alimentaria, no quiso meterse ahí, Frigerio. Fue más bien por lo que tiene que ver con el origen de la determinación, más controles y la misma comida para todos, y la cuestión de educativa o pedagógica a través de quitarle el peso a los directivos. Veremos qué es lo que sucede. La cautelar, por lo pronto, suspende transitoriamente la medida de repartir alimentos ultraprocesados.
0: Perdón, estamos pasado el tiempo. Perdón, Teo, pero una pregunta tengo que hacer de Juanpi. ¿Qué dice respecto al compre local? Porque, si vuelvo al ejemplo, una ciudad como Concordia, que es la ciudad más pobre del país.
1: Y no se va a meter en ese lugar, digamos, ¿no?
0: Pero si vos tenés 44 mil millones de pesos que quedan en comercios porteños, no es lo mismo 44 mil millones de pesos que quedan en comercios de cercanía de las escuelas.
1: Bueno, no hay respuesta al respecto, porque evidentemente hay un enojo de la pequeña y mediana empresa local con esta determinación, lo hemos contado. Bueno, veremos qué es lo que pasa, ¿eh? Por lo pronto la cautelar suspende la provisión de alimentos ultraprocesados. El gobierno dijo, quédense tranquilos que la comida va a estar, es una garantía del Estado esa, van a comprarse alimentos frescos y se van a seguir repartiendo hasta tanto se resuelva el conflicto de fondo.
0: Por supuesto que intentamos hablar con el director de comedores escolares, pero que nos dijo, por ahora anda sin tiempo. Ojalá que se haga un ratito y podamos hacerle todo este tipo de consultas. Nos estamos yendo, en la operación técnica y puesta en aire estuvo Negro Claudio Herrera, gracias Juan Pablo Catini.
1: Ha sido un gusto esta mañana.
0: A ustedes muchas gracias por estar, un abrazo grande, quédense en la continuidad de las radios, que ya llega GPS con Diego Romero.

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8: Qué placer, señoras y señores, poder conversar. Susana Patricia Lencina, buen día, ¿cómo te va?
9: Hola, Marcelo. Escuchar la palabra radio ya me produce una especial emoción.
10: ¿Qué es lo que hace en particular una Secretaría de Extensión?
0: La raíz del grito.
11: Bueno, mirá, acá siempre ha habido una solidaridad muy, muy fuerte con el pueblo argentino, con todas las etapas, desde, bueno, el golpe militar en 2016.
12: Damos comienzo y de repente la noche.
9: Las madres, las abuelas, los familiares, con mucho orgullo decimos, por supuesto que fue por algo.
13: Queremos pedirle disculpas a los oyentes porque estamos acá con el licenciado Charlton. Según la profesión o el campo de estudio, así disciplinan a los hijos, los sí, profesionales.
14: Exactamente.
13: Los académicos.
14: Y yo quiero profundizar eso y quiero que esa hipótesis se viene abajo a pedazos, sí, se cae a pedazos como mi currículum.
12: Las mujeres y disidencias no estamos sentadas donde se discute la política.
15: Rápidamente los saludamos, Mariano, Santiago Dal Soto, Javier Bucci, Matías Vela, te estamos saludando, equipo Bandera Verde. ¿Cómo te va? Muy buenas noches.
9: Muy bien.
3: bien, muy bien, ya un poquito enfocado, como bien lo decía, después de un buen fin de semana de Super Desafío, ya enfocado en lo que viene.
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20: Estamos hablando de José Pablo Feynman. Un gusto, ¿cómo le va?
21: Gusto igualmente, me va bien, me va bien.
22: Voces que transcurren y que van pasando en la universidad.
23: Y habla también de la multiplicidad de voces.
24: Hay que preguntarle a Ricardo Ayek, profesor en comunicación radiofónica, quienes lo hemos leído también. Lo saludamos y también la audiencia de La Rueda Mágica, que es nuestro programa. Ana Hernández, Ani Alegre, un gusto.
25: Para mí lo mismo, Anas.
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0: buen día para todos. ¿Cómo les va? Comenzamos GPS, 9 de la mañana, 12 minutos, en la República Argentina. Nosotros los vamos a estar acompañando. Como cada mañana, estaremos con información y actualidad a través de las radios del UNER. Les haremos compañía hasta las 11 en la ciudad de Paraná, en donde nos pueden sintonizar en la 100.3, en Concordia, en la 97.3 y también en la ciudad de Concepción del Uruguay, en la 91.3. Nuevamente una mañana gris, como la que venimos teniendo hace prácticamente dos o tres semanitas, o podríamos resumir en el último mes. Lucrecia Clausici, ¿cómo estás? Buen día, buen jueves.
1: Hola, Tiago, ¿cómo estás? Buen día para vos, para el equipo y para la audiencia. Bien, la verdad que, bueno, poniéndole onda a estos días grises, no queda otra. Así que, acá, poniéndole onda, 18 grados 3 décimas la temperatura actual, la humedad 97%, la presión 992.5 hectopascales y tenemos un viento norte a 19 kilómetros por hora. Debemos recordar también que rige una alerta naranja y una alerta amarilla. Una alerta naranja.
0: Atención.
1: Sí, a estar atentos. Una alerta naranja por lluvias y tenemos una alerta amarillas por vientos. Esto es para la provincia de Entre Ríos, que está bajo esta alerta, más que nada por el jueves a la noche y también el jueves a las madrugadas. Así que hay gran tormenta y vientos fuertes que nos van a acompañar en el día de mañana, vientos que superan los 90 kilómetros por hora y se esperan precipitaciones intensas en cortos periodos, también se esperan granizos de diversos tamaños, una gran actividad eléctrica y, como ya habíamos dicho, ráfagas intensas que podrían superar los 90 kilómetros. Por otro lado, está previsto que se acumulen entre 50 y 80 milímetros durante la totalidad de lo que sería la lluvia. Así que, bueno, estar atentos a esta alerta amarilla y esta alerta naranja que rige para la provincia de Entre Ríos entre esta noche y la mañana del jueves.
0: Bueno, hubo parte del área metropolitana de Buenos Aires en la que durante la madrugada estuvo lloviendo mucho, así en parte de la mañana también. Ese es el temporal que se viene para este sector, es lo que nos indica el radar, si uno lo observa. Atención con esta información del tiempo y estos alertas que mantiene el Servicio Meteorológico Nacional. Como bien decías, en Paraná está como el cielo amenazante, como que si está a punto de llover, pero todavía no tenemos esa llovizna que hemos tenido en las últimas mañanas en la capital entrerriana. Bueno, el tema central del día tiene que ver con lo que va a suceder en la Cámara de Senadores de la Nación, con este proyecto de ley de inviolabilidad de la propiedad privada o ley de tierras, que finalmente tuvo que retirar el artículo, o al menos eso es lo que dice el gobierno nacional. Hubo varios pases de factura y enojos por esta situación que tuvo que quedar el gobierno nacional de retirar este artículo en principal o en particular. Hay otros puntos también que los vamos a tratar en el transcurso de la mañana, lo vamos a hablar en un ratito con el senador nacional por Entre Ríos, Adam Ball, teniendo en cuenta de que, bueno, hubo un gran sector, ¿no?, de toda la sociedad y la comunidad que se opone a esta propuesta del gobierno nacional de prácticamente venderle la tierra a extranjeros y ofrecer los recursos naturales por un monto económico como que si fuera vender cualquier cosa, ¿no? Es parte de vender el territorio argentino, digamos, lo resumimos de esa manera. Y vaya casualidad de que hay un senador entrerriano que es Venegas Lynch, Joaquín Venegas Lynch, que justamente tiene una empresa que se dedica a venderle la tierra a extranjeros. Algo, no sé si insólito ya decirlo a esta altura, pero hay un propio senador que tenemos en la provincia de Entre Ríos, quizás muchos no lo conocen, Joaquín Venegas Lynch, porque mucho no habla con los medios. En GPS desde la producción nos hemos comunicado de manera privada, como siempre hacemos, intentando buscar todas las voces, y prefiere no hablar por el momento, Venegas Lynch. Ni él, no sé si lo ubican, si la conocen, Romina Almeida, ¿le suena un poco el nombre, el apellido? Yo, a mí me costó, yo le decía, lo hablábamos con Rafa hoy temprano, ¿quién era la otra senadora que le digo, el apellido Almeida, y el Rafa no se acordaba el nombre? A ustedes no les suena seguramente porque realmente no sabemos, esto sin ofender, digamos, pero no se la ha escuchado a la senadora Almeida desde que ha asumido en el cargo. No sabemos de No sabemos si es senadora, realmente, sin ofender, digamos, no quiero cometer una equivocación, digamos, pero no sabemos qué hace, porque no se la conoce, no se la escucha. Lo único que hace es levantar la mano a favor del gobierno nacional. Bueno, fueron quienes ganaron también en las últimas elecciones. Eso también hay que asumir parte de la responsabilidad de nosotros, los argentinos, las argentinas, a la hora de ir a votar. Bueno, sin la venta de tierras a extranjeros, ahora el Senado va a sesionar hoy para avanzar con el resto de la ley de propiedad privada. Nos vamos a ocupar de este tema principalmente en el transcurso de la mañana. Y conocíamos hace instante el posicionamiento de las universidades nacionales, que han enviado un comunicado, una declaración de rectoras y rectores de instituciones universitarias públicas que están en defensa, ¿no?, de la tierra, los recursos estratégicos y la soberanía nacional. Fueron varios los rectores y rectoras que firmaron, que estaban reunidos en el Comité Ejecutivo del Consejo Interuniversitario Nacional, que manifiestan, ¿no?, su profunda preocupación y el rechazo a la propuesta de modificación del régimen de protección de tierras, avanzando en la eliminación o flexibilización de los límites a su extranjerización. Bueno, ya lo vamos a desarrollar en completo también a este tema puntual. Nos vamos a ocupar de eso, vamos a tener información con respecto al tiempo y cómo se prepara, ¿no?, el área de defensa civil, y al mismo tiempo cómo prevén también ante las personas que se encuentran en situación de calle. Y hablando de este tema, vamos a tomar contacto con Enrique Ríos, teniendo en cuenta esta noticia que ha tomado trascendencia en las últimas horas, que fue la aparición o el hallazgo de Zulma Lovato en situación de calle en Paraná. Esta reconocida figura mediática, ¿no?, del espectáculo argentino, que fue encontrada en la madrugada de hoy en la ciudad de Paraná, y bueno, recibió alojamiento temporal en una residencia municipal, luego de que una persona, inclusive de la comuna, tomara intervención ante el aviso de su presencia. Se encontraba cerca del Hospital San Martín, y a raíz de ello vamos a hablar con el Secretario de Desarrollo Humano, Enrique Ríos, en un ratito nada más. 9 de la mañana, 20 minutos. Nos comunicamos con Gisela Guerrero, bueno, desde Concordia. Con Pipo también. Vamos con Pipo primero. Con Pipo Iglesias, desde Concepción del Uruguay. Pipo, muy buen día, buen jueves. ¿Cómo estás? A ver si lo podemos recibir a Pipo desde la histórica. Me aportaban que en la ciudad de Gualeguaychú, por el momento, no está lloviendo.
1: Bueno, bien.
0: Está así, igual que en Paraná, como con el cielo amenazante. Saludos para Luana, que no estaba en contacto con nosotros y nos comentaba. Sí, decinos, Lucre.
1: No, sumámelo con una noticia cortita antes de seguir con el programa. Hoy jueves realizan en UPCN una colecta de sangre para los pacientes del Hospital San Roque, así quien quiera pasar puede hacerlo, porque no es necesario concurrir en ayunas, así que en la sede de UPCN, a partir de hoy, de las 7:30, comenzaron con el objetivo de colaborar con los bancos de sangre, así que quien quiera sumarse a donar sangre para el establecimiento materno infantil aquí en la ciudad de Paraná, puede ir aquí en la ciudad de UPCN. Hasta las 10 van a estar con el servicio de hemoterapia.
0: A las 10 vamos a estar con la conferencia de prensa que va a brindar el gobernador Rogelio Frigerio y autoridades de la obra social de Entre Ríos, teniendo en cuenta de que se va a hacer un balance de lo que se logró. Aguardamos también que se exponga también alguna de las críticas, ¿no?, que vienen realizando los afiliados, que estén las dos partes también. Veremos si eso sucede, pero entiendo que va a haber un balance de las prestaciones que se han mejorado y de los números a los que han logrado en este año y medio. La tenemos a Gisela Guerrero desde Concordia con más información. Gise, muy buen día, buen jueves, ¿cómo estás?
2: Hola, buenos días, muy bien. Acá viendo algunos rayos de sol, te digo, pero ahí escondido detrás de las nubes, esperando que se despeje un poco. Los pronósticos no son buenos. 18 grados, 8 décimas la temperatura actualmente, 97% de la humedad. presión atmosférica baja y de 999 hectopascales, pero además hay alerta naranja por fuertes tormentas para la tarde de hoy, y tanto para la tarde como para la noche, también alerta amarillo por viento, ¿sí? Así que bueno, viene complicada la jornada, la mayor probabilidad está ahí a partir de la tarde entre el 70 y el 100%, pero para esta mañana hay probabilidades también de alguna tormenta aislada. 24 grados la máxima para el día de hoy. De estos 19 grados prácticamente que tenemos ahora, mañana tendremos mínimas de 5 grados, chicos. Así que bueno, drástico el cambio de temperatura que se viene también a estar preparados más allá de la lluvia, la tormenta que pueda generarse en el día de hoy.
0: ¿Qué tenemos para hoy para anticipar desde Concordia, Gise?
2: Bueno, primero, y antes que nada, como lo decíamos ayer, lo recuerdo en este comienzo, porque a la invitación de ahora, a las 11 de la mañana, el ruidazo en defensa del territorio, no a la entrega de la tierra, esto va a ser en San Lorenzo y Tabela, ahora nomás, a las 11 de la mañana, así que bueno, queda también la invitación para que todos se puedan sumar. Boulevard San Lorenzo y Tabela, entonces, es la invitación. Y por otro lado, iremos charlando de lo que dijo el intendente en la reunión de ayer en cuanto a la creciente, en esa nueva reunión del COES, del Comité de Operativas de Emergencias, para, bueno, coordinar, ¿no?, el protocolo y actuación por la llegada del fenómeno del Niño, pero también hizo referencias a algunas posibilidades de declarar emergencia hídrica a la ciudad, también designó un nuevo secretario, así que bueno, iremos compartiendo un poco lo que fue la reunión de ayer y bueno, y cómo se ve lo que tenga que ver con puntualmente la crecida del río y las expectativas de cuándo llegará ese pico. Y por supuesto, como decíamos hace un rato también aquí en las radios de la UNEAR, hoy es un día, por otro lado, movilizante para la ciudad de Concordia, porque comienzan incluso los cortes de calles por el evento de San Cayetano, ¿sí? Uh-huh. Estas misas y demás que se van a desarrollar desde la jornada de hoy, desde la tarde de hoy, ya ahí en Villa Zorraquín, todo el día de mañana también, pero bueno, es una gran movida para ese lado, así que les vamos a ir contando. Horarios, ingresos de feriantes, hay bueno, cortes de calles que también involucra a todos, digamos, no solamente a quienes vayan a participar de esta fiesta patronal, horarios en cuanto a las misas y jornadas, y bueno, y la posibilidad que un año más algunas líneas de colectivos se suman nuevamente con otros horarios para poder acompañar o llevar y traer a aquellos fieles que vayan a la noche de hoy, sobre todo a las 12 de la noche, que es como la misa central, bueno, también tengan asegurados poder volver al menos en colectivo, así que también les iremos repasando un poco toda esa actividad.
0: Mantenemos contacto, luego ampliamos estos temas.
2: Dale, gracias.
0: Ahora sí lo saludamos a Pipo desde Concepción. Pipo, muy buen día nuevamente, buen jueves, ¿cómo estás? No lo podemos recibir a Pipo.
3: Está complicado con el internet.
0: A ver si podemos conocer cómo se encuentra la histórica, teniendo en cuenta este alerta, sí, ¿no?, que se extiende por tormentas. Ahora sí, Pipo.
4: Ahora sí, bueno, después de tanto. Bueno, ¿cómo andan, compañeros? ¿Cómo están?
0: Bien, Pipo, todo bien. ¿Cómo andás vos?
4: Bien. Lo estaba escuchando ustedes respecto del clima. Bueno, acá, igual que Giselo, está totalmente nublado, con muchísimo.
0: Ahí está el problema, Pipo, que se escucha entrecortado. Es internet, claro. Sí. El amigo internet que nos viene fallando estos últimos días,
3: Y bueno, está complicado el clima, que sí, también va de la mano.
0: ¿Afecta la humedad la conexión de internet?
3: Nah, yo creo que los vientos y eso.
0: Ah, bueno. Tenemos
3: todo
0: que hablar.
3: Todo complica todo.
0: Vos sabés que a mí el wifi en casa no me anda bien tampoco. El Rafa reniega mucho. Hay lugares en donde esta empresa que les mencionaba, ya lo hemos comentado otra vez, pero capaz que en algún momento mejora la señal. Algunos dicen, si no funciona bien la empresa es porque en ese sector de la ciudad donde estás ubicado no va a andar, okay. No es que va a mejorar. Hay que buscar otra, digamos. Así que sé que en algunos lugares de Paraná, BM Soluciones con la fibra óptica, ¿óptica se dice? Uh-huh. Sí, con la fibra óptica, okay. Funciona bien, y hay en otros lugares que no.
3: Ah, mirá, no sabía.
0: Entonces, bueno, ahí está yo tampoco lo sabía, porque en un sector de Paraná, cuando vivía anteriormente, en la zona de San Agustín, Anacleto Medina, funcionaba bien, y en otro lugar no, que estaba más cerca del microcentro. Pero bueno, uh-huh. parece que es así, no conozco mucho de las señales y demás, pero hay otras empresas que funcionan bien. Nos escucha Pipo, pero nosotros...
3: Qué
0: nosotros
3: pena.
0: Sí, a él no. Uh-huh. Bueno, llueve en Gualeguay y nos aporta a Rafa en la producción muchísimo, dice, mucha lluvia en Gualeguay, atención que de a poquito va llegando la lluvia.

0: Y si no, también nos pueden encontrar en redes sociales como @gps_información.
1: 9 de la mañana, 28 minutos. Rafael Romero está en la producción, Claudio Nero Herrera en la operación técnica y musicalización, Javier Blätter y Samuel Ledesma también en el área comercial. Les haremos compañía hasta las 11 en GPS por las radios de Lunar.
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0: Bueno, avanza la lluvia por parte del territorio entrerriano, ¿eh? Ya está en Gualeguay y se va acercando cada vez más a Victoria. Y de a poquito va tomando forma también para el lado de Rosario. Y vemos que en Gualeguaychú también lo mismo. Va avanzando la lluvia, Lucre.
1: Sí, 18 grados, 5 décimas la temperatura actual. El cielo mayormente nublado aquí en Paraná. Humedad 94%. Me extiendo y les cuento que la presión es de 991.6 hectopascales y tenemos un viento norte a 23 kilómetros por hora. Recuerden que la máxima para el día de hoy será de 22 grados y la mínima de 11. Y como vos decías, para la tarde tormentas fuertes.
0: Ya está nuestro entrevistado en línea, pero a ver si podemos retomar el contacto con Pipo para que nos haga un breve anticipo de los temas que vamos a tener desde Concepción. ¿Nos recibís bien, Pipo? Adelante.
2: Hola, Diego, te escucho perfecto. ¿Cómo va?
0: Bien, contanos, Pipo, si te parece, títulos cortitos.
2: Bien, título cortito, 18 grados de temperatura, está totalmente gris, 90% de humedad, el río sigue creciendo aquí en la histórica, todavía no a números de evacuación, pero bueno, y tenemos lo que decíamos en el arranque, alertas por lluvias y tormentas, está alertando tanto el municipio como los bomberos y en defensa civil, parece que va a ser un poco grande el tema con las tormentas aquí en la histórica, tanto hoy como mañana, y nos espera un fin de semana con mucho, mucho frío aquí en Concepción del Uruguay.
0: Mantenemos contacto, Pipo, luego desarrollamos.
2: Vale, perfecto.
0: Este jueves el Senado de la Nación debatirá el proyecto de ley de inviolabilidad de la propiedad privada, un término bastante complejo, se trata de la ley de tierras, ¿no? Una iniciativa que genera una fuerte polémica. Está en línea el senador nacional por Entre Ríos, Adán Ball, ya advirtió que la norma es un campo minado, ¿no? Y que detrás de un título, como decíamos, atractivo, esconde cambios que podrían tener un fuerte impacto sobre la tierra productiva, principalmente los recursos del país. Senador, buen día, el equipo de GPS y Tiago Romero los saluda por las radios de Lunar.
3: Buen día, ¿cómo están ustedes?
0: Bien, gracias por su tiempo. Se ha retirado uno de los artículos más polémicos, ¿no? Y que genera bastantes críticas por parte del gobierno nacional. ¿Qué es lo que entiende que busca el gobierno nacional con esto?
3: Bueno, lo tuvieron que retirar porque no tenían los votos para aprobarlo, Tiago, pero la discusión no terminó. Primero es que hay que aclarar y tener presente que la propiedad privada está protegida por la Constitución. Pero no podemos, y nosotros desde el Senado no vamos a permitir que usando ese nombre de propiedad privada aprueben cambios apurados sobre tierras incendiadas, que es uno de los capítulos que también está en la ley, los desalojos, facultades de provincia, expropiaciones. O sea, una cosa es defender la propiedad privada, pero también hay que defender el debido proceso, el federalismo y en el caso mío los intereses de Entre Ríos. Por lo que se cayó es un capítulo de esta ley, Tiago, que como bien decías, se llama Ley de la Inviolabilidad de la Propiedad Privada. El gobierno nos tiene acostumbrados, ¿no? Tiene un talento excepcional en poner nombres rimbombantes, como por ejemplo fue la Ley de Modernización Laboral, que en definitiva es una ley para abaratar despidos. En esta Ley de Inviolabilidad de la Propiedad Privada, bajo el concepto de vamos a defender la propiedad privada, que nadie la está poniendo en cuestionamiento y que, insisto, tiene una protección constitucional en el artículo 17, intentan avanzar. Bueno, en el capítulo de extranjerización de tierras que tuvieron que sacarlo. Pero, insisto, la discusión no terminó. Hoy tenemos que dar la discusión sobre el tema de la modificación de la ley de fuego. Nosotros en Paraná, en el 2020, vivimos, Tiago, recordarás, yo era intendente, como nos parábamos en el Parque Urquiza y veíamos incendiadas todas las islas ahí en el frente, en Santa Fe. Y nunca aparecen los culpables porque los incendios en la Argentina son habitualmente intencionales. Entonces, una de las adecuaciones de la ley del fuego es, bueno, si se prende fuego una isla, un humedal, un monte nativo, un pastizal, no se puede cambiar el destino originario por 30 años. ¿Qué buscaba la ley de manera muy inteligente? Como no se puede sancionar desde lo penal, poner una forma de disuadir al que prende fuego para darle un destino distinto a ese terreno. Bueno, esto, si sanciona la ley como está en el día de hoy, se va a eliminar. Eso es un retroceso ambiental muy grave. La Corte tiene una postura muy clara, pero bueno, como es en la Argentina, después judicializando las cosas, es todo un proceso y hay que llevarlo adelante, y bueno, son procesos individuales. Esa es una parte. La otra parte, esta ley habilita desalojos express. O sea, primero te desalojo y después explícame. Eso no está bien. Eso no está bien porque tampoco a través de lo que es defensa de la propiedad privada podemos dar por tierra el derecho a que un juez, a través de una sentencia, dirima una situación en particular. Y esto no está, impacta en el día a día lo que puede ser un inquilino que no puede pagar el alquiler, ¿no? Pero el gobierno lo que está buscando en esto es darle herramientas a las grandes corporaciones que se vienen instalando, cosa que me parece muy bien que vengan las inversiones a la Argentina, pero en muchos lugares, sobre todo de la cordillera, del norte argentino, hacia la cordillera, buscan lugares en donde, bueno, hay gente que hace decenas de años que está instalada, a veces los títulos no están de manera correcta, y en vez de llevar adelante un proceso amigable, donde se le busca una solución, la ley establece que, bueno, si aparece con un título adquirido el día de ayer una corporación internacional y va al juez y dice, esto es mío, se puede desalojar sin discutir y sin ningún tipo de demora. Eso es también vulnerar los derechos. Insisto, yo no estoy avalando la ocupación ilegal de nada. Uh-huh. Y a mí me conoce como subintendente cuál es la postura que tenía con los intrusos, que era muy fuerte y muy clara, y bueno, siempre me criticaban por eso, pero bueno, es la postura que yo tengo de defender lo que en ese caso eran los humedales, lo que era la costa del río Paraná, lo que era la parte de los miradores de bajada. Bueno, pero con esta ley se deja de lado todo eso. Y el tercer elemento que hago está vinculado a las expropiaciones. Uno dirá, ¿y qué tiene que ver las expropiaciones? Bueno, lo que están intentando es blindar la retaguardia de lo que van a ir privatizando. ¿Por qué? Porque si una empresa privatizada el día de mañana se le cambia por alguna circunstancia, alguna regla de juego, puede considerarse expropiada como una expropiación inversa y solicitar que se le indemnice el lucro cesante, que se le pague una cierta cantidad de dinero, y eso justamente es lo que se le está intentando dar. Insisto, siempre bajo el nombre de defensa de la propiedad privada. Y bueno, y en el caso particular de los gobiernos locales, yo traigo ejemplo, un caso cuando estaba de intendente, que teníamos que comprar un terreno en la zona sur para hacer el centro distribuidor sur. Todos sabemos que para nada la zona sur no tiene agua en verano, y la solución era poner un centro de distribución con una cañería de 13 kilómetros que iba desde la planta de Avenida Echeverría hasta casi la última paralela llegando a Oro Verde. Y ese terreno existía, se encontró técnicamente, tenía que tener 104 metros sobre el nivel del mar, se hizo la ordenanza, la persona no la quiso vender, se hizo una expropiación, se tasó, la persona accedió a través de un advenimiento, y bueno, la obra se licitó, empezó, después llegó Milei, que casi lo mismo, y paralizó la obra. Pero si tuviéramos un gobierno que quisiera insistir y que un intendente quisiera comprar ese terreno, el intendente se va a tener que ver forzado a demostrar una serie de situaciones en donde, por ejemplo, el que vendía el terreno decía, pero mira, acá a dos cuadras, si bien el terreno está 10 metros más abajo, me parece que es mejor, no técnicamente, vamos a demostrarlo, vamos a ir a un juez, se pasan 2, 3, 4 años de discusión, etcétera, etcétera, y se quita una herramienta que a veces tiene un intendente. Y esto es lo mismo para hacer ruta, para hacer puente, para hacer arroyos, ¿no? Siempre la expropiación es una última instancia en los gobiernos. No vemos que la municipalidad de Paraná o el gobierno provincial esté expropiando lugares por todos lados. No, siempre es cuando, bueno, Avenida Circunvalación hubo que expropiar unos pequeños lugares para poder hacer esa obra, que también llegó Milei y la paralizó, que es la que cuando venimos desde Crespo entrando y pasamos por San Benito, que está terminado hasta justamente Newbery, y la otra parte está intentando terminar la municipalidad con fondos propios. Bueno, ahí también hubo que hacer algunas expropiaciones para poder hacer la obra. Bueno, con esta ley los gobiernos locales no van a tener esta herramienta. Así que vamos a tener Para el futuro, gobiernos rápidos para desalojar y lentos para hacer obras públicas.
0: Se la observa a la vicepresidente Victoria Villarruel como una integrante más de la oposición. A Patricia Bullrich en cierto momento intentando tomar volumen y más teniendo en cuenta en este año preelectoral y teniendo en cuenta las elecciones que van a ocurrir en el 2027. ¿Qué entiende, senador, de y cómo ve hoy el escenario en el Senado y estas situaciones que se dan en el gobierno nacional a poco más de un año de finalizar su gestión, en donde no consigue los votos, por ejemplo, para llevar adelante una propuesta que pretende? ¿Qué observa en todo lo que está ocurriendo en el gobierno nacional?
3: Es que en realidad, Tiago, la mayor cantidad de leyes que son muy nocivas para el futuro de la Argentina se han aprobado, o sea, la ley de modernización laboral, la ley de glaciares, el RIGI, ahora viene el super RIGI, la modificación de la ley de sociedades, se está tratando la inviolabilidad de la propiedad privada, leyes que son nocivas para el futuro de la Argentina, que lo hemos explicado hasta el cansancio, que sin embargo, por esto de las necesidades de los gobernadores, se los habla a los gobernadores, ellos hablan a los senadores que tienen jefes, ¿no?, políticos, sus gobernadores, y le bajan directiva. Pero todo tiene un límite. ¿Qué logró quitar el capítulo de venta de tierras, o sea, de la extranjerización de tierras? Eso no fue una concesión del gobierno. Eso fue resultado de toda la gente que se expresó, Tiago, de los medios de comunicación, de las redes, de todas las asociaciones, también de los representantes, pero básicamente del pueblo argentino que se expresó de una manera tan contundente ante la pérdida de soberanía que ya los gobernadores te acompañan, pero bueno, ya empezaban a pagar costos políticos y los senadores también. Entonces, ¿qué es lo que ocurrió en esta oportunidad? Era tan evidente y llevó tanto tiempo y eso permitió visibilizar esta situación que dijeron, no, esto no lo aprobamos. Pero Tiago, si esto lo hubieran tratado de la mañana a la noche sin explicarlo mucho y de cómo intentaron, pero no pudieron. ¿Por qué se trancó esto, Tiago? Primero, porque en un momento nosotros planteábamos la interpelación de Adorni. Entonces, como Adorni no quería que se apruebe la interpelación del famoso Adorni, se cayó el tratamiento de la ley de inviolabilidad de la propiedad privada. Pero si en ese momento se hubiera admitido, se hubiera aprobado. Entonces se cayó. Después se cayó por otra circunstancia. Después se cayó porque, bueno, se desplegó la bandera argentina de Malvinas y eso generó una conmoción muy fuerte y en el recinto se sintió, porque estábamos vendiendo la tierra a los extranjeros. Y habíamos dos días antes visto en el partido de Argentina e Inglaterra cómo a través de un trapo mostraban que las Malvinas eran argentinas. Entonces dijeron, no tenemos los votos, vamos a levantarlo. Pero si esto lo hubieran hecho rápido, la ley hubiera salido como salieron las otras leyes que son absolutamente nocivas. ¿Qué es lo que ocurre en la práctica? Bueno, van perdiendo los votos hasta que, bueno, en algún momento, Diego, probablemente encuentren una solución económica, de asistencia o de privilegios que haga que consigan los votos y lo que pretendan sacar siga saliendo. Pero esto en nada está favoreciendo ni las inversiones y mucho menos está favoreciendo a la Argentina. Y en el caso particular de Entre Ríos, donde vimos que en el 2020 800.000 hectáreas fueron quemadas, tampoco lo está beneficiando.
0: Uh-huh. ¿A qué hora está prevista la sesión en el Senado de la Nación?
3: A las 14 horas.
0: Uh-huh. Bien, seguiremos de cerca ahí esa situación. Senador, y de la provincia de Entre Ríos, ¿sigue de cerca lo que ocurre con las medidas que toma el gobierno de Rogelio Frigerio? ¿Ha tomado trascendencia en los últimos días la contratación de una empresa para un nuevo sistema de provisión de alimentos en los comedores de las instituciones educativas? ¿Interviene ante estas situaciones, ante los reclamos que se producen por los padres, madres preocupados por sus hijos y la alimentación que se puede llegar a dar?
3: Sí, absolutamente. Lo que pasa es que no lo hago público por mi rol de senador, claro, nacional, pero sí, trabajo con las cámaras legislativas, muchas veces con los intendentes, sobre todo con las asociaciones, ¿no? Uh-huh. He mantenido reuniones, por ahí no son públicas, Hace un tiempo me reuní con las asociaciones que planteaban este problema que existe de la falta de presupuesto para atender el problema de salud mental que existe en Entre Ríos. Y bueno, muchos de ellos son empleados y dijeron, bueno, tratemos de no sacar fotos porque después tendremos consecuencias. Bueno, hasta esas cosas hay que lidiar, cosas que no son positivas, porque las discusiones hay que darlas. Tampoco yo estoy para tirar piedras, estamos para acompañar al gobierno provincial, lo hacemos sistemáticamente. Le hemos pedido como 4 o 5 audiencias al gobernador. Él interpreta que es una chicana, nosotros lo hacemos de buena fe y lo podemos demostrar en el Congreso cada vez que tenemos que tratar una ley que siempre nos ponemos del lado de Entre Ríos y sobre todo de los derechos de los entrerrianos.
0: Claro, ¿y cuánto tiempo le lleva, senador, digamos, ocuparse todas las cuestiones de su trabajo principalmente como senador? Se lo consulto teniendo en cuenta de que si también sucede esto, de que tiene tiempo para recorrer la provincia de Entre Ríos, de ocuparse también de temas de la actualidad. Digo, teniendo en cuenta porque uno cuando dialoga con los vecinos de la ciudad de Paraná, más allá del rol que está ocupando usted actualmente, los vecinos han quedado muy contentos con la gestión que llevó usted como intendente. Y uno dice, si se hubiera presentado como intendente, quizás hubiera ganado nuevamente. Digo, pensando en las aspiraciones que pueda llegar a tener en las próximas elecciones, ¿cómo analiza eso?
3: No, yo estoy para ayudar a los compañeros y compañeras en este nuevo proceso. Vamos a acompañar, creemos que hay que construir una alternativa que demuestre que puede cambiar lo que está ocurriendo en la actualidad, tanto a nivel nacional como a nivel provincial. Y bueno, estaré acompañando. El tiempo que me lleva mi actividad de senador nacional es mucha, Tiago, porque tenemos muchos temas, muchas comisiones, y hay que estudiar mucho sobre temas. Yo soy contador, entiendo de economía, puedo tener un pantallazo de un montón de cosas, pero hay muchísimas cosas sobre las que no soy experto. Entonces hay que estudiar, hay que asesorarse. No, yo no voy al recinto a decir pavadas. Ayer, por ejemplo, estuvimos en la Comisión de Relaciones Internacionales aprobando un convenio con la Asociación de Libre Comercio de Europa vinculado a un convenio de reciprocidad con Suiza, con Noruega, con Finlandia, con el tema del Mercosur, de Argentina, nuestras exportaciones, sus exportaciones, las implicancias, cuánto en el balance es lo que exporta Argentina de oro, cuánto es lo que ellos importan de nuestros recursos. Y es un tema sumamente complejo y hay que estudiarlo porque nosotros en definitiva estamos en las comisiones, hacemos preguntas a los expertos y después tenemos que firmar el dictamen para que eso vaya al recinto y se apruebe esos convenios que luego funcionan por 30 o 40 años. Entonces hay que tomarlo con mucha responsabilidad y eso lleva mucho tiempo de preparación. Así que cuando tenemos la oportunidad de hablar con un medio, como en este caso, yo estoy muy, pero muy agradecido porque me permiten algunos aspectos contar una partecita de los temas que le pueden interesar más inmediatamente a la sociedad. Pero lleva mucho tiempo. Si uno es responsable, fíjate, cuando entras en la página del Senado, yo llevo casi 60 proyectos de ley presentados. Eso implica trabajo, eso implica conciencia, eso implica responsabilidad, eso implica detectar un problema y ver de qué manera responsablemente se lo puede resolver, y eso lleva tiempo. Así que bueno, es la tarea que tenemos por delante, la hacemos con un gran equipo y tratamos de ser coherentes con lo que nos hemos comprometido en campaña, y siempre agradecido por el acompañamiento que en su momento tuvimos, que no nos alcanzó para ganar el año pasado, pero sí le podemos demostrar a la gente que estamos cumpliendo el día a día en nuestra función lo que nos comprometimos con cada uno.
0: Por último, senador, le consulto sobre una cuestión judicial que siempre ha tenido la gentileza de, cuando hemos realizado la entrevista, de respondernos y de dar a conocer su posición sobre ello, que tiene que ver con la causa contratos en la legislatura, presuntamente estruchos en sería la causa Contratos 2, que si bien no hay personas, entiendo, imputadas, sí se lo menciona a usted dentro de la causa. ¿Tiene previsto declarar en lo que resta de este año en alguna audiencia, teniendo en cuenta de que va a dar su explicación en torno a el contrato que firmó? Tengo entendido que eran 48, solamente ha firmado uno usted, ¿es así?
3: Sí, sí, yo no formo parte de ninguna imputación, más allá de que algunos medios de manera engañosa hablan, por ahora no estaría imputado, después sí. Dicen el acusado, y después el imputado, y después se le dicen, o sea...
0: ¿Medios de acá, de Entre Ríos, dice usted?
3: Sí, sí, tienen una dificultad para pegarse a la verdad, pero bueno, yo respeto los medios de investigación. Una vez que yo tomé conocimiento públicamente de lo que fue la apertura en noviembre, me presenté inmediatamente, o sea, ni siquiera me notificaron, me presenté inmediatamente porque yo era vicegobernador en esa etapa y indudablemente la etapa está bajo investigación. Así que nosotros estamos instando en fiscalía toda la instancia, obviamente bajo mi derecho de defensa, porque algunos dicen, ¿cuál es el objetivo? Ejercer mi derecho de defensa y, por supuesto, cuando sea el momento y la justicia lo determine, me encantaría ir y presentar el testimonio, cosa que tengo que hacer y sobre todo lo tengo que hacer porque se tiene que aclarar, ¿no? Ya hace 8 años que llevamos este tema y en el caso de lo que estamos en la función pública genera un desprestigio, ¿no? Cuando aparece esta noticia de manera reiterada y reiterada, y a veces asociadas con imágenes y a veces asociadas con personas, cómo se busca como un desprestigio por asociación. Entonces la manera para que esto no avance es presentarse, cosa que aparte de ser un derecho es una obligación que tenemos los funcionarios públicos, porque ningún funcionario público se tiene que enojar si algún día lo denuncia, porque todos somos susceptibles de ser denunciados. No tiene que enojarse ni tiene que tiene que ocuparse en presentarse a la justicia y dar las explicaciones. El tema es, en el proceso a veces está la condena, ¿no? En el mientras tanto, periodísticamente uno tiene la condena y a veces cuando... No me ha pasado a mí porque nunca he tenido una sola imputación, ni siquiera con el tema de los contratos, pero es como que es necesario darle un cierre a esta etapa. Ahora, yo no tengo ninguna crítica para todo el proceso de investigación de fiscalía, creo que lo han llevado de manera adecuada a la legislación vigente.
0: Uh-huh. Adán Ball, senador nacional por Entre Ríos, le agradecemos por el tiempo la mañana de hoy con GPS por las radios de Lunar.
3: Muchas gracias.
0: Que tenga buena jornada. 10 de la mañana en la República Argentina.
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0: Continuamos con más GPS, 10 horas, 10 minutos.
1: 18 grados, 5 décimas, la temperatura actual.
0: Bueno, en Villa Paranacito también nos confirma que está lloviendo, ¿eh?
1: Bueno.
0: No con mucha intensidad, levemente, pero va avanzando la lluvia. El radar me figura que en Paraná también está lloviendo, aunque vemos por la ventana que todavía no en este sector. Uh-huh. No sé si nuestros oyentes nos pueden enviar un mensajito, nos pueden contar en qué sector están.
1: Sí, claro.
0: ¿Y qué es lo que observan afuera? Bienvenido sea. ¿Qué número?
1: Al 3435-129299. 3435-129299. Y si no, también nos pueden mandar por nuestras redes sociales, @gps_información.
0: Hablando de información, ¿nos vamos a Concordia?
1: Bueno,
0: con Gisela Guerrero. Adelante, Gisela. Ah, en un ratito vamos para allá.
1: Bueno.
0: Y también recorremos Concepción del Uruguay. ¿Lo tenemos a Pipo conectado? Ahora
2: acá
0: sí.
2: Acá estamos.
0: Muy bien, Pipo. Adelante, te escuchamos bien.
2: Bien, Tiago. Bueno, ayer se conoció la visita del Papa a nuestro país y al Uruguay. ¿Y por dónde viene esto? Porque en el Uruguay va a estar ahí en Paysandú, frente a Colón. Bueno, para esto, ayer el intendente de Colón, José Luis Walser, bueno, anunció que el municipio ya comenzó a trabajar en la planificación turística institucional y operativa que va a demandar este acontecimiento. Creo que la visita del Papa a una ciudad fronteriza que está muy cerca de nuestro país, más allá de que también visite Argentina, va a mover muchísima gente. Bueno, se están comenzando con las reuniones en cuanto a la logística y a la infraestructura turística que va a montar Colón cuando llegue el Papa allá por mediados de noviembre, ¿no? Ese viaje que realiza el Papa en Uruguay, en Argentina y en Perú, bueno, se están comenzando a realizar todos los movimientos que tienen que ver con, primero, agilizar el pase de frontera, bueno, y después, lógicamente, las plazas de alojamiento, bueno, comida, lugares de comida, restaurante, y la logística, trabajar con prefectura, gendarmería y los organismos de seguridad que seguramente van a ser base ahí en Colón, ¿no? Todo esto tiene que ver también con los controles migratorios, circulación de vehículos, transporte de pasajeros y asistencia a quienes permanezcan ahí en Colón antes de cruzar a Uruguay para ver, para estar presente durante la visita del Papa ahí a Paysandú. Creo que también esto va a influir en las ciudades cercanas a Colón, como Concepción del Uruguay, bueno, un poquito más arriba San José y ahí Chajarí también, ¿no? Así que una movida bastante importante se espera ahí en Colón y en la zona de influencia para el arranque de noviembre y mediados de noviembre durante la visita del Papa León XIV ahí a Paysandú.
0: Excelente, Pipo, buena noticia. Ojalá que pueda subir un poquitito esos números que dábamos cuenta después de lo que dejaron las vacaciones de invierno, que fueron preocupantes, ¿no?
2: Claro, con respecto al turismo. Pensaba eso también, sí. ¿No? Bueno, y ahí pueden recibir, digamos, al estar Colón totalmente ocupada, las otras localidades cercanas a Colón también, y Concepción del Uruguay no está exento de eso también. Las termas de acá de Concepción también se deben estar preparando para esto, en base a lo que vos decís, ¿no? Los números bajos durante la temporada de invierno y la incertidumbre para la de verano que ya la tenemos a la vuelta de la esquina.
0: Gracias, Pipo.
2: Dale.
0: Ahora sí, nos vamos a Concordia con Gisela Guerrero. Te escuchamos, Gisela.
3: Bueno, les comentaba que ayer hubo una nueva reunión del COES, que es este Comité Operativo de Emergencias, ¿no? En la ciudad de Concordia por las posibles crecidas del río Uruguay. Bueno, sabemos que el río está creciendo, o en este momento en realidad está estacionado, pero ha crecido mucho más de alerta, incluso ha llegado hasta 11,25 metros, actualmente está en 11,06 metros, y en la nueva reunión del día de ayer surgieron algunas cuestiones pensando a futuro, ¿no? A ver qué soluciones se puede dar llegado ciertos casos, como por ejemplo una crecida que podría rondar entre los 14 y los 15 metros, según lo que decía el intendente en el día de ayer. Bueno, una de ellas, esa medida, es presentar al Consejo Deliberante un proyecto que declare la emergencia hídrica y climática en la ciudad hasta el mes de marzo del año que viene, incluso con la probabilidad o posibilidad de prorrogarlo, porque se habla de que las fechas de mayores crecidas sería entre septiembre y marzo, por eso esas fechas también que han expuesto para esa de emergencia hídrica, bueno, y que pueda resolver, ¿no?, de manera más inmediata algunas cuestiones extraordinarias o garantizar, ¿no?, algunos servicios o funciones esenciales, así que eso seguramente se va a estar presentando en esta semana. También he visto la designación, les decía, como nuevo coordinador de este operativo del COE al secretario de Salud, que es Diego Sauré. La responsabilidad entonces va a estar en seguir trabajando, como lo vienen haciendo, con las instituciones y diferentes organismos que conforman este COE, siempre respetando esas competencias, ¿no?, la autonomía de cada una de las áreas, pero bueno, entonces será Diego Sauré el responsable, digamos, el designado ahí como coordinador del COE. Entiendo que también después será el referente de comunicar cualquier cuestión. ¿Se acuerdan que el año pasado era el mismo, en años anteriores era el mismo intendente, que era la única voz autorizada para hablar al respecto de situaciones que se estaban generando en la ciudad? Bueno, ahora, al menos por ahora, será él el encargado. Recordemos también, dentro de esas cuestiones, que se viene trabajando con el ejército argentino, que están ayudando también con todo lo que tiene que ver o con las posibilidades de traslados de personas. Los pronósticos son negativos, dijo el intendente. Se habla de lo más grave, es el periodo de septiembre a marzo, por eso es que se profundizan las responsabilidades y los diferentes protocolos. También habló del mantenimiento que se le hizo a la estación de bombeo de la Defensa Sur, de la limpieza de pluviales, de desagües, de canales, para mitigar el impacto de las lluvias, ¿no? Bueno, todo esto también haciendo referencia a la gente en general, ¿no?, que piden que se tome en serio a cada una de estas situaciones, de cada uno de su lugar, de que corresponda a los responsables, los profesionales, porque se habla de una creciente importante que como mínimo podría llegar a los 15 metros, dijo el intendente de la ciudad de Concordia. Bueno, estando por supuesto un poco de preocupación para todos los que puedan estar bajo esta cota, pero bueno, también para remarcar que tenemos que decir que desde Hidrología, la Comisión Técnica Mixta de Salto Grande, se informó que estamos atravesando un periodo de crecida ordinario, ¿sí? Pero bueno, está en la fase de recesión, va a ir bajando para este fin de semana y podría incluso algunas familias de esas que tuvieron que salir de sus casas, esas seis familias en principio podrían retornar a sus viviendas, si los evacuados decimos, pero bueno, de manera preventiva eso va a pasar recién la semana que viene, de seguir descendiendo el río, porque las lluvias deberían ser estas las últimas más fuertes, al menos por unas próximas semanas. Sí, eso es así, hay que ir viendo cómo va el descenso, pero día a día. Entonces eso también es una buena noticia, pensando en esas familias que tuvieron que dejar sus hogares, las primeras seis en la ciudad de Concordia.
0: Gracias, Gise.
3: Gracias a vos.
0: Continuamos con más, Lucre. ¿Qué tenemos?
1: Bueno, una cortita para actualizar, pues ya la veníamos nombrando. Recordemos que va a estar la Feria del Libro en Paraná. Hay más de 100 editoriales que se destacan y van a venir muchos escritores que serán protagonistas. Esto se va a realizar del 14 al 17 de agosto en Salamaya, es la edición número 14. Bueno, donde invitan a todos los paranaenses a que pasen por Salamayo. Se reúnen distintos escritores de todas las partes del país, donde cuentan, bueno, sus recorridos, sus historias y demás. No solo habrá escritores, sino que también habrá periodistas, investigadores y artistas. La propuesta tiene como tópico el nombre Eternidad, Umbrales y Pasión, y va a ofrecer 4 jornadas de encuentro entre autores y lectores. Así que quien quiera sumarse, el viernes 14 de agosto comienza la Feria del Libro en Paraná.
0: Buena política, que se debe mantener, una Feria del Libro. Sí. Sí, totalmente, ideal. Nos vamos a dar una vueltita, Lucre, ¿te parece?
1: Me gusta mucho cuando podés charlar con los escritores, los periodistas y demás en esas rondas, así que sí.
0: Bien, dos mensajitos antes de ir a la entrevista. Bueno, saludos para Carlos, que nos escribe. Hola chicos, muy buen día para ustedes.
1: Hola, hola.
0: Hoy café con leche con facturita, nos dice Carlos.
1: Qué
0: saludos.
1: Lindo.
0: Qué nivel, Carlitos, muy bien.
1: Un día tendremos que traer eso.
0: Sí, totalmente. Y nos invita a dos charlas que va a haber.
1: ¿Qué hay?
0: La próxima semana. En realidad se invita también a todos los vecinos y también a instituciones que están vinculadas al Parque Nuevo. Esto tiene que ver con el plan de ordenamiento y manejo ambiental que lleva adelante el municipio. Martes 11, próximo martes, uh-huh, en el Museo Puerto Memoria de Puerto Viejo, a las 9 de la mañana, el primer encuentro. Y el segundo en la Escuela de la Baxada, el miércoles 12. Mirá, justo el día de mi cumpleaños.
1: Próximo, ay, es verdad.
0: Se viene mi cumple, Luke, mirá qué rápido que pasó el año. En la Escuela de la Baxada, a las 16 horas, también el segundo encuentro con el objetivo de conocer los relevamientos, trabajos realizados, reconocer los valores ambientales del parque, bueno, aportar ideas también para definir criterios y conservación, uso y gestión. Gracias a Carlos. Y el otro mensajito, saludos para Jorge. Jorge González, que nos escribió en Instagram, uh-huh, y nos puso, tormentas, rayos y centellas se avizoran en la sede Concordia de la CAFEG, que es la comisión administradora para el Fondo Especial de Salto Grande. ¿Por qué? Porque el viernes despidieron a 6 personas y recién hoy va a reunirse el directorio con el personal. Esta es una noticia que ya está confirmada, que tiene que ver con las cesantías que se produjeron en el marco de un proceso de reestructuración, es lo que dicen. Así que vamos a seguir de cerca ese tema. Gracias a Jorge, que siempre nos escribe también. 10 de la mañana, 22 minutos.
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0: Bueno, vamos con más repercusiones de lo que comentábamos al comienzo del programa. Zulma Lobato fue encontrada en situación de calle en Paraná. El municipio la asistió, le brindó alojamiento temporal y busca también contactar a sus familiares. De esto vamos a hablar con el secretario de Desarrollo Humano, Enrique Ríos, que está en comunicación telefónica con nosotros. ¿Cómo le va, Ríos? Buen día, buen jueves. El equipo de GPS y Tiago Romero lo saluda.
7: Buen día, Tiago. Buen día al equipo.
0: Cuéntenos de esta noticia y de esta intervención que han realizado en las últimas horas.
7: Bueno, puntualmente en el día de ayer, a partir de varios mensajes de vecinos de la ciudad que nos hacían saber la presencia de Zulma Lobato en la ciudad de Paraná, en situación de calle, se desplegó el dispositivo que no solamente se hace en este caso, sino en todos los casos donde se nos comunica de personas en situación de calle. Se hace la verificación a través de la Secretaría de Género y del Coordinador de Defensa Civil. Se contacta precisamente que se trataba de Zulma Lobato, que estaba en una situación de calle, que había arribado a la ciudad de Paraná, no pudiendo precisar cómo vino, en las condiciones que llegó, o cuáles fueron los motivos que nos trajeron a la ciudad de Paraná. Estaba un poco dispersa en sus ideas de tiempo y espacio, digamos. Se dejó amenamente, la verdad que tomó con mucha muy bien que se le ofreciera la posibilidad de ser alojada dentro de la exposición municipal. Y bueno, se procedió a alojarla dentro de uno de los dispositivos, brindarle la contención en primer lugar de lugar para donde pueda pasar la noche. La atención, nosotros sabemos porque es una persona que ha tenido una exposición pública, que ha tenido una CD hace un tiempo atrás, quizá no pudo precisar si tomaba medicamento o no tomaba medicamento, pero bueno, se le hizo la revisión de rigor, estaba por lo menos en un estado de salud bueno, y se la alojó en el centro del dispositivo. La noche la pasó bien, en calma, bueno, ofreciendo una comunicación, o sea, tratado, o sea, y ahora están en el proceso de hacerle lo que es toda la entrevista interdisciplinaria con los profesionales de la subsecretaría para ir evaluando el proceso y cómo seguir también más.
0: ¿Pudieron dar con algún contacto de sus familiares?
7: No tenemos con precisión ningún dato con respecto ni a un familiar ni a la persona por la cual ella dice que se comunicó para venir a la ciudad.
0: Uh-huh. O sea que también se desconoce esto, más teniendo en cuenta de que no lo pudo aportar ella, de cómo llega acá a la ciudad, ¿no?
7: Sí, eso no lo sabemos con precisión.
0: ¿Qué fue lo que manifestó? ¿Tiene intenciones de mantenerse en esta residencia municipal?
7: Bueno, por el momento se la ve cómoda. Ahora creo que también ella, con el correr del tiempo, digamos, va a ir de alguna manera comunicando a qué vino, para qué vino, si realmente tiene un número de contacto, cómo llegó. Pero eso no lo ha manifestado. La idea nuestra, ustedes saben que los albergues no son permanentes, sino que son transitorios para situaciones, en este caso, de extrema vulnerabilidad. Y nuestro objetivo es poder comunicarnos con algún familiar directo de ella para resocializar y que ella esté en un entorno familiar y la pueden asistir. Nosotros hoy no contamos con un espacio de alojamiento permanente, sino que es circunstancial y transitorio lo que hacen.
0: ¿Cuentan con atención médica y psicológica?
7: Sí, eso está contenido, digamos. El tema es que si ella padece una enfermedad o se agudiza con algún tipo de crisis psicológica, y eso lo debe tratar las áreas de salud mental, y si es un problema de salud crónico, lo que es el área de salud provincial. Nosotros lo que hacemos es una contención momentánea, pero si la patología que pueda llegar a tener requiere mayor atención, va a tener que ser derivada de los centros provinciales, ¿no?
0: ¿Y cómo se encuentran los dispositivos municipales en cuanto a la capacidad que tienen actualmente?
7: Nosotros lo venimos manifestando desde hace mucho tiempo. Al observarse un mayor incremento de personas en situación de calle, inclusive situaciones similares a la de este caso, de personas de otras provincias que arriban a la ciudad de Paraná, nosotros tenemos la capacidad colmada prácticamente. Los únicos dispositivos que existen en la ciudad de Paraná son los dispositivos municipal y el que tenemos en una forma colaborativa con lo que es la residencia de Cáritas. Nosotros hace mucho tiempo que venimos manifestando, es más, solicitando al Estado provincial que nos ayude para poder contar con un espacio, porque la ciudad está colapsada. Entendemos hoy, por ejemplo, en la ciudad de Paraná hay pronósticos de alerta meteorológica y cómo podemos resolver la situación de las personas que están en situación de calle. Se requiere de poder contar con mayor espacio, pero las capacidades municipales

0: lluvias copiosas después del mediodía con probabilidad de tormenta.
1: Uh-huh. ¿Y con caída de cuánta agua se prevé en el día de hoy?
0: No está especificado. No tenemos, pero la última lluvia que tenía prácticamente estas características, subieron más de 50 milímetros.
1: Uh-huh. Se espera luego el descenso de la temperatura y el regreso prácticamente del invierno,
0: para
1: ¿no?
0: Para el día sábado dicen que entra un frente de aire frío del sur, digamos, lo comúnmente conocido como el pampero de la ciudad, lo cual traería una baja importante de las temperaturas.
1: ¿Cómo les ha ido en ese sentido el trabajo que han llevado adelante mancomunadamente con las comisiones vecinales para la entrega de algunas mantas frazadas que habían elaborado desde el propio taller del municipio?
0: Nosotros hemos entregado más de 1.500 frazadas a las diferentes comisiones vecinales, entregamos 20 frazadas por comisión vecinal. Esto por lo menos se sigue cumpliendo con este esquema de entrega. Tenemos pedido de otras organizaciones, inclusive, pero lo que estamos priorizando, porque también debo decirlo esto, nosotros tenemos un cupo ya asignado, estamos tratando de priorizar la entrega a comisiones vecinales y a algunas organizaciones como que tienen un desarrollo, que tienen algún desarrollo importante. Hemos entregado, hasta ahora venimos bien, luego si tenemos pedido, porque evidentemente mucho que nos pide, pero vamos a tratar de ir cumpliendo la medida de lo que tenemos y haciendo un análisis de quiénes son los solicitantes. Uh-huh. La demanda es grande, evidentemente hay un proceso de vulnerabilidad muy grande en la sociedad, pero bueno, tratamos de cumplirlo en la medida que podemos.
1: Enrique Ríos, gracias por el tiempo con GPS.
0: No, gracias a usted y a disposición.
1: 10 de la mañana, 30 minutos.
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1: Se está llevando adelante la presentación del balance de la gestión de la obra social de Entre Ríos con la presencia del gobernador Frigerio, el presidente de la OSER, Mariano Gallegos, el vicepresidente Ricardo García. Lo escuchamos.
5: En un día muy importante para nosotros, agradecer la presencia de los prestadores de la obra social, de los que nos acompañan todos los días en esta tarea enorme que tenemos de brindar salud a la población. Agradecer a los directivos y a los trabajadores de OSER también por el enorme esfuerzo que han hecho estos dos años de trabajo. Primero la intervención, después la transformación de la obra social en OSER. Y hoy venimos a rendir cuentas. Y rendir cuentas es parte de la responsabilidad del Estado. Y venimos también, y esto es personal, a terminar con las mentiras. Yo estoy, creo también, con el mandato y la obligación de terminar con las mentiras. Nosotros intervenimos OSER al año de nuestra gestión porque nos cansamos. Personalmente me cansé de pedir cuentas, de pedir información, y no me la daban. Y nosotros venimos también a terminar con ese oscurantismo. Lo dije siempre y lo voy a repetir hasta el cansancio. Venimos a poner orden donde había desorden, venimos a poner gestión, compromiso donde había desidia y venimos a poner luz donde había oscuridad. Y todo eso lo hicimos acá en OSER. OSER es el ejemplo perfecto de ese mandato que tenemos de la sociedad. Acá se dijo que veníamos a privatizar la obra social, acá se dijo que íbamos a cerrar sedes, se dijo que íbamos a achicar, y lo que hicimos fue todo lo contrario. Agrandamos prestaciones, ahora vamos a inaugurar la sede acá de Paraná. Lejos de todas las mentiras que se repiten una y otra vez, cada vez que queremos transformar la realidad, cada vez que queremos transformar la gestión en algún sector, en algún tema, empiezan los gritos, los ruidos, las mentiras de los que pierden los privilegios. Y en esto quiero ser muy, muy firme y contundente. Con nuestra gestión se empiezan a terminar los privilegios de la política en nuestra provincia. Y lo estamos comprobando. Y OSER es el ejemplo perfecto de esto. Dijimos que queríamos que nos juzgue por los resultados. Bueno, vamos a mostrar resultados. Logramos mostrar que es posible mejorar la atención, aumentar las prestaciones,

0: y al mismo tiempo ordenar las cuentas de la obra social, que es lo que vamos a ver más adelante. El primer paso, como dije, fue la intervención, lo que nos permitió conocer la verdadera dimensión del problema y empezar a resolver las cuestiones vinculadas con la emergencia. ¿Qué encontramos en aquel momento? Más de 1.100 cirugías demoradas por falta de prótesis. Una deuda prestacional superior a los 10.000 millones de pesos. Demoras, burocracia, red de prestadores insuficiente, problemas en la provisión de medicamentos, sobreprecios en los medicamentos y falta de controles. Ese es el diagnóstico que encontramos con la intervención. Y lo que nos decidió después a debatir la ley de transformación de nuestra obra social del Estado. ¿Qué hicimos frente a ese diagnóstico? 300.000 prestaciones más que la gestión anterior. 300.000 prestaciones más. 80.000 consultas médicas más. 120.000 prácticas más. 1.200 internaciones más. Y casi 100.000 recetarios más cubiertos. Esa es la realidad. Esos son los números incontrastables. Ampliamos la red de prestadores, fortalecimos convenios activos, incorporamos más médicos, clínicas, laboratorios y prácticas. Una de las urgencias más dolorosas a resolver, las 1.100 personas que no podían tener su cirugía programada porque no había prótesis. Saldamos la deuda prestacional y le dimos respuesta a esas 1.100 personas. Trabajamos mucho en los procesos, de nuevo, gracias a todo el equipo de nuestra obra social. Los trámites demoraban, con suerte, más de 15 días en el pasado. Implementamos Mi OSER, incorporamos la receta electrónica, digitalizamos autorizaciones y expedientes y simplificamos trámites. Hoy, más de 500 trámites diarios se hacen a través de la app. Se entregan órdenes con código QR y, por supuesto, hay mucho menos tiempo en la respuesta. Fortalecimos también algo muy importante, la atención presencial. Capacitamos 350 trabajadores, trasladamos 5 sedes a espacios más cómodos, más grandes. Empezamos a refaccionar los edificios propios, que estaban muchos en ruinas. Mantuvimos abiertas todas las delegaciones, claramente lo contrario a las mentiras que se decían en el debate de la ley. Y una cosa muy importante, que vengo pidiendo hace tiempo y que hoy tengo la posibilidad y la grata noticia de anunciar. Tenemos un vademécum. ¿Qué quiere decir esto? Vamos a poner en vigencia un vademécum con criterios claros para la cobertura de medicamentos. Todos los afiliados, todos los prestadores, los médicos, van a saber qué está cubierto, en qué porcentaje y bajo qué condiciones, y qué situaciones equivalentes, además, reciban la misma respuesta. Todo esto que les dije lo logramos además ordenando las cuentas, lo logramos además achicando el déficit monumental que heredamos. Durante mucho tiempo se instaló la idea de que ordenar las cuentas implicaba recortar prestaciones, y nosotros demostramos lo contrario. Demostramos que no había que elegir entre ordenar las cuentas y mejorar el servicio. Demostramos que es posible ordenar y al mismo tiempo dar un mejor servicio, con más gestión, más eficiencia, más compromiso.
1: Hasta allí la palabra del gobernador de Entre Ríos, Rogelio Frigerio. ¿Funciona todo bien en la obra social de Entre Ríos? Se lo preguntamos a ustedes, ¿eh? A alguno de ustedes que nos esté escuchando del otro lado, oyente, afiliado. ¿Funciona todo de buena manera? ¿Todas las prestaciones médicas están correctamente como lo indica el gobernador Frigerio? Bueno, porque uno puede escuchar, ¿no?, el balance que se hace, las mejoras que se hicieron, pero principalmente el que observa y el que detecta si realmente funciona bien es el afiliado. Lo escuchamos, queremos leer sus mensajes. ¿A qué número, Lucre?
2: Al 3435-129299, 3435-129299, y si no, en redes sociales, @gps_información.
1: Comenzó a llover en la ciudad de Paraná, o al menos en algunos sectores. Preparen paraguas, nos dice Carlitos.
2: Ay, sí.
1: Abrazo, Carlitos, gracias siempre por estar atento. Acá también, en la zona del microcentro. Uh-huh. Entiendo que Carlitos está en la zona de Blas Pareras, de Brown, en ese lugar también. Bueno, llegó la lluvia.
2: Llegó la lluvia.
1: Finalmente, a esta hora de la mañana. ¿Compartimos una nueva tanda?
2: Dale, vamos.
1: Ya venimos.
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0: Bueno, la mañana se transformó en noche prácticamente. Se oscureció todo, comenzó a llover a cántaros a la ciudad de Paraná y nos llegan imágenes y videos de granizo que está cayendo en la zona sudoeste de la capital entrerriana. Actualizamos, Lucre.
1: 18 grados, 7 décimas, la temperatura actual. Recuerden, alerta naranja por tormenta, alerta amarilla por vientos, la humedad 92%. Y como vos decías, Tiago, llueve torrencialmente afuera aquí en Paraná.
0: Sí, y ya cae granizo en varios sectores de la ciudad. Bueno, vamos con la última ronda informativa.
1: Bueno, dale.
0: Lo tenemos a Pipo, Iglesias Conectado en Concepción del Uruguay. Adelante, Pipo.
2: Bien, Tiago, te digo que aquí todavía no está lloviendo, pero estamos todos preparados para este tema, ¿no?
0: Recordemos mucha la intensidad de la lluvia, Pipo, en Paraná. Intenso.
2: Esperemos, acá tenemos, como dijimos en el arranque, el alerta amarilla, ya la gente encargada de la ruta 14 ahí está alertando también que hay lluvia en diversos tramos, que se circule con precaución, ¿no? Bueno, y esto es una cortita deportiva para irme, que a raíz de todos estos tormentones y lluvias, la competencia del rally entrerriano prevista para Hernández, ahí cerca, este fin de semana, fue postergada para la semana que viene, el fin de semana que viene, 14, 15 y 16 de agosto, ahí en Hernández, ¿no? Esta es, el rally entrerriano que convoca muchos adeptos durante los 4 días de competencia. Bueno, la primera es la presentación, donde se hace todo el circo, pero después, por los caminos rurales, es seguida por mucha gente. Bueno, iba a ser este fin de semana ahí en Hernández, la lluvia, lo que vos marcabas recién, y bueno, lo que se viene acá, también obligó a posponerla una semana más. Así que tranquilos nomás y a circular con precaución quienes anden también por la ruta 14. Y me despido con una para dejarla y ampliarla a la mañana, Tiago, es que ya entró y aprobó el proyecto del Senado Entre Ríos de declarar ciudadano ilustre de la provincia a Manuel Julio Noir, compositor, sí, cantante y líder de qué personaje.
0: Qué bueno, se lo merece.
2: Sí, claro que sí.
0: Tremendo artista.
2: Sí.
0: Pipo, buenísimo el aporte, buena jornada para vos. Dale, y Tiago, nos hablamos mañana, ya viernes.
2: Dale, y a cuidarse por ahí.
0: Sí, totalmente, estamos en contacto. Retomamos el contacto ahora con Gisela Guerrero desde Concordia. Gise, adelante, te escuchamos.
3: Bueno, para cerrar, decimos lo que veníamos adelantando en cuanto a la fiesta de San Cayetano. Desde el ingreso va a ser por Monseñor Rossi, vuelta de obligado. Va a haber horarios diferenciados para los feriantes, estamos hablando, sí, para una mejor organización. Ya empezaron los primeros, gastronómicos y food truck. Será también en un rato el resto de los feriantes del ingreso hasta el mediodía. Cada uno va a ir recibiendo su número de ubicación de acuerdo con el rubro, de acuerdo con la feria o el puesto que lleve. Y bueno, como siempre, los cortes de las calles van a ser todos ahí a los alrededores, ¿no? Todo por Avenida Monseñor Rossi y Vuelta de Obligado, hasta después hasta Humberto Primo, también Chile y Doctor Salustio, Perú y Doctor Salustio, Chile y Nuestra Señora de Luján y Perú también Nuestra Señora de Luján. La dirección de tránsito va a estar ahí, así que bueno, de todos modos la recomendación es circular con mucha precaución por toda la zona de Villa Zorraquín. Decíamos, la cooperativa de trabajo Nuevo Expreso en la línea 7 confirmó los refuerzos para los viajes hasta Zorraquín. Y bueno, todos los que vayan y vuelvan incluso a la noche, este operativo va a incluir la madrugada del 7 de agosto, la misa de las 0 horas, ¿no? Donde arrancan también las ceremonias, así que bueno, va a estar garantizado un año más, sí, una cuestión de pedidos que se hecho años anteriores y que esta cooperativa claramente conviene, ¿no? Hay mucho movimiento a esa hora, así que bueno, se van a cubrir los barrios de la línea 5, que es lo que cubre esta línea de colectivo principalmente, y los van a hacer también con carteles indicando el recorrido, ¿sí? A partir de Tabela y Mulín se incorporan todos al trayecto de la línea 5, así que para tenerlo en cuenta. Actividades que arrancan ahora a las 5 de la tarde con la bendición de los feriantes, a las 8 de la noche ya es la procesión desde la capilla Estela Maris, a las 21:30 la cantata, para las 0 horas la Santa Misa, que da comienzo a lo que será después el día de mañana con varias actividades más, desde las 10 de la mañana a las escuelas, después a las 2 de la tarde llegan los peregrinos a caballo y a las 5 de la tarde y a las 9 de la noche dos misas más. Así que bueno, todo ese movimiento que se va a ir generando, reiteramos la precaución para todos los que transiten por esa zona y los que vayan hasta ahí, hasta Villa Sorraquín, por supuesto, porque bueno, va a haber mucha gente seguramente, además del tránsito también, todo esto que da comienzo en el día de hoy.
0: Bueno, va avanzando la lluvia, Gise, así que atención con este alerta, en toda la provincia, ingresó por la zona sur de la provincia, se extendió sobre la zona este, Santa Fe también, inclusive está llegando a Rafaela y de a poquito va avanzando. En minutos, lo que indica el radar es que llegará a Concepción del Uruguay y posteriormente a Concordia, así que bueno, a cuidarse con lo que anuncia el temporal, el servicio meteorológico para hoy, y nos hablamos mañana.
3: Dale, va avanzando las nubes acá en el cielo también, así que lo imaginamos y lo esperamos, como decíamos, con precaución. Hasta mañana para nuestro encuentro.
0: Que tengas buena jornada, Gisela Guerrero, la seguimos escuchando en A Tres Bandas. Bueno, hacemos un repaso, Lucre, ¿te parece, del tiempo, bueno, con lo que está ocurriendo a esta hora de la mañana? Se transformó de noche el día.
1: De repente, cuando el Rafa abre la puerta, veo el día gris afuera, sí, totalmente de noche. 18 grados 7 décimas la temperatura actual. Humedad 92%, presión 992.8 hectopascales, viento norte a 13 kilómetros por hora. La máxima para el día de hoy de 22 grados, ya habíamos anticipado que hay una alerta amarilla por viento, otra por tormentas. Y para lo que sería la mañana, ya estamos viendo las tormentas, y para la tarde habría una probabilidad del 70 al 100%, así que cada vez se pondrá más fuerte.
0: Mañana va a haber una marcha en la ciudad de Paraná por parte de la familia de Estefanía Sosa, que convocó también a la comunidad, ¿no?, que se acerque a pedir justicia. Se trata de esta joven de 35 años que murió en el choque ocurrido el pasado sábado en Avenida Circunvalación y Churralín, aquí en Paraná. La concentración inicialmente estaba prevista para hoy a la mañana, a las 8:30, por la lluvia es que se postergó y se va a realizar mañana viernes 8:30 frente a los tribunales. Tanto los familiares, los amigos y los allegados van a buscar mantener visible, ¿no?, el reclamo mientras avanza la investigación contra Miguel Aníbal Núñez, sí, ferretero de 44 años que conducía una Toyota SW4 que embistió desde atrás a una Renault Express en la que viajaba Estefanía junto a sus padres. El acusado está en la unidad penal número 1. La justicia le impuso 40 días de prisión preventiva y el fiscal Laureano Dato le atribuyó el delito de homicidio imprudente agravado por la conducción antirreglamentaria de un vehículo. La imputación cuenta con un exceso de velocidad de 140 kilómetros por hora en una zona urbana de la ciudad y con alcoholemia positivo, 1,80 litros de alcohol en sangre es lo que dio el resultado de alcoholímetro, y se escuchaba, bueno, a los familiares, ¿no?, invitar a la comunidad para que se sumen a este pedido de justicia. Estaremos mañana con las repercusiones de esto. 10 de la mañana, 59 minutos, nosotros nos despedimos en GPS, les deseamos que tengan buena jornada, a cuidarse principalmente, sí, claro, Lucre, ¿no? Si uno no tiene que salir de su casa, que lo evite, que se mantenga en un lugar cerrado, que evite circular en las calles también, que es peligroso, con la cantidad de agua que cae. Y al automovilista, como siempre le decimos, hay que bajar la velocidad, hay que mantener la distancia de frenado, hay que encender las luces, las recomendaciones de siempre, pero bienvenido sea un día como hoy, con este tiempo. Lucre, buena jornada para vos.
1: Dale, Tiago, hasta mañana.
0: Rafa Romero ha estado en la producción, Claudio El Nero Herrera en la operación técnica y musicalización. Nosotros regresamos mañana viernes a partir de las 9, luego de Cariseca. Chau, chau.
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2: Muy buenos días, esto es A Tres Bandas por las radios de la UNER, Concepción del Uruguay, Concordia y Paraná, uniendo toda la provincia a través de las radios de nuestra querida universidad. Jueves 6, dijimos, 18 grados de temperatura acá, está totalmente nublado, tenemos alerta por todos lados, alerta de viento, de lluvia, de tormentas. La gente responsable de la Ruta 14 está solicitando que se maneje con precaución, que se circule con precaución a lo largo de todo el trayecto de la ruta, porque hay mucha lluvia en diversos lugares, también hay viento, hay agua acumulada lógicamente en la ruta, así que con precaución quienes circulen por la Ruta 14. Y aquí todavía sin lluvia, pero esperando que en cualquier momento se venga el mundo abajo. Vamos hasta Paraná a ver cómo está nuestro compañero José Trovato. José, ¿cómo va?
13: ¿Cómo andan? ¿Qué dicen?
2: ¿Cómo
13: buen
2: estamos?
13: Día para todos. Muy bien, muy bien.
2: Bien. ¿Cómo está por ahí?
13: Muy bien es una manera de decir.
2: Bien.
13: Está lloviendo, pero no sabes cómo llueve.
2: Ah, bien.
13: Pero Sturzenegger de punta caen.
7: Mirá, 18 grados dice la temperatura hasta ahora. Da igual, da igual, porque no te va a alcanzar un paraguas. Estoy pensando que dejé abierta una ventana en casa, pero bueno, ¿qué va a hacer? Ya está.
2: Bien.
7: Y dice que va a estar así, por lo menos ahora y a la tarde.
2: Y a la tarde, exactamente, bueno, igual que acá.
7: Claro, así que, bueno, después ya no, viste, pero bueno, hay que bancar la parada.
2: Bien, hay que bancar la parada, exactamente. Bueno, siguiendo con el tema del clima, bueno, después de este... De estas lluvias que están pronosticadas, nos espera un fin de semana, por lo menos aquí de este lado, con un brusco descenso de la temperatura. Recordemos también que estamos en invierno, ¿no? En lo cual, lógicamente, tiene que hacer frío. Bueno, recordamos hoy, jueves 6 de agosto, el Día de la Enseñanza Agropecuaria. El 6 de agosto de 1883 comenzaron las clases en el primer Instituto de Estudios Superiores de Agronomía y Veterinaria del país. La institución funcionó ahí en el predio de la estancia Santa Catarina. Había leído Santa Candia en un primer momento, pero no, bueno, en Santa Catarina, ubicada ahí en Lavallol, en Lomas de Zamora, provincia de Buenos Aires, lógicamente, y fue instituido oficialmente como efeméride nacional en 1959. Para destacar la formación de expertos en la producción animal y vegetal. Bueno, tenemos una Facultad de Ciencias Agropecuarias acá. Un saludo, un saludo para todos ahí, tanto docentes como no docentes, como ingenieros ya recibidos y estudiantes que están haciendo sus cursadas ahí en esa hermosa facultad. Dicho esto, bueno, hablamos de agropecuaria y hablamos de tierra, ¿no? Y...
7: ¡Qué momento!
2: ¡Qué momento, mi amigo, ¿no?
7: Sí.
2: Bueno, yo lo introduzco a usted y usted después continúa, pero ayer nos enteramos que pasado el mediodía, ya que, bueno, el pueblo y las provincias dijeron, de alguna manera dijeron, basta al gobierno cuando quiso avanzar con la reforma de la ley de tierras, facilitando la venta masiva de campos, campos y tierras y otras yerbas a capitales extranjeros, ¿no? Poniendo en riesgo la soberanía sobre el suelo, el agua y recursos estratégicos, ¿no? Bueno, tuvo que retirar ese proyecto que fue craneado por el inefable Sturzenegger. Bueno, hay programadas hoy, ayer se armaron y quedaron firme programadas varias marchas en distintos puntos del país. Acá en Concepción del Uruguay iba a ser a las 6 de la tarde. Bueno, ahí en Capital Federal también iba a ser después del mediodía. No sé cómo viene por ahí, José.
7: Bueno, en Paraná es a las 4, 4 de la tarde, porque hay una concentración en la Plaza Primero de Mayo y después se va hacia la Casa Gris.
2: Bien.
7: Y usted... Eso es un poco... pensando en que la sesión comenzaría a las 14.
2: Exacto, ahí va.
7: Y que ahí, bueno, no sé si tendrán algo para decir algunas gentes ahí en el... Viste que en las sesiones a veces un

0: rato tardan.
1: Sí.
0: Qué bueno.
1: Sí, porque
0: hay que ver. Hay que ver. De todas maneras, lo que hay que decir es que el gobierno ha retirado por lo menos el título de la venta de tierras a extranjeros.
1: Uh-huh. Otro
0: lo que
1: sí.
0: Lo que prueba por un lado es cómo todo el agite social funciona.
1: Sí.
0: Habría que pensar mejor esas cosas. De todas maneras, saca ese título, va a sesionar con lo otro. Esa ley que más parece un eufemismo de inviolabilidad de la propiedad privada.
1: Sí.
0: ¿Viste? ¿Te suenan esas cosas que vos no las podés explicar?
1: Exactamente.
0: Y si no las podés explicar. Me da como cosa. Pero bueno. Vamos a ver qué es lo que sucederá a esa hora y estaremos atentos, porque además, finalmente los senadores son los representantes de todos nosotros.
1: Exactamente, claro, lógicamente. Y además también lo que me gustó también fue que las centrales obreras, los movimientos sociales no, ya venían de antes, pero
0: claro.
1: Las centrales obreras movilizaron y se manifestaron en contra. Bueno, después vamos a hablar también del Consejo Interuniversitario Nacional, claro, que también se promulgó respecto a este tema, pero usted tenía por ahí algunos audios para escuchar sobre esto, ¿no?
0: Tenemos algunas voces, porque además durante toda la jornada y un poquito antes también,
1: ajá,
0: estuvo en el centro del debate el tema de,
1: sí,
0: de lo que sucede con esta discusión. Incluso, vimos al canciller, que es su argumento es el típico argumento que hemos también escuchado de qué tiene de malo si alguien le quiere vender una propiedad. O decir, bueno, che, pero sos el canciller.
1: Claro.
0: Esperamos otra cosa. Bueno, no se pudo o tuvieron que dar marcha atrás por lo menos con eso. Creo que porque no daban los números y supongo que algunos gobernadores a los que llaman aliados,
1: sí,
0: en rigor colaboracionistas, les dirá la historia, medio que le dijeron, che, no, así no, o de esta manera no. pero bueno, ahí tenemos algunas voces de las últimas horas, críticas en la mayoría de los casos, y creo que también está el canciller por ahí.
2: Vienen por territorio.
3: ¿Cuál es el objetivo político con la ley de extranjerización de la tierra?
4: Convertirnos en una colonia. Ese es el objetivo.
5: ¿No le están entregando a los extranjeros nuestra tierra, territorio, nuestra soberanía? Nada,
6: los extranjeros que vienen a trabajar a la Argentina y quieren comprar tierras o quieren comprar departamentos o edificios o hacer sus negocios, o sea, tenemos gente operando, empresas extranjeras,
5: o sea,
6: operando
5: si,
6: en la Argentina.
5: Si un extranjero viene a comprarse energía, un pueblo entero o una provincia entera, tranquilamente podría hacerlo.
6: Y sí, o sea, pero eso va a producir beneficios para Argentina.
7: Ahora, ahí le pregunto.
6: O si no, entramos de vuelta en el tema de se llevan los glaciares.
4: Acaban de haber muy pocos ganadores, así como ganaron muy pocos en la década del 30 con el pacto Roca-Runciman. Es un pequeño sector los que se van a ver beneficiados. Todo lo demás perdemos.
8: El tema con la ley de tierras es que ya hay un proceso de extranjerización de tierras. No es que los extranjeros que vienen a Argentina vienen a comprar cualquier tierra. Si uno ve el mapa, lo que ve es que las tierras que compraron los extranjeros ya en Argentina no están ubicados en cualquier lugar. Voy a Misiones. En Misiones tenés dos cosas muy importantes. El río Paraná, cruzando una de las vías principales de salida y de entrada de la Argentina.
9: La hidrovía.
10: Puerto Libertad es zona de frontera, ¿no?
11: Sí, es zona de frontera con el Paraguay, somos nosotros.
9: ¿Y la parte vendida a extranjeros es en la frontera?
11: Sí, tienen gran parte sobre el río Paraná, ¿no?
8: Fíjate lo vendida que está Misiones. Ayer veía al intendente de Puerto Libertad de Misiones, que es el intendente de una localidad que tiene el 80% de sus tierras en manos extranjeras.
11: Puerto Libertad es uno de los municipios del departamento de Iguazú, ¿no? La empresa Arauco tiene, por supuesto, la mayor cantidad de tierras en la zona norte en Puerto Libertad. Pero el derrame en cuanto a lo que tenga que ver con empleos, no es no es tal con la proporción, digamos, de la cantidad de tierras que tiene.
7: No puede ser que más del 15% de las tierras en Argentina estén en manos de extranjeros. ¿Cuánto hay hoy en manos de extranjeros? Más o menos 5 o 6%. O sea que todavía con la ley vigente,
12: hay margen.
7: Si no queda claro en la nueva redacción, puede ser que sea el 15% a nivel nacional, pero que un municipio te lo pueda comprar entero. Entonces eso tampoco está, porque hay municipios, por ejemplo, que tienen toda la reserva más grande de litio de la Argentina.
8: Si vos te vas a Salta, donde hay un boom de litio, sí, de repente

0: tenés estas localidades, como Molinos en Salta, 57,79% pertenece a extranjeros. No es normal. Si vos ves Neuquén, lo que tenés es que Neuquén en general no tiene grandes extensiones compradas por extranjeros. Ahora, si vos vas a los lugares en donde directamente están los recursos naturales, Lácar. Acá en Lácar, por ejemplo, en Neuquén tenés el 54,17%.
1: Lo que descubrimos es que el principal capital que hay en el departamento Lácar y en la zona es estadounidense. Ajá. Y por afano. Es la joya en este momento, si no, no hubiera estado cristalina acá.
2: Yo creo que en este momento el que maneja el país es la Embajada Americana y el Fondo Monetario Internacional. Vos imaginate de que los ministros del Poder Ejecutivo van y rinden cuenta a la directora del Fondo Monetario Internacional. ¿Quién es?
0: Quieren nuestros recursos naturales, que son básicamente por lo que los países van a la guerra. No es ningún misterio qué es lo que va a pasar.
3: En la plaza, en el Congreso, para defender nuestra tierra, el agua, nuestros recursos estratégicos.
4: La modificación de la ley de tierras propuesta por el gobierno en la ley de inviolabilidad de la propiedad privada está prácticamente caída.
5: Aunque la ley salga, que la verdad es un escenario posible, porque si hay tres indecisos y el gobierno necesita un voto, no es que no sirve para nada. 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
6: 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Me respondo que un pueblo sin dignidad.
3: Es muy importante que todos estemos ahí.
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8: Bien, José, es muy importante, bueno, que estemos ahí, sí. Defendamos nuestra tierra, ¿no?
9: Pero claro, ha habido, aparte, expresiones de todo tipo. Uh-huh. Por eso es que mencionamos esto de lo que significa el agite social. Uh-huh. Porque escuchamos incluso artistas que, por ejemplo, no se pronuncian nunca. Personalidades de organizaciones sociales que de hecho, sí, van a marchar. Y habrá que ver qué onda, pero es cierto que de alguna manera obligó al gobierno, uh-huh, a por lo menos es lo que sabemos, vamos a ver, sí, cuando se sienten ahí, pero a dejar de lado el por lo menos el título que hablaba sobre la extranjerización de la tierra, uh-huh, lo que no significa todo lo demás. Por ahí escuchamos que había como tres indecisos.
8: Sí.
9: ¿Qué es lo que, a qué te lleva a estar indeciso?
8: Sí, es buena pregunta.
9: ¿Qué es lo que, claro. ¿Cuál es la historia de que sos indeciso en un tema como este, digamos?
8: En un tema como este, que es, claro, que los involucra a ellos también como claro, habitantes de este país, ¿no?
9: Claro, porque hay algún gobernador que le dijo, no, así no. Pero, uh-huh, bueno, ¿cómo lo decimos? ¿Cómo? Uh-huh. Bueno, eso hay que verlo. Pero calcula que la verdad de la milanesa se verá cuando llegue la hora de la verdad. Uh-huh. No hay mucho más.
8: Bien.
9: Vamos a ver,
8: pero por lo pronto ya tiene un freno y se ve que tiene un freno el gobierno en algunas cosas que quiere implementar. Sumado a esas voces que vos decías, que escuchábamos recién, José, bueno, conoció la declaración de rectores y rectores de instituciones universitarias públicas, lo que se llama comúnmente el SIN, en defensa de la tierra, los recursos estratégicos y la soberanía nacional. Bueno, ante todo, manifestaron la profunda preocupación y nuestro rechazo a la propuesta de modificación del régimen de protección de tierras, avanzando la eliminación o flexibilización de los límites a su extranjerización, bueno, lo que veníamos hablando recién. Bueno, nuestra posición es, ante todo, sigo leyendo el documento, uh-huh, del SIN, es, sí, una manifestación en defensa de la soberanía nacional sustentada en el conocimiento científico y técnico que producen nuestras universidades públicas. Aquí hay otro punto para defender esto que estamos hablando. Bueno, las universidades cuentan con carreras, centros, institutos y equipos de investigación especializados en ciencias ambientales, ingeniería ambiental, geología, antropología, biodiversidad, recursos naturales, fuentes y reservas de agua, bosques, uh-huh, nativos, áreas de biodiversidad, recursos minerales y otros bienes naturales estratégicos. La tierra no puede ser concebida únicamente como una mercancía o un activo financiero. Es territorio, ambiente, producción, identidad, comunidad y soberanía, y en ella se encuentran los recursos indispensables para nuestro presente y fundamentalmente para las próximas generaciones. Bueno, la tierra no es solamente propiedad, es territorio, comunidad, recursos, futuro y soberanía. Así finaliza el documento del SIN que se dio a conocer ayer en respaldo, bueno, de la protesta y en defensa de la tierra, ¿no? Me sí. parece un buen documento y una buena toma de posición claro. por parte del SIN, ¿no? Ni más ni menos que el Consejo Interuniversitario Nacional, que reúne a todas las universidades del país.
9: Es un poco... es difícil, no sé, si yo fuera senador, Dios no lo permita, es difícil pensar, creo que lo hablábamos algunos días anteriores en el programa, cuando hubo movilizaciones acá frente a Casa Gris, por la reforma previsional. Si vos tenés la gente en la calle que te está diciendo que no, y vos sos el representante del pueblo, de mínima tendrías que pensarlo. Si, che, y a toda esta gente... Bueno, ni hablar este de hoy, pues si se habla en todos lados, habla gente que nunca habla. Escuchamos a otra que sí.
8: Sí.
9: Pero, sí, bueno, che, ¿no te hace un poco de ruido? Por lo menos. Pero bueno, se ve que no. Se ve que no. Vamos a ver qué es lo que sale. Estaremos muy reatentos al debate a partir de las 2 de la tarde.
8: A partir de las 2 de la tarde. Lo que sí, bueno, cerrando con lo que vos acabas de decir recién. También me alegró mucho que mucha gente que por ahí no se involucra en otros sí. temas que por ahí son muy importantes, pero no tanto como este. Bueno, en este sí, metió la cuchara, salió a opinar públicamente. Y, bueno, eso me pareció bien porque hay que poner un freno. Hay algunas cosas que hay que ponerle un freno, bueno, y acá está. Cerramos con esto, sí. José. Acá el amigo Freire en los controles nos ha preparado una musiquita que también tiene que ver con esta historia. Dale.
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3: Continuamos aquí en A Tres Bandas. Bueno, los bomberos acaban de actualizar nuevamente la alerta meteorológica a corto plazo aquí para esta costa de Entre Ríos. Lluvias intensas, ráfaga de viento, ocasional caída de granizo y fuerte actividad eléctrica. Recién, hace tres minutos que llegó este parte de bomberos voluntarios. Bueno, así que reiteramos a tener en cuenta esto porque se está armando bastante, bastante fuerte. Bueno, ayer fueron presentadas las quintas jornadas de filosofía del río Uruguay que se van a realizar el 14 y 15 de agosto aquí en nuestra ciudad. Bienvenido sea porque reúnen mesas de debate, actividades culturales, espacios de intercambio, bueno, todo totalmente gratuito. Va a tener la presencia de la figura destacada como es Rita Segato, que va a estar brindando una charla, y también Roberto Gargarella, también el sábado 15. Rita Segato será el viernes 14. Escuchamos un poquito a Américo Sharman en la presentación de las jornadas ayer ahí en el Auditorio Ligue.
4: Las jornadas tienen la intención de acercar a la comunidad de Concepción Uruguaya a referencias del pensamiento nacional e incluso con impacto internacional, como es el caso de las principales figuras que tendremos en esta ocasión, pero también tienen la intención de valorizar y consolidar la producción de conocimiento que hay en nuestra ciudad y en nuestra región, que es muy importante, que es muy valiosa, que es muy intensa, y por eso muchas de las actividades están coordinadas o son exposiciones o son charlas o son talleres llevados a cabo por nuestra gente, por nuestros profes, en algunos casos, este año creo que no, pero en algunos casos también hemos tenido estudiantes avanzados de filosofía a cargo de actividades. Esto también es parte de lo que nos interesa llevar adelante, y como adelantaba Mili, no sé si ahora o en la charlita que tuvimos antes, todas las actividades están pensadas como abiertas a la comunidad, a cualquier persona interesada en las temáticas. Las jornadas de filosofía del río Uruguay no son jornadas exclusivas para la academia o para las personas que forman parte de instituciones educativas o de investigación, sino que están pensadas como un diálogo desde esos sectores, desde esos ámbitos, un diálogo hacia y con la comunidad. Y ese es el sentido. Y esa es también la variedad, la diversidad que tienen las jornadas, en donde algunos de los grandes temas de nuestro tiempo están presentes de manera inevitable, como la cuestión ambiental, como la cuestión de la diversidad cultural y de identidad de los seres humanos, como la cuestión de la inteligencia artificial. Tenemos la primera charla ya trata sobre eso, porque como adelantaba Mili, tiene que ver con la encíclica que el nuevo pontífice le dedica a la cuestión de la inteligencia artificial, que es muy importante. Pero también el sábado tendremos a una de las principales especialistas argentinas en esta temática, la doctora Karina Pedace, investigadora del CONICET y coordinadora del grupo de investigación sobre filosofía de la tecnología e inteligencia artificial, que va a estar dando una charla precisamente sobre huellas y extractivismos en la era de la inteligencia artificial, una mirada desde el sur.
3: Ahí estaba Américo Sharman, uno de los coorganizadores de esta quinta edición de la Jornada de Filosofías del Río Uruguay. Me quedo con lo que dijo Américo, pensadas como un diálogo de y para la comunidad, no solamente para bueno, la cosa académica, ¿no? Cualquier vecino puede ir y disfrutar, participar y, ¿por qué no?, debatir en estas quintas jornadas de filosofía del Río Uruguay que se van a desarrollar los días 14 y 15 de agosto aquí en Concepción del Uruguay. Bueno, ¿José?
5: Sí, voy con... Tengo dos, en realidad. Meta. Una de ya, y una más, con mejores intenciones. La de ya es la fuerte tormenta con granizo que se ha desatado.
3: ¡Apa!
5: Y que tiene como epicentro la capital entrerriana.
3: Bien, granizo.
5: Dicen los especialistas que podría durar media hora. Uh-huh. Pero, ¿qué media hora? ¿Qué media hora? Bueno, parece que, estamos en invierno, venimos con estos calores y de golpe viene fresca. Uh-huh. Y ustedes ya saben lo que pasa. Es intensa la historia. Vamos a ver si dura media hora como están diciendo, pero hay una fuerte actividad eléctrica y algún granizo en algunas zonas. Algunas imágenes son contundentes. Y por otro lado, la que me había preparado, una de bien de Paraná, que renueva la flota de bicicletas públicas.
3: Mire usted, está bueno eso.
5: Sí, porque en distintas plazas y en algunas...

0: puntos donde se están ahí. Bien. Uno puede ir de un punto a otro y dejarla en ese lugar. Así que, bueno, es una buena para tenerla, como. No un día como el de hoy, ¿no?
1: Está claro. Lógico. ¿Y José, lo utiliza la gente? ¿Hace uso?
0: Hay como, más o menos. Si no escuché mal, desde que se empezó a.
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0: Hace unos 4 años más o menos. Se habla de unas 26.000, unos 26.000 usuarios activos, digamos.
1: Bien.
0: Sí, por lo menos es lo que ha difundido el gobierno municipal. Es un punto.
1: Bien. Bueno, hacemos el primer cortecito, algo de musiquita, y vamos con la primera charla aquí en A Tres Bandas.

0: Bueno, como no podía ser de otra forma, José, tenemos un operador que es taquero como nosotros, porque bueno, sí, nos recordó que el 6 de agosto de 1906 nació ahí en Buenos Aires Cátulo Castillo.
1: Nada menos.
0: 120 años de su nacimiento, justo. Poeta, letrista, compositor de tango.
1: Todo.
0: Todo. Autor del Organito de la Tarde, Tinta Roja, Caserón de Texas, María, La Última Kurda, El Último Castell. Se puede decir que el hombre es del tango, sí, ¿no?
1: Sí, sí. Uno de mis favoritos, que no le importa a nadie, ajá, es La Última Kurda.
0: La Última Kurda, bien. Uno de mis favoritos es Tinta Roja también. Pero bueno, Caserón de Texas también.
1: Claro.
0: Bueno, formó junta con nada menos Aníbal Troilo, Sebastián, claro, Piana, Mariano Moreno, Héctor Estampone. Y hay un dato que lo encontré hoy buscando después que Guille puso eso en el guión, uh-huh, que fue boxeador el hombre.
1: Ajá,
0: y además, ¿verdad?, de ser boxeador, fue campeón argentino de peso pluma. ¿Eh? No es que iba ahí al gimnasio a tirar a la bolsa unas piñas para alivianarse un poco. No, fue campeón argentino de peso pluma. Bueno, también estuvo vinculado a la política, como toda la gente en esa época, y falleció en octubre, el 19 de octubre de 1975, ahí en Buenos Aires, Ovidio Cátulo González Castillo, más conocido como Cátulo Castillo, figura central, una de las figuras centrales del tango argentino.
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3: Bien, continuamos aquí en A Tres Bandas mientras esperamos, por lo menos acá, la lluvia. Y como en nuestra ciudad vamos a tener la semana que viene el encuentro de filosofía, en Concordia no quiere ser menos, y el jueves 13 y viernes 14 va a estar el tercer encuentro sobre historia de Entre Ríos. Por eso vamos a hablar con ya un amigo de la casa, el historiador Rodolfo Leyes. Rodolfo, ¿cómo va? Acá Pipo y José te saludan. ¿Cómo estamos?
4: Hola, buenos días. Hola, amigo José. Hola a la comunidad oyente.
3: Bien.
4: Bueno, nada, muchas gracias. Tengo un poco de retorno, no sé.
3: Ajá. Bien, ahí vamos a ver si solucionamos. ¿Cómo? ¿Estás en Concordia? ¿Dónde estás?
4: No, yo estoy en Colón.
3: ¿En Colón? Bien. Ajá.
4: Y la semana que viene, si ya nos movemos a Concordia, buena parte de los historiadores de la provincia de Entre Ríos.
3: Bien. Hacenos de cronista ahí, como primero cómo está el tiempo y después el río ya está áspero como acá, ¿no?
4: Estoy preocupado por las dos cosas. La tormenta está que se viene en cualquier momento, por ahí tenemos suerte, ya un poco esta humedad característica. Y el río en Colón ya está en estado de alerta.
3: Uh-huh.
4: Así que lamentablemente, si no empieza a bajar en estas próximas horas, entre hoy y mañana, ya empezará a haber gente que tendrá que dejar sus casas.
3: Bien. Bueno, entramos, Rodolfo, en este tercer encuentro sobre historia que se va a desarrollar ahí en Concordia. Bueno, primero, ¿cómo nace esta serie de encuentros y qué es lo que va a haber en esta tercera edición?
4: Bueno, es buenísimo empezar por la historia, ¿verdad? La redundancia de todo esto. Estos encuentros nosotros los comenzamos hace ya 4 años. Se vienen realizando en distintas partes de la provincia. Eso es una de las características que tiene. Nosotros no tenemos una sede, sino que lo vamos haciendo móvil, porque justamente lo que busca esto es acercar a los historiadores locales y también a conocer la provincia. ¿Viste? Nosotros tenemos una caracterización de que Entre Ríos tiene una serie de particularidades, entre ellas esta cuestión de que es muy difícil decir cuál es la localidad, digamos, más importante de la provincia. Yo te escuchaba vos recién decir, bueno, en Concepción tenemos la de filosofía, que también vamos a participar algunos de nosotros en esa jornada, y Concordia no se quiere ser menos, y va a ser algo en Concordia. Y después, si esto hubiese pasado en Paraná, alguien hubiese hecho un comentario sobre Paraná. ¿Viste esta característica entre ríos? Como que claramente de mínima hay dos bandos, que son las costas, y después dentro de esos territorios, cómo se van disputando un poco, si se quiere, la hegemonía, ¿no? Nosotros, a partir de esta caracterización, lo que hicimos es, bueno, nosotros queremos hacer una historia de Entre Ríos, hacer el esfuerzo de mirar por encima de las localidades y tratar de entender la lógica de funcionamiento de este territorio tan particular, digamos. Esto que yo acabo de contar, esta caracterización, es única en el país. En otras provincias no pasa eso. En otras provincias uno dice Córdoba, y claramente la ciudad de Córdoba es la que predomina, Tucumán lo mismo. Santa Fe está disputado, pero bueno, mal que le pese a los santafesinos, Rosario es más importante. provincia de Buenos Aires, la ciudad de Buenos Aires parece más capital que La Plata, ¿no? Entonces, sin embargo, uno mira Entre Ríos y esto es una pulseada. A partir de ahí nosotros decimos, bueno, hay que tratar de entender esta dinámica, y para entender esta dinámica tenemos que hablarnos los entrerrianos sobre Entre Ríos. Entonces esa es la característica que tiene, digamos, nos vamos moviendo por la provincia, invitamos a gente, si bien los organizadores somos varias instituciones, la Facultad de Ciencias de la Administración de la Universidad de Entre Ríos, la Facultad de Humanidades de UADER, obviamente nosotros que pertenecemos al Instituto de CONICET, pero que es de doble dependencia, nosotros dependemos tanto de la UNER como de CONICET, los compañeros del profesorado de Ciencias Sociales, que depende del Consejo General de Educación, que son los que nos prestan la casa en este momento, junto a la UNER, que va a dar sus instalaciones. Somos varias instituciones y la idea es, bueno, de ahí en más, invitar a gente de toda la provincia. Así que tenemos asegurado ya participación de compañeros que van de Paraná, bueno, obviamente gente de Concordia, de Concepción del Uruguay, de Gualeguaychú, de Gualeguay, un pequeño contingente de estudiantes que son de un profesorado de Rosario del Tala, gente que va a venir de La Paz. Así que, bueno, estamos tratando de, si se quiere, federalizar dentro del federalismo, por decirlo de alguna forma.
5: Sí, es interesante que se encuentren los historiadores. Sí. Abro paréntesis. Del 14 sí. al 17 de agosto, en Paraná está la Feria del Libro. Cierro.
4: Sí, también.
5: Claro, ya está. Bueno, todo el recorrido. Está bueno, digo, porque la historia de Entre Ríos es una historia, podríamos abrir el juego, pero digo, la de Entre Ríos puntualmente, es una historia que tiene marchas y contramarchas, contradictorias, si querés. O sea que, sí. Bueno, uno se imagina, no digo debates encendidos, pero hay mucho para aportar, digamos, en esos uh-huh. encuentros.
4: Hay muchísimo. Mirá, a nosotros lo que nos pasa, bueno, desde ya retomo a partir de lo que vos decís, decir la historia de Entre Ríos es decir la historia rica de Entre Ríos. Entre Ríos es una provincia que ha sido central en la historia de la formación de la Argentina. Es una provincia que de esa centralidad la ha ido perdiendo. Y este es el momento incómodo, y es el momento donde tenemos que trabajar los historiadores, entrar a preguntarnos, bueno, ¿qué pasó acá? ¿No? ¿Cómo de esa centralidad la provincia va como corriendo su eje, el eje, porque se va corriendo también el eje productivo del país? Y a partir de ahí tratar de entender esta provincia tan compleja, ¿no? Uh-huh. En algún momento el desafío nuestro es, si se quiere, digamos, sin quitarle importancia, mirar Entre Ríos por encima de Urquiza, digamos. O sea, ¿qué más hay en la provincia a partir de eso? Y entonces eso nos lleva a repensar, digamos, todo ese periodo que va desde 1870 hasta el presente, digamos, ¿no? Como esa mirada que va más adelante. Y a partir de ahí, lo que se va dando, y que es tal vez lo que uno de los motivos por los cuales nosotros siempre impulsamos estas actividades, es un proceso de reconstrucción de la historiografía entrerriana. Digamos, hoy estamos viendo nuevos problemas, nuevas investigaciones de cosas que, cuando digo hoy, me refiero a los últimos 4 o 5 años. Uh-huh. Si uno va y mira la historiografía de Entre Ríos hace 10 años atrás, solo 10 años, que no es nada, Entre Ríos era muchísimo más pobre. Y hoy tenemos un montón de impulso, en buena medida por la universidad pública. Digamos, eso hay que destacarlo, ¿no? Es la universidad, es el CONICET, es el encuentro entre estas dos instituciones lo que han hecho que en la provincia de Entre Ríos hoy estemos, digamos, reviendo nuestra historia, reconstruyendo episodios que no habían sido estudiados hasta este momento. Uh-huh. Y obviamente esto amplió también el panorama y la cantidad de gente que está produciendo. Y entonces la idea de estos encuentros siempre es como darle un marco y un empuje a toda esa gente que está investigando. Digamos, un problema nuestro, lo de siempre, ¿no? El centralismo porteño-céntrico, si quiere, en el cual vive la Argentina, nos hace siempre estar más al tanto de lo que pasa afuera y de lo que pasa acá, en la ciudad al lado, ¿no? Entonces, el objetivo nuestro es eso. Por eso el nombre siempre que buscó es decir, un encuentro sobre historia de Entre Ríos, ¿no? Es un encuentro, sobre todo. Sobre todo es eso, la idea de encontrarnos y tratar de ir fomentando esa masa crítica de compañeros y de gente que está en diferentes instituciones a lo largo de toda la provincia, pero mirando algo relativamente parecido, digamos. Entonces, bueno, es un poco eso.
3: Bien. Está bueno. Y está bueno. Bueno, estamos hablando con Rodolfo Leyes a partir del tercer encuentro sobre historia de Entre Ríos, que se va a desarrollar en Concordia el jueves 13 y el jueves 14. A propósito de lo que venías diciendo recién, ¿hay algún hecho, algún tema que todavía están siendo poco estudiados o poco explorados?
4: Bueno, hay un montón, hay un montonazo. Mirá,
3: bien.
4: Mirá, porque tengo que meter el chivo, porque si no me van a pegar cuando me vea.
3: Meta.
4: nosotros el jueves 13, las actividades comienzan con la proyección de una película que trata sobre los desaparecidos acá en la provincia de Entre Ríos, que se llama Pasó en el Delta, que da cuenta de, bueno, justamente, lamentablemente, los hechos de la última dictadura militar y los procesos de desaparición de gente dentro del Delta, es decir, cómo lamentablemente eran arrojados desde aviones a toda esa zona del sur de la provincia de Entre Ríos. Ese solo ejemplo ya te da para abrir todo lo que tiene que ver con qué sabemos de la dictadura en la provincia de Entre Ríos, digamos. De nuevo, nosotros siempre estamos mirando procesos que pasan afuera. Hoy se está empezando a rever y se está empezando a investigar los sucesos vinculados a las desapariciones en el momento que estaba la construcción de la represa de Salto Grande.
3: Bien. Entonces,
4: ahí nomás, y como un hecho, digamos, cercano en el tiempo, todavía no tenemos investigaciones históricas que abarquen o que abarquen de una manera más allá de la memoria, ¿no? Porque acá siempre los historiadores estamos como sobrepesando lo que es la memoria histórica, lo que es, posiblemente existe historiografía, alguien escribió, pero siempre desde un punto de vista, digamos, más vinculado a su experiencia propia, que más que un proceso más complejo, que busque vincular cómo estos hechos están vinculados con procesos que miran otros territorios, ¿no? Entonces, digamos, tenemos eso. Vos sabés que las revueltas jordanistas, hoy que decía digamos, el final de Urquiza, de las revueltas jordanistas prácticamente no hay investigaciones, y eso tenemos gente que está recién comenzando esas investigaciones como investigaciones nuevas. Después, cuestiones que están vinculadas a los procesos migratorios de la provincia, no tanto la recepción de inmigrantes, que es algo que está como un poco más estudiado y pertenece un poco más al sentido común de los entrerrianos, ¿no? Viste, como decir, bueno, ¿qué es un entrerriano? Es la mezcla de un criollo con un gringo, casi como definición. Bueno, no tenemos sobre los procesos de emigración, es decir, en los momentos en los cuales la gente empezó a dejar la provincia de Entre Ríos. Después no tenemos un estudio sobre la economía entrerriana que vaya más o menos desde 1930 hasta los años 70. Ahí hay como un vacío, que es este periodo de la crisis, ¿no? Nosotros caracterizamos como la provincia vive una crisis mucho más profunda dentro de ese periodo, que empieza a salir de esa crisis o empieza a haber nuevos procesos históricos que se van desarrollando con la aparición de nuevas actividades, la actividad avícola, la actividad de la producción de la fruta en toda la región de Concordia y Federación, la actividad del arroz en el centro de la provincia. Sin embargo, ahí queda como un vacío, ¿viste? Es como que, bueno, todos sabemos que en un momento se desarrolló la agricultura vinculada a los cereales, la llegada del ferrocarril, la bajada de los gringos, bueno, etcétera, etcétera, etcétera, pero después queda como un vacío, no sabemos cómo de eso pasamos a la producción que es la que conocemos hoy, vinculada al turismo, vinculada a otras actividades que han sido más dinámicas, y que nuevamente marcan este perfil de una provincia como partida en varias partes, ¿no? Claro. No es lo mismo el Entre Ríos de la costa del Uruguay. Un amigo investigador que está, bueno, estudiando cuestiones vinculadas a la política, me decía, ni siquiera la costa del Uruguay, es el límite de lo que va entre la ruta 14 y el río Uruguay. Y algo de eso hay, ¿viste? Cuando vos mirás dónde está el aparato productivo de la provincia, casi uno podría decir eso es una línea.
3: Exacto.
4: Y cómo eso dialoga permanentemente con procesos que son muchísimo más antiguos. Digo, la ruta 14 fue originalmente uno de los caminos en la época de la colonia. O sea, la 14, si uno quiere decir, tiene 200 años, más de 200
3: Exacto,
4: años.
3: Sí.
4: Pero después la 14, por ser una ruta que es internacional, el Estado Nacional siempre puso dinero ahí para que eso se mantenga, digamos, como una cuestión, si se quiere, de seguridad nacional. Ponían plata en la ruta, pero no te ponían plata en los puentes, hasta los 70, ¿no?
3: Claro.
4: Y ahí viene, ahí tenemos todo un campo de estudio, que hay un compañero nuestro, Maximiliano Camarda, que es doctor en historia, que él estudia cómo esto se va vinculando. Y eso también después va potenciando una región de la provincia, en detrimento de otra región de la provincia, que quedan más relegadas, digamos, nuevamente, la región del Montiel, el noroeste de la provincia, queda como una zona mucho más relegada, volcada a la producción ganadera. Y el sur de la provincia, si se quiere, hasta hace no mucho tiempo, era nuevamente me lleva a la mención de la película. Claro. Era una región tan abandonada donde lamentablemente el proceso militar lo usaba para esconder cuerpos, ¿no? Entonces, entender esa dinámica después nos lleva a entender otras cuestiones, otros factores, digamos, los gobiernos, los gobiernos provinciales. El sentido común de Entre Ríos dice de dónde salen los gobernadores de la provincia de Entre Ríos. No me vayan a decir Capital Federal ahora. Normalmente salían de la provincia de la ciudad de Concordia. Bueno, claro. ¿Por qué salen de Concordia y no de otro lado? ¿Por qué salen de Concordia y no de Paraná, que tiene casi el doble de población?
3: Está bueno.
4: Hay toda una serie de relaciones sociales, económicas, políticas que se van tejiendo, que a nosotros nos interesa saberlo, pero no los conocemos. No los conocemos y merecen un estudio, merecen investigación, y merecen, de nuevo, si se quiere, una mirada por encima de Urquiza, ¿no? Como que nuestra atención siempre es ir y mirar a Urquiza y mirar todo este proceso, o Ramírez, o bueno, una renovación que nos lleva a tal vez a incluir a Artigas dentro de nuestro repertorio, dentro de nuestro grupo de héroes, y antihéroes, ¿no? Pues siempre hay alguien que dice que no. Sin embargo, por ahí nosotros tenemos ahí como una especie de muletilla que la repetimos siempre, que es esto, ¿ves? Mirar el pasado para entender el presente, ¿no? Digamos, ¿cuánto nos puede decir Urquiza de nuestro pasado y cuánto nos puede decir Maya de nuestro presente y cuánto nos puede decir Maya de nuestro presente? ¿O cuánto nos puede decir el proceso militar de nuestro presente? La idea es, un amigo hace el chiste de decir, un amigo que es investigador, que es de ahí de tu ciudad, Federico Brugaleta, él dice, bueno, hay que hacer Entre Ríos grande de nuevo. Bueno, es eso, creo, ¿no? Un poco el objetivo nuestro siempre es ese, como tratar de entender ese pasado para entender ese presente, no por un capricho de coleccionista de datos de la antigüedad, claro. ¿No?
5: Está bueno para asesorar a los gobernadores, de todos los que vienen de afuera, que después no
4: saben dónde está el país,
5: no sé. Yo quería, está bueno, estábamos viendo ahí algunas de las conferencias, por ejemplo, que esté la doctora Minata, a propósito de lo que pasaba en el Delta, porque durante durante mucho tiempo, o sea, por lo menos yo soy de Gualeguay, no teníamos tan claro qué era lo que había pasado, por ejemplo, acá en la provincia con el, y un poco con la literatura, la investigación histórica, los juicios, nos fuimos enterando y fuimos conociendo lo que había pasado en distintos lugares de la provincia. Con lo cual ahí se abre una puerta, creo que el Delta es lo más tremendo que nos podemos haber, que ni nos hubiéramos imaginado con los vuelos de la muerte, pero es interesante poder plantearlo además en este contexto de los 50 años.
4: Totalmente. Mirá, eso que señalás vos, como se me abren dos caminos para comentar. El primero es, sí, efectivamente, esto es, si se quiere usar como excusa, siempre uno usa como excusa una fecha para reflexionar sobre un proceso histórico que tiene sus complejidades, ¿no? Y después se abre el otro camino, que es esta sensación que creo que cuando uno le pregunta a un entrerriano de la calle, digamos, una persona común y corriente que no está vinculada al mundo más académico, incluso digo, al periodismo, a la política, esa sensación que tenemos los entrerrianos de que acá nunca pasa nada. Como una especie de sensación de siesta, ¿no? Como un poco eso. Y después hay una construcción también de un sentido común. La idea de estar en los entrenos, somos gente tranquila, nos gusta la reposera y mirar el río, tomar mate. Bien, bueno, eso tiene una cuota de verdad, y una cuota de experiencia inmediata que uno tiene a lo largo de su vida viviendo este territorio. Ahora bien, cuando venimos los historiadores, todo el tiempo estamos mostrando de que están pasando cosas, todo el tiempo, y no lo sabemos. Y eso creo que tiene que ver un poco con varios factores. Uno de ellos es esto, ¿no? Al no tener la preeminencia de una ciudad, no tenemos tampoco la preeminencia de la construcción de un aparato mediático que nos esté mostrando, che, está pasando esto, sino como que siempre se reduce a la vida del pueblo. Entonces eso nos genera un problema para poder mirar más allá de esto. Digo, todos los días cuando uno, ustedes como periodistas lo saben mejor que yo, está mirando los medios de toda la provincia y decís, che, mirá, hay problemas o hay situaciones en todos lados, están cerrando fábricas hoy. Y sin embargo no es un tema de conversación más allá del pueblo, más allá de una noticia perdida que queda, bueno, ¿qué pasa con Tres Arroyos? ¿Qué pasa con alguna empresa en Guatuaychú, en Paraná? Sin embargo, cuando viene el historiador que tiene la mirada un poco más lejana y tiene la mirada puesta sobre todo el territorio y después todo eso lo volcás en un Excel donde empezás a cargar los datos, decís, che, mirá, estaba pasando de todo. Lo que pasa es que, de nuevo, digamos, esa sensación de disgregación que tiene el territorio, no da esa percepción de acá no pasa nada. Después en su conjunto, no, estaba pasando lo mismo que pasa en todos lados, lo que pasa es que es muy difícil verlo por esa cuestión de estar todo como retaseado, ¿no? Uh-huh. Entonces, ahí está de vuelta esta idea del encuentro, ¿no? De hecho, este primer encuentro trata sobre el eje, es discutir el tema de los archivos, porque es este problema, ¿cómo construimos una historia de Entre Ríos sin que sea la historia de un sujeto, porque eso te ahorra un montón de problemas metodológicos, pero tratando de mirar una provincia en su conjunto? De vuelta, nuestro problema es tratar de explicar Entre Ríos y cómo una provincia como la nuestra, con las características que tiene, con el tipo de suelo, con el tipo de clima, con la población, con algo que uno diría, che, hasta es positivo que no estemos todos concentrados en una ciudad. Bueno, sin embargo, la provincia, cuando uno lo mira en el ranking de prácticamente cualquier valoración, y esto no empezó ahora, digamos, en los últimos 20, 30, 40, 50 años, la provincia siempre ocupa un lugar segundo o tercero en el orden de las provincias del país. En su momento Frigerio usaba una expresión, yo creo que alguien le había recomendado que no lo use más porque afectaba el ego nuestro, pero por ahí era cierto, uh-huh, que decía, bueno, somos la provincia pobre, la hermana pobre de la región centro. Bueno, preguntarse si eso es así o no, y si es así, bueno, ¿por qué es así? Digamos. Y creo que ahí los historiadores tenemos mucho que aportar. Bien. Tenemos mucho que explicar porque, bueno, hay algunos motivos que una provincia ubicada entre dos grandes ríos, digamos, con 3 millones de hectáreas que pertenecen a la región pampeana, diversidad de producciones, etcétera, etcétera, etcétera, bueno, ¿por qué no es un jardín? Digamos, hay un texto muy viejo de Sarmiento, en el libro que se llama Arginópolis, uh-huh, él cuando habla de los diferentes territorios, en el momento habla de Entre Ríos, y dice, bueno, Entre Ríos está llamada a ser el corazón de la República, el jardín de la República, donde van a brotar todos los frutos. Bueno, che, ¿qué pasó? ¿En qué momento, digamos, estamos en el top, pero porque Concordia está entre las ciudades más pobres o la más pobre del país? Che, ¿qué pasó?
3: Claro.
4: Digamos, tenemos que responder esa pregunta, digamos, más allá de las camisetas políticas, digamos, hay que tiene algún factor de orden material concreto que uno puede ir y señalar, che, bueno, esto dónde, ¿qué pasó? ¿Viste? Bueno, creo que los historiadores tenemos mucho que aportar en ese campo, digamos, eso es nuestro interés.
3: Sin duda, impecable, Rodolfo. Bueno, vamos con la parte burocrática ahora. ¿Cómo informarse los que quieren participar? ¿Cómo inscribirse? ¿Dónde?
4: Bueno, dale. Tenemos un formulario de form. De todos modos, se van a poder yendo a la directamente el lugar donde nosotros vamos a realizar las actividades. Va a ser en la Facultad de Ciencias de la Administración, en Monseñor Tabela 1424, ahí en la ciudad de Concordia. Ahí se pueden anotar. Estas son actividades que son abiertas a todo el público, desde ya que obviamente uno invita profesores, alumnos, claro, pero obviamente gente que esté interesada por la historia en general, donde vos podés estar mano a mano con un investigador, levantar la mano y preguntarle, che, tal cosa, no se da todos los días, así que obviamente invitamos a la población a que sea partícipe de esto. Las actividades empiezan el jueves 13, uh-huh, con la película empieza a las 18:30, después va a haber ahí un momento de conversación con los directores de la peli. Bueno, obviamente vamos a estar varios de nosotros, así que también creo que va a ser un intercambio rico con las personas que estén ahí viendo, con el público, bueno, y obviamente tener también a las personas que están haciendo la película. Y al día siguiente, el 14, en el mismo lugar, desde las 8:30 hasta las 20 horas, va a ser todo el día la actividad. Bien. Posiblemente este tercer encuentro sea el último encuentro que va a tener, digamos, concentradas las ponencias en un solo día, porque la verdad que no...

0: ya no damos abasto.
1: Claro.
0: Esa es la verdad. Van a ser más de 60 ponencias. Ayer uno de los compañeros que está encargado de la parte de conteo de la gente, ya había más de 150 inscriptos. Digamos, esto sin contar a las 50 personas que vamos a exponer. Así que son actividades que son muy ricas. Y de nuevo, para la gente que no está acostumbrada a esto, no sé qué se imaginarán, pero digamos, son espacios donde el trato es fraterno, todo el mundo puede ir, preguntar, hablar, y la idea es esa. La idea nuestra siempre es, digamos, divulgar la ciencia histórica, divulgar el conocimiento. Es una forma de abrir la universidad pública, digamos, que estamos todo el tiempo diciendo que hay que defenderlo. ¿Por qué hay que defenderlo? Bueno, por esto, porque somos gurises, somos gente de acá que estamos haciendo producción. Y tenemos que llegar al ciudadano común, ¿no? Trabajamos para ellos también.
2: Bien. Rodolfo, impecable como siempre, te agradecemos el contacto y bueno, quedamos a disposición. Dale.
0: Estamos en contacto.
2: Dale, gracias. Ahí pasó Rodolfo Leyes, historiador, investigador, a propósito del tercer encuentro sobre historia de Entre Ríos que se va a realizar en Concordia el jueves 13 y viernes 14 de agosto, pasado aquí por A Tres Bandas.
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Estamos escuchando los Beatles y estaba buscando por qué estamos escuchando los Beatles hoy. Bueno, debe ser por el temporal que se está batiendo aquí en Entre Ríos. Ya empezó, lo escuchábamos a José recién ahí en Paraná con algo de piedra. Bueno, acá estamos esperando. También Rodolfo nos comentó, Rodolfo Leses, el historiador que habló recién, nos comentó cómo estaba ahí en Colón. Bueno, sabemos que en Gualeguaychú también está complicado el tema. Hemos recibido de la gente de Defensa Civil y de los bomberos voluntarios de aquí de Concepción una alerta, así que a cuidarse quienes anden por aquí en Concepción, y también los que anden por, sobre todo los que anden por la Ruta 14, que está muy, muy complicada. Bueno, ahí está Help, verdaderamente no lo puedo encontrar, pero bueno, nos vamos escuchando los Beatles, que como siempre decimos con la ausente Steffi hoy en día, hay que escuchar un tema de los Beatles una vez al día.

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1: 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Ahora en A Tres Bandas, la columna de la licenciada Silvina Bajal. 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

0: Y acá estamos una vez más con Silvina Basgal.
1: ¿Cómo va eso?
2: Buen día, buen día. Muy bien.
1: ¿Me decías que es el décimo episodio?
2: Es el décimo episodio, pero yo primero quiero felicitar a Radio UNER por los 15 años.
1: Tiramos la casa por la ventana.
2: Ustedes cumplen 15 años, yo 10 episodios.
1: Bien, muy bien.
2: No sé si vale la celebración, pero para mí sí, es un montón.
1: Dice un montón.
2: Y 15 años es muchísimo.
1: Claro.
2: Así que bueno, felicitar principalmente a las personas que se animaron allá lejos y hace tiempo a salir al aire. Seguramente con más dudas que certidumbres, ¿no?
1: Claro.
2: Así que bueno, pero tomaron ese desafío de emprender el proyecto que hoy particularmente disfruto desde adentro, puedo decir. Aunque sea con estos 10 columnas, lo disfruto desde adentro, no solo como oyente, así que felicidades para quienes componen la Radio UNER.
1: Bien. ¿Y hoy por dónde vamos?
2: Y hoy no traigo una historia particular, sino diferentes voces de jóvenes de la escuela secundaria a quienes le preguntamos en el marco de la Feria Viví UNER, edición Paraná de este año, lo siguiente. Y ese es el título que tiene el episodio, la columna de hoy. ¿Qué temas tendrían que trabajarse en la escuela secundaria? José, vos, ¿qué temas hubieses pedido en tu escuela secundaria allá lejos y hace tiempo también? No sé si hace 15 años o más, no quiero preguntar.
1: Un poco más.
2: Un poco más. ¿Qué se te hubiese ocurrido?
1: Yo, pero visto desde el paso del tiempo... Uh-huh. Por ejemplo, que hice la escuela secundaria en Gualeguay, hubiera indagado más en los escritores de Gualeguay.
2: Ah, bien. Un tema más disciplinar, y más de la literatura.
1: Era lo que a mí me gustaba.
2: Claro.
1: Pero digo, o sea, no tengo nada en contra, pero menos poema del mío Cid y más... de Juan L. Ortiz.
2: Bien.
1: A mí me hubiera gustado.
2: Te hubiera gustado.
1: Sobre todo porque lo conocí cuando... Bueno, entré a la universidad.
2: Creo que te vas a sorprender con los temas que plantearon estos jóvenes. Y les cuento un poquito del marco en que se da esta pregunta, ¿no? Este año en la feria de Viví UNER, o de Viví UNER, voy a utilizar las dos pronunciaciones, participaron cientos y cientos de estudiantes en la ciudad de Paraná, de escuelas secundarias, no solamente de nuestra ciudad, sino también del interior de la provincia de Entre Ríos. Y vinieron para conocer, obviamente, la oferta académica de nuestra universidad, y dentro de este marco hicimos circular una encuesta con varias preguntas para conocer un poco más de lo que piensan estos jóvenes y estas jóvenes, ¿no? La cantidad de respuestas que obtuvimos en relación a esta totalidad no fue tanta, pero para nosotros sí es un número significativo porque fueron alrededor de 160 jóvenes que, voluntariamente escanearon el QR y respondieron esta encuesta, que no era obligatoria, ¿no? Así que, bueno, recordemos que ese día nos desbordó la cantidad de personas, digamos, en relación al espacio físico, digamos, que teníamos disponible, ¿no? En nuestra Facultad de Ciencias de la Educación. Así que, de ese total de jóvenes, aproximadamente el 15% no obtuvimos respuesta, es decir, o no respondió, o no se le ocurrió nada, o dice, así está bien, pero el resto, el 85% de los jóvenes, sí respondieron, ¿no? Y supongo que quieren saber cuáles son los cuatro primeros temas que plantearon mayoritariamente y les gustaría trabajar en la escuela.
1: Sí, claro.
2: El que aparece en primer lugar y por mayoría es la educación sexual integral, la ESI. Obviamente lo dijeron de distintas maneras, pero siempre era educación sexual. Esto fue la mayoría. Recordemos, y acá hago un paréntesis, que en nuestra provincia el Consejo General de Educación mantiene su implementación obligatoria, respaldada por la Ley Nacional 26.150, ¿no? Que fue sancionada hace 20 años, en el 2006, y que crea el Programa Nacional de Educación Sexual en Argentina y establece el derecho de todos los estudiantes a recibir contenidos de educación sexual, de manera integral, por supuesto, ¿no? En todas las escuelas públicas y privadas del país, desde el nivel inicial hasta la formación docente. Sin embargo, esta demanda de los jóvenes nos dice de alguna manera que sigue habiendo resistencia, que no se habla lo suficiente, o que quizás no se trabaja desde un enfoque integral, ¿no? No responde a cuestiones que están viviendo hoy estos jóvenes. Porque aquí se manifiesta como la primer demanda, es lo primero que salió. El segundo tema que aparece en el orden de mayorías tiene que ver con la convivencia. Convivencia es una palabra que traigo yo, que de alguna manera englobé en esto que manifestaban. ¿Cómo lo manifestaba? La palabra que más salió fue bullying. Sí. Aunque también lo expresaron como fomento de la disciplina, exclusión, relaciones, respeto mutuo, compañerismo y empatía, tolerancia, integración, violencia de género. En el tercer puesto, pero con muy poquita diferencia con este anterior, está lo que tiene que ver con la preparación del mundo del trabajo y con la preparación al mundo universitario y con qué hacer después de la escuela secundaria. Y acá abrimos bien el oído, el área de orientación. Los y las jóvenes lo manifiestan diciendo que les gustaría trabajar sobre, por ejemplo, la implementación, cómo es esto de los primeros trabajos, cómo prepararse para la facultad, sobre la orientación vocacional y la vocación, sobre herramientas para el mundo laboral y cómo prepararse, cómo inscribirse y manejarse en la facultad y cómo organizarse ahí, cómo armar un currículum, métodos de estudio, herramientas para la vida adulta, autoconocimiento. Y el cuarto tema más nombrado, y a mí por lo pronto me sorprendió y no tanto, es economía y educación financiera. Cómo manejar dinero, cómo administrar e invertir y ganar dinero, introducción a trámites básicos como pago de impuestos, cómo cobrar bien nuestro trabajo, y ahí más de uno quisiéramos tener un curso, una capacitación sobre esto, presupuesto, cómo manejar tus finanzas en la edad adulta. Estos serían los cuatro principales temas que estos jóvenes proponen trabajar en la escuela, ¿no? Pero también aparecieron otros dos, en menor proporción, pero que me parecen interesantes compartirles. Uno de ellos tiene que ver con la salud. Y aquí nombran cuestiones de salud mental o problemas mentales, salud psicológica y acompañamiento, sobre la muerte de estudiantes y apoyo estudiantil, nutrición y cuidado de la salud, concientización para llevar una vida más saludable, primeros auxilios, cuidados de higiene personal. Y el otro tema, que también iba muy pegadito al de salud, en cuanto a cantidad de respuestas, es el de tecnologías y uso de redes. Retos virales, ciberbullying, el uso de herramientas tecnológicas, el buen uso de las redes, mayor manejo tecnológico en cuanto a prevención de estafas, detección de virus, etcétera, cambio de la cultura a partir de las tecnologías, el uso excesivo del celular. Como verás, son temas que atraviesan las vidas. No son tantos, quizás, como el que vos nombraste hoy, José, de que es algo más disciplinar, podríamos decir. Por supuesto que hubo alguna que otra respuesta que planteaba tener más música, tener teatro, tener materias que tienen que ver con los intereses personales. Pero la mayoría de los chicos y de las chicas de las escuelas secundarias en el ciclo superior manifestaron estas temáticas como las principales a ser trabajadas en la institución a donde asisten, ¿no? Si observamos lo dicho hasta aquí, como dije recién, vemos que estas temáticas que demandan tienen que ver directamente con lo que les pasa, con lo que les atraviesa en la vida, en el día a día, con lo que les preocupa, con las preguntas que tienen, y también con la posibilidad de pensarse dialogando con otros, con la apertura a aprender sobre cómo vincularse, cuidarse, sobrevivir, crecer y ser adultos. En realidad nos están pidiendo a los adultos, especialmente en este caso a la escuela, que los ayudemos con estas temáticas, que los formemos en estos temas, que les demos herramienta para poder proyectar sus vidas de manera saludable y resolver los problemas. Que estimulemos el pensamiento crítico y vinculemos los saberes con la vida cotidiana. Lucía Feinbaum, que es una licenciada en Ciencias de la Comunicación de la UBA, y ella escribió un libro que se llama Cuidar las infancias en la era digital. Participé de una charla, digamos, allá por época de pandemia, y tenía yo en mis apuntes registrado una frase que es muy simple, pero que la dijo ella y me impactó y la traigo a colación de esto. Es que ella dice, se necesitan adultos que propicien el debate y no que bajen línea. Y estos temas que traen los jóvenes necesitan de debate, no de que le digamos lo que tienen que hacer, cómo lo tienen que hacer, cuál es la manera correcta, ni tampoco que nos instalemos en una actitud de prevención, ¿no? Porque muchas veces cometemos el error con buenas intenciones de querer prevenir ciertas cosas, entonces les bajamos línea, ¿no? Y acá lo que están proponiendo yo creo que es un espacio de debate. Y quizás, por lo menos yo me pregunto, ¿no? Se estén preguntando quienes me están escuchando, ¿qué tiene que ver todo esto con la orientación? ¿Por qué yo traigo esto, no? Y la orientación en realidad, desde un enfoque educativo, precisamente puede pensarse en las escuelas como una práctica educativa que está inscripta en el tiempo, que atraviesa, más allá de la orientación tradicional que todos conocemos, ¿no? De qué va a ser cuando termine la secundaria. Una orientación que puede ayudar a los adolescentes a conocerse a sí mismos, construir sus propias herramientas de análisis crítico, elaborar progresivamente los elementos de su identidad personal y tomar conciencia de sus deseos, de sus creencias, de sus capacidades, para poder cuestionarlas, para poder modificarlas, para poder volver a elegir. Y como he dicho en otras oportunidades, no se puede enseñar la orientación. Pero sí lo que se puede hacer es poner a las personas, a los sujetos, a estos jóvenes en situación de búsqueda, de investigación, de intercambio sobre las cuestiones que atraviesan sus vidas, la vida escolar, los determinismos del contexto, los modos de vincularse, lo que aún no conocen y podría seguir enumerando temáticas. Estos temas que traigo aquí a partir de las voces de jóvenes pueden ser un puntapié, una pista para encontrarse con ellos, achicar la brecha generacional y habilitar espacios de diálogo genuino que, como decía esta autora Lucía Feinbaum, propicien el debate y no bajen línea. Siempre me queda la sensación de incompletud en este espacio porque, bueno, yo me pongo límites. Sí. Me pongo un poco de límites porque no quiero abusar de los minutos que se me regalan. Entonces, escribo dos páginas siempre, ¿no? Y siempre me queda la sensación de incompletud, ¿no? Y este diálogo interno que abre ventanas, ¿no es cierto? Bueno, por suerte no lo ve las personas que me están escuchando. Pero bueno, quizás es un mal de ciencias de la educación el de extenderse que me lo autorregulo. Pero bueno, como quienes me escuchan no leen mi mente, como dije recién, digamos que hasta aquí está bien y que si hay alguien que se queda con ganas de seguirla, que quiere conocer más o seguir profundizando o quizás le parezca esta columna incompleta y me lo quiera comentar, puede comunicarse al mail areaorientacion.fcedu@uner.edu.ar o buscarnos en Instagram @orientacion.fcedu.
1: Hay que escucharlos más.
2: Hay que escucharlos más, sí.
1: Capaz hay que preguntarles,
2: sí,
1: más.
2: Claro. Hay que escucharlos más. Sí. Bueno, después voy a traer en otra columna, ¿no? Pero esa la tengo pendiente. Les preguntamos también muchas veces respecto a cómo nos ven como adultos, ¿no? Mm. ¿Qué es lo que los adultos dicen de ello? Así que, bueno, ahí hay
1: un montón. Qué buena pregunta.
2: Es muy buena pregunta.
1: Es la pregunta que no nos animamos a hacer.
2: Sí, y salen muy buenas respuestas, ¿eh? Muy buenas respuestas.
1: Gracias, Silvina.
2: Hasta la próxima.
1: Pasó Silvina Basgal por A Tres Bandas.

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0: Bien, continuamos aquí en Otras Bandas y continuamos también con el recorrido por las facultades de nuestra universidad. Vamos a hablar con Rosana Puig, secretaria académica de la Facultad de Ciencias de la Alimentación, a propósito de la visita de los pares evaluadores de Coñau. Rosana, ¿cómo va acá el equipo de Otras Bandas? Te saluda, ¿cómo estás?
1: Bien, muy bien, ¿cómo están? Buen día para todos y para todas.
0: Bien, estás en Concordia, ¿no?
1: Sí, claro, estoy en la facultad.
0: Bien, ¿y cómo está? Hacernos de cronista ahí, ¿cómo está el tiempo?
1: Ah, se está poniendo bastante oscuro. Bien. Ahora un poquito parece que aclaró, pero en breve creo que tendremos lluvia.
0: Bien, estamos todos igual entonces en toda la provincia. Bueno, Roxana, como el público siempre se renueva, explícanos en qué consiste esta evaluación institucional que está llevando adelante nuestra universidad.
1: Bueno, la evaluación institucional está normada por ley. En la Ley de Educación Superior establece que las universidades tienen que tener sistemas de aseguramiento de calidad y en particular eso se expresa de dos maneras. Con los procesos de acreditación de las carreras que están reguladas, las que se conocen habitualmente como carreras del artículo 43, y con procesos de evaluación institucional. Estos procesos de evaluación institucional implican dos momentos. Una primera etapa de autoevaluación que realiza la comunidad de la institución, revisando su proyecto institucional, los objetivos que se siguieron en los últimos años y la perspectiva, ¿no? ¿Cómo vemos la universidad en el futuro? Esa mirada que nosotros tenemos, que es un proceso que ya se hizo por segunda vez en nuestra universidad y que tenemos un informe que está público, que está colgado en la página, de la que participó toda la comunidad, quiere decir docentes, estudiantes, no docentes, graduados, miembros de la comunidad, es complementado con la mirada de pares evaluadores que convoca la CONEAU. La CONEAU es la Comisión Nacional de Evaluación y Acreditación Universitaria, convoca referentes del sistema universitario, rectores, exrectores, secretarios, gente con tránsito por el nivel universitario, que vienen a mirar lo que nosotros dijimos de nosotros mismos y con intención de promover la mejora institucional, hacen los aportes que crean más convenientes para que nosotros logremos los objetivos que nos planteamos.
0: Bien.
1: Esos son los pares que van a estar visitando la universidad en breve.
0: Bien. Y sobre la visita precisamente de estos pares, ¿cómo se los elige a los pares evaluadores que vienen a, valga la redundancia, a evaluarnos como universidad?
1: Los pares, como te señalé, son miembros del sistema universitario.
0: Bien.
1: Que con cierto recorrido y destacados por su actividad, por su, qué sé yo, por ejemplo, nosotros tenemos en el comité ex-rectores, ex-rectoras, ex-decanos, gente con mucha experiencia en investigación, en educación a distancia, en fin, una diversidad de perfiles.
0: Bien.
1: Según las dimensiones que se evalúan. CONEAU los convoca, en el caso de todas las evaluaciones tienen que ser miembros del sistema universitario que no compartan el CEPRES con la universidad que se está evaluando. Es decir, en este caso nosotros tenemos integrantes del comité que no pertenecen a universidades que están localizadas ni en Entre Ríos, ni en Córdoba, ni en Santa Fe.
0: Bien. Y a partir de la particularidad que tiene nuestra universidad, que está desparramada por toda la provincia, ¿ellos eligen los lugares a donde ir? ¿Cómo es el sistema que implementan?
1: Sí, se plantea una agenda.
0: Esa
1: agenda la propone CONEAU en función de lo que leen en los informes, en el informe de autoevaluación y en la documentación que reciben. Habitualmente se trata de conversar con la mayor cantidad posible de miembros de la comunidad. Ellos se reúnen con docentes, con investigadores, con extensionistas, con estudiantes, con graduados, con miembros de la comunidad, con no docentes. Lo que suele pasar es que visitan algunas unidades académicas presencialmente, tal vez no puedan visitarlas a todas.
0: Está bien.
1: Pero sí por sede tienen una presencia en algunas de ellas.
0: Bien.
1: En el caso nuestro van a venir el miércoles que viene a visitar las dos facultades y a conversar presencialmente con parte de nuestra comunidad.
0: Bien. Bueno, y ahí esa visita, bueno, de ahí sale lo que se van a llevar para hacer la evaluación. ¿Y conversan con autoridades o conversan con todos los actores que hacen una facultad?
1: Que conversan con todos los actores. Bien. Y con autoridades. La agenda comenzó ya esta semana, comenzó hoy, con reuniones virtuales con el rector, con las autoridades del Consejo Superior y las autoridades de las facultades. Tuvimos una reunión hace unos minutitos con quienes llevamos adelante el proceso de evaluación institucional, digamos, la gestión de ese proceso. Bien. Y continuará con reuniones virtuales con distintos miembros de la comunidad. Y luego tendremos las visitas presenciales aquí en Concordia. Uh-huh. Irán también a Concepción del Uruguay, a Gualeguaychú, y en Paraná reunirán a las facultades, seguramente. Bien. En alguna de ellas.
0: Bien. Y Rosana, la última, ¿hay alguna novedad o algún aspecto en particular o algo especial que quieran destacar para esta audiencia?

0: localidades Ajá. que tal vez no tengan sede universitaria, promover reformas de carreras y nuevos planes de estudio que atiendan a la situación actual uh-huh. De producción de conocimiento, de formación de nuevas profesiones, de uh-huh. reconocimiento de trayectorias de esos estudiantes. El sostenimiento de las trayectorias es una preocupación clara en el informe. Exacto. El desarrollo de nuevas modalidades uh-huh. educativas para poder difundir aún más el acceso a la formación universitaria y asegurar el derecho a la educación. Bien. En fin, esos son los grandes lineamientos que están expresados en el informe y, uh-huh. bueno, estos compromisos que asume la universidad con la calidad académica, con el desarrollo de la extensión, con la presencia en el territorio, en fin.
1: Bien,
0: puede leer en el informe que uh-huh. recomiendo especialmente.
1: Perfecto. Bueno, Rosana, te agradecemos este contacto. Bueno, que vaya todo bien por ahí y siempre los micrófonos de la radio abiertos para cuando quieran comunicar algo. Muchas gracias.
0: Muchas gracias. Un saludo para todos.
1: Dale, igualmente. Rosana Pic, secretaria académica de la Facultad de Ciencias de la Alimentación, pasó aquí por A Tres Bandas.
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0: tenemos aquí en otras bandas, lluvia, viento, tormenta, pero la tenemos aquí.
1: Llegué y no me mojé.
0: Llegaste justo.
1: Llegué justo, traje yo el agua. Cerré la puerta de la radio y se largó con todo, un horror.
0: Muy bien, Ceci Esteves, bueno. ¿Cómo anda? ¿Cómo
1: está? Bien, vine sin nada.
0: Sin nada, bueno, sin nada. Me gusta.
1: No traje la mochila prácticamente, nada, no traje bien, nada, no preparé
0: bien,
1: nada.
0: No andar mojándose.
1: ¿De qué podemos conversar?
0: De lo que usted quiere.
1: A ver, ¿de qué podemos hablar con el día de lluvia hoy? ¿Hay alguien más en el otro lado?
0: ¿Hay qué?
1: ¿Hay alguien más hablando?
0: No, si
1: estamos solo acá.
0: José se fue, bueno, estamos solitos.
1: Vamos a armar el mate nomás.
0: También.
1: Podemos hablar, ahí está, podemos hablar de qué hacemos cuando no estamos haciendo nada. Que cuando no podemos salir de casa,
0: no,
1: cuando
0: no
1: llueve,
0: hacemos nada, no hacemos
1: nada. No hay actividades dentro de la casa por hacer.
0: Hoy, por ejemplo, comer torta frita y mirar alguna serie.
1: Amasar las tortas fritas, cocinarlas,
0: claro, sí.
1: Puede ser. Bueno, sí. Ahí tenemos una actividad. ¿Qué otra cosa podemos hacer un día de lluvia dentro de la casa?
0: Pero vos decís que amasar para hacer torta frita
1: es una actividad. ¿Cuántos años tenía tu abuela la última vez que hizo tortas fritas? La fuerza que hacen las abuelas,
0: sí,
1: para poder amasar,
0: verdad,
1: para sacar la harina de abajo. Esas actividades que les decimos a los abuelos, deje, señora.
0: Ajá.
1: Y que siguen siendo formadores de fuerza, de sensación de pertenencia, de sensación de aportarle algo a una familia.
0: ¿Viste?
1: Y qué cosa que no valoramos tanto las actividades de la vida cotidiana,
0: nunca,
1: ¿no?
0: Nunca lo había pensado eso, sí.
1: Podemos hablar sobre eso, ahí
0: bien.
1: Está. Podemos hablar de esas actividades que no valoramos como actividades físicas.
0: Bueno, por ejemplo, hoy va a estar para barrer y limpiar el piso, sacar agua.
1: Sacar agua montones seguramente,
0: ajá,
1: ordenar la ropa, sacar la ropa que está allá al fondo,
0: arriba,
1: que no estoy usando,
0: bien,
1: elegir qué me entra, qué no me entra, poder quizás mirar abajo de los muebles, limpiar abajo de los muebles, ordenar
0: bien
1: la biblioteca. Estar en movimiento no necesariamente significa ir al gimnasio, y a veces nos pasa que nos indican más actividad física y nos dicen, ¿y a dónde? ¿Qué hago? ¿Tengo que ir sí o sí al gimnasio? ¿Es necesario que vaya uno al gimnasio?
0: Bien.
1: ¿O podemos empezar a pensar en una vida un poco más activa?
0: Bien.
1: Incluso dentro de la casa de uno.
0: Incluso dentro del hogar. Y cuando vos decís eso, no significa que no hagamos fuerza.
1: Tal,
0: ¿no?
1: Cual, no. Cuando es una conversación que suelo tener con muchos pacientes sobre esta cosa de la actividad física, que es como, suena algo como muy lejano, el ejercicio, y dejamos de valorar, o por ahí son las primeras cosas que dejamos de hacer, las cosas cotidianas, esto, barrer, limpiar, ordenar, debe ser de las actividades quizás más demandantes que podemos mantener como independientes durante mucho tiempo, y sin embargo no las valoramos como si fuera una actividad potente. Está bien que se entiende que uno a veces deje de hacer cosas o elija descansar, que también es una forma de por ahí de estar mejor, pero no siempre. Pero empezar a valorar esas pequeñas actividades como capacidades también está bueno. Como para pensar, por ejemplo, si quiero seguir limpiando mi casa durante muchos años, y para eso me tengo que agachar, tengo que apoyar las rodillas
0: es
1: en
0: verdad,
1: el piso, tengo que tener la seguridad de que si me resbalo puedo reaccionar, tengo que poder, no sé, esto, bajar cosas de una estantería, asegurarme el equilibrio para poder seguir subiendo una escalera y hacer lo que se me cante en mi casa, arreglarla. Por ahí ese tipo de actividades de base son las que le decimos a los adultos que dejen de hacer, porque señora no se vaya a caer, no se vaya a golpear, o señor no haga fuerza para, no sé, cambiar una garrafa, en lugar quizás de preparar al cuerpo para poder seguir haciendo esas cosas. Quizás ahora que estamos teniendo como mucha más longevidad, podríamos pensar en volver un poco a esas actividades, a valorarlas.
0: A ver, voy a hacer un recuento rápido de cosas que podemos hacer en la casa. Tender la cama, por ejemplo.
1: Tender la cama.
0: ¿Qué movemos ahí?
1: Ahí, por ejemplo, si tenemos una cama grande, podemos estirarnos del todo para llegar a meter las sábanas abajo del colchón. Levantar el colchón y darlo vuelta sería una actividad de fuerza. Una actividad con velocidad en los brazos y un poquito de impulso de las piernas podría ser extender las frazadas, que son por ahí más pesadas. Cambiar las almohadas de lugar, cambiar las fundas. En el armado de la cama, por ahí, si quiero limpiar un poco más abajo, puedo correr la cama, levantarla, empujarla. Siguen siendo actividades que son simples y, sin embargo, incluyen la fuerza, el equilibrio, la coordinación, pero sobre todo tienen un sentido, que es, por en este caso, limpiar la casa o ordenar mi propia habitación y descansar mejor. Por ahí
0: está bueno. Hablaste de barrer, ¿no? Cuando salís a la vereda a barrer también, ahí moves todo.
1: Moves el cuerpo. En estas cosas que uno por ahí no valora lo suficiente hasta que las pierde, ¿no? Por ejemplo, en el momento en el que sucede una lesión, una caída, un golpe, recién ahí nos damos cuenta de todas las cosas que hacemos automáticamente y que a veces dentro de esos automatismos empezamos a perder pequeñas funciones, como por ejemplo la velocidad en los movimientos, o observamos a los adultos que van perdiendo eso, los adultos mayores, se va perdiendo la autonomía y es como que no sabemos por dónde empezar. Entonces a veces la indicación es como, bueno, mande a la señora al gimnasio. Quizás podemos acompañar al principio esas actividades con alguien que acompañe, tipo, me imagino, un acompañante terapéutico, un kinesiólogo que nos ayude a retomar en esas actividades y volver a construir la independencia.

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1: Cecilia Esteves, la columna de kinesiología aquí en Atrevante.
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5: Bien, nos estamos yendo aquí a tres bandas por las radios de la UNER, 2:56, 17 grados de temperatura. Se desató una tormenta bastante importante aquí, ahora está ya, lloviendo. Justo en el momento en que se realizaba una nueva reunión ampliada de la Junta de Defensa Civil de aquí de Concepción del Uruguay, encabezada por el intendente Laurito, bueno, participaron ahí. La Junta de Defensa Civil, el Batallón de Ingenieros de Combate Blindado número 2, el Cuartel de Bomberos, representantes del Hospital Urquiza y organismos vinculados también a esta Junta. En esta reunión ampliada, bueno, se intercambiaron informaciones y se definió que el Cuartel de Bomberos Voluntarios de aquí de Concepción del Uruguay sea el que concentre el centro de operaciones de la Junta de Defensa Civil, justo en el momento donde el peor pico de la tormenta aquí en la histórica, recordando que a las 18 todavía sigue en pie la marcha aquí en Concepción del Uruguay contra, bueno, en defensa de la soberanía y en rechazo de lo que ya no será el proyecto de ley de inviolabilidad de la propiedad privada que acaba de bajar el gobierno nacional. La concentración es en Plaza Ramírez a las 18, sigue en pie. Recordar a los que vayan, bueno, llevar banderas argentinas y alimentos no perecederos como tomate y azúcar que serán destinados a los comedores comunitarios de nuestra ciudad. Bueno, nos vamos, esto ha sido todo por hoy. Nos reencontramos mañana con A Tres Bandas por las radios de la UNE.
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0: Audiencia de Bandera Verde, ¿qué tal? ¿Cómo les va? Muy, pero muy buenas tardes. Tardecita, noche, aquí estamos nosotros haciendo nuestra tira diaria como cada jornada a través de las radios de la Universidad Nacional de Entre Ríos, una amplia cadena de emisoras que nos retransmiten, nos permiten llegar con nuestro programa en nuestra tira diaria, cuarta marcha de la semana, cuarta edición de la semana, y lo mencionábamos ayer en el programa, ¿no? Era de esperarse, ver qué pasaba con el clima y las lluvias en las últimas horas, y en definitiva se posterga también la actividad para el karting entrerriano que íbamos a tener este fin de semana en Villaguay. Ayer lo hablábamos, postergado el rally, postergada toda la actividad que en principio estaba programada para este fin de semana, y bueno, una reprogramación que sin dudas que genera un efecto para otros campeonatos también en cuanto a la fecha, y bueno, reprogramaciones también de fechas que estaban programadas para el próximo fin de semana, ¿no? Entonces, bueno, cambia todo el calendario, pero así las cosas. Llovió bastante en Villaguay. Ayer hablábamos con Mario Sechi tempranito y nos decía que era imposible prácticamente poder llegar a dejar todo en condiciones de cara al fin de semana, y bueno, era arriesgar la fecha, sin dudas, para el karting entrerriano. Hay varios temas en esta tarde, tenemos nota también para la segunda media hora. Tenemos a un entrerriano que ya comenzó la actividad también en el autódromo de San Nicolás, carrera con pilotos invitados, la de los 300 pilotos del turismo pista, este fin de semana también con nuestros representantes. Bueno, iremos escuchando distintos protagonistas en la tarde, pero ya los saludo a Javier, como siempre, como cada jornada. ¿Cómo andamos, Javier, por ahí? ¿Cómo va la cosa, amigo? Buenas tardes. Bueno, tarde que tuvo distintos climas, ¿no? Nublada por momento salió el sol, pero era más o menos lo que estaba pronosticado para este jueves. ¿Cómo va la cosa?
1: Lo que no hay más o menos es lo que le están acertando. Le están acertando bien en el blanco el Servicio Meteorológico Nacional y también los demás, que bueno, cada uno elige por dónde andar suministrándose con información del clima, pero a decirlo nuestro, a pesar como viene siendo estos tiempos difíciles para el Servicio Meteorológico Nacional, cada vez con menos personal y menos tecnología, menos aparatos, bueno, le siguen dando porque tienen muchísima capacidad de profesional sobre todas las cosas, y bueno, ahí los resultados, ¿no? Lo que viene siendo estos meses, lo que va a hacer esta corriente del Niño que vino para instalarse con este tipo de tormentas, de climas que se arman muy tempranamente o de golpe y que cambia tan abruptamente el clima también, de tener mucha temperatura, mucho calor, juntarse la presión atmosférica, las nubes que vienen trayendo agua y otra zona fría, y bueno, se establecen esas tormentas, los vientos. Lo que pasó en Santa Fe la semana pasada, o más atrás en el tiempo, en Concordia con esa cola de tornado, en Santa Fe, en San Genaro, con un tornado propiamente dicho. Bueno, así las cosas, y así van a estar en estos días, en estos meses, en este semestre, donde hace rato nosotros venimos hablando de este fenómeno que, bueno, se está instalando y que, bueno, sobre todo para lo que hablamos nosotros en esta horita, que es actividades mecánicas, condicionan notablemente. Bueno, se da un rompecabezas, un ajedrez, que me imagino que lo van a tener que repensar varias veces y que tal vez algunos previsores que ya vienen viendo esto venir, seguramente planes de contingencia habrán tomado. Uno cree entender que no son tan improvisados de hacer todo sobre la marcha, aunque a veces parece que es así porque no hay más tiempo, hay mucho que hacer. No es que no se hace porque no se quiere predecir, sino que, o prever, sino que no hay tiempo. Organizar carreras en estas condiciones difíciles de campeonato, con tantas competencias, con una coyuntura difícil de lo económico, para, bueno, juntar los autos, los vehículos, los pilotos, el presupuesto, el personal de la logística. No es fácil organizar un campeonato, llevarlo adelante, que no coincidan las fechas, que bueno, que te vaya el público, que arreglar el dinero para lo que tienen televisoras, lo que tienen distintas formas de programarse, bueno, no es fácil. Entonces a veces no alcanza el tiempo, no alcanzan las personas, no son tantos, no hay un batallón que está trabajando a través de las categorías, son prácticamente esmerados, pocos dirigentes encargados de las categorías que hacen lo que pueden, y los pilotos también se arremangan en el tiempo libre que tienen, los preparadores que viven de esto, además de su trabajo personal, no alcanzan las horas. Entonces uno entiende perfectamente que es una coyuntura difícil, que si le sumamos el clima, se hace más cuesta arriba todavía. Por eso que acompañamos, por eso que difundimos, por eso que aclaramos tantas situaciones y pedimos, bueno, che, bueno, pongámonos en el lugar del otro, pongámonos en el lugar del que está haciendo las cosas y van a ver que hay que tripular el barco con la tormenta, ¿eh? No es para mucho, en todo caso es para varios, pero es difícil manejarse con esa cintura donde hay que tratar, por lo menos intentar dejar a todos contentos, porque todos hablan después de las categorías, y que esto, que el otro, y que tantos autos, y que pasó aquello, y el otro. Bueno, pónganse en el lugar de la gente que hace, ¿no? Y van a ver que no es nada sencillo, ¿no? En esta coyuntura. Amigos, nos ponemos en marcha. Lo tengo Iván Artigues ahí en Gatera. Saludo cordial a todos los que están en vivo. Muy buenas tardes para ellos a través de la radio, la vieja compañera de emisiones. Vean, una semana especial para la radio de la UNER, 15 años, semana especial también para, bueno, estas posteriores que se va a ser diversos en Roques. Saludo a los que están en diferido, en otras emisoras, en otros horarios. Buenas noches, buenos días. Sepan entender que muchas veces que las noticias que por ahí van surgiendo, nosotros estamos en otro horario y no se coinciden, así que bueno, también tener esa paciencia. Saludo a los que están en otras partes del mundo, escuchándonos a través de internet, www.banderaverde.com.ar, por nuestra página web. Estamos en Instagram, Facebook, canal de YouTube, Bandera Verde. Les seguimos pidiendo que nos acompañen, compartiendo las informaciones que ahí se suministran, poniendo pulgar para arriba, suscribiéndose, y eso nos ayuda un montón. Y nosotros lo que queremos, más que nada, que ese reconocimiento, esa ayudita que nos dan, replique en las redes sociales, en el internet, y nos haga pegar un saltito, y de esa manera Bandera Verde se conozca un poquito más, y sobre todo el trabajo que hace Bandera Verde, que no es más ni menos difundir el automovilismo provincial. Todos ganamos en esa manera, y sobre todo nuestro zonal, que es lo que nos ocupamos de eso, Santi, nos ponemos en marcha, nos alegramos. Parece que estos meses, estos días son de organizar carreras especiales. Todo el mundo se largó a organizar la carrera del año, ¿no? Todas las categorías, zonales, regionales, nacionales también. Así que bueno, desearle lo mejor al turismo pista, que expresa el automovilismo total, de la A a la Z, y que tenga una buena carrera especial de año, como la que va a tener este próximo fin de semana, Santi.
0: Iremos hablando tanto hoy como mañana lo que se viene a nivel nacional, sobre todo, bueno, la actividad postergada en nuestra provincia, y lo hemos convocado a Iván Artigues, lo aprovechamos estos minutos porque sabemos que está trabajando en esta tarde. Lo interrumpimos un ratito allí a nuestro compañero en Chajarí. ¿Cómo andamos, Iván? ¿Cómo va la cosa por ahí? Bueno, si fuera otro el panorama, ya estaría instalado en Villaguay recibiendo a los equipos del karting entrerriano, pero habrá que esperar una semana más, amigo. ¿Cómo andamos? Buenas tardes.
2: ¿Cómo te va, Santi? ¿Cómo te va, Javi? El placer de saludar a los compañeros, saludar a todo el equipo de Bandera Verde y saludar a toda la audiencia, ¿no?, que nos sintoniza día a día. La realidad es que sí, y la pregunta es cómo quisiéramos estar ya llegando al kartódromo. Estaríamos en este horario en Villaguay, en el Parque de la Velocidad, comenzando a vivir una nueva fecha de la temporada, la sexta, arrancando la segunda mitad. Pero bueno, la realidad también es que las lluvias han sido muy cesantes en los últimos días, en las últimas horas, lo sigue siendo porque en este momento en Chajarí fue muy fuerte. Entonces, bueno, obligó esto a reprogramar una semana más, a ir a la fecha opción, a la fecha suplente, de 14, 15 y 16 de agosto, así que se correrá el próximo fin de semana. Es una determinación, yo creo y calculo, y obviamente me pongo la ropa de dirigente del karting entrerriano, que nadie la quiere tomar, no creo que nadie quiera suspender. Hablo del karting entrerriano y hablo de la gente del Parque de la Velocidad de Villaguay, porque es una decisión tomada obviamente en conjunto. Y bueno, si uno comienza a desmenuzar y analizar, creo que la conclusión es que está bien la suspensión de la fecha. ¿Por qué? Porque hubo antecedentes donde se corrieron en fines de semana donde hubo mucha agua previa, y esto también lo marco porque si uno mira el pronóstico, tenemos sol para el sábado, sol para el domingo, va a haber buenas condiciones. Por ahí mucha gente no entendía la suspensión por esto, pero la realidad es que la comodidad que debe tener un piloto, un equipo, en un fin de semana, no se la iba a poder tener este fin de semana. porque cayó mucha agua, porque había mucho barro, porque estaba casi imposibilitado distintos sectores para el ingreso de colectivos, en los que podría llegar a ingresar colectivo era muy probable que se queden estancados, después luego para también llevar los cartones a la zona de Cacerolce, a la principal de técnica, el movimiento de un fin de semana con toda la cantidad de agua que cayó hasta el día de ayer y con pronóstico de lluvias también hoy jueves y algo mañana viernes, hizo que sea casi imposible hacer la fecha. Sabemos, y no nos vamos a hacer los tontos, que el único lugar preparado en la provincia y cómodo y que está comprobado que se puede sacar una fecha adelante en estas condiciones es Concordia, es el Autódromo de Concordia, donde se corrió el año pasado un fin de semana con 3 días a plena lluvia y la verdad es que prácticamente no se sintió, más allá de que en lo deportivo el entrerriano sí está preparado y listo para correr bajo condiciones de lluvia porque tiene estos neumáticos y es parte reglamentaria. Concordia también estaba ocupado este fin de semana, no fue opción obviamente, entonces se tomó la decisión de lo que es esta reprogramación, suspensión y pasarla al próximo fin de semana, esperando que el clima acompañe en los próximos días, en las próximas horas, pero tengo entendido que de todas maneras la opción de Concordia estaría para el próximo fin de semana si es que este clima se sigue presentando en los próximos días.
1: Iván, yo te quería consultar con las buenas tardes y más que nada, bueno, sumar a la charla otro dispositivo más por lo cual bien vos decís y compartimos todo la decisión del karting entrerriano junto a la gente del kartódromo de Villaguay de postergar la fecha por una semana. Yo pienso más que nada el día más importante para Villaguay, no es solo la carrera, era el día viernes y con un circuito con banquinas con mucho barro, con pilotos que están llegando sobre la hora, con equipos que le va a costar instalarse por el barrio y demás, eso también condicionó mucho, porque es el día fuerte de recaudación que tienen los kartódromos y no iba a ser el número ideal para, mira, la gente de Villaguay te va a decir, ¿y por qué no esperamos una semanita y me llegan el doble, el triple de karting que van a probar en condiciones de buen clima? Bueno, eso también fue una razón muy importante, me imagino, poner sobre la mesa el tema de las pruebas del día viernes para el kartódromo, ¿no? Que iban a estar muy condicionadas con este clima y cómo están las cosas que bien vos dijiste, hasta hoy jueves sigue precipitando y bastante en gran parte de la provincia de Entre Ríos, ¿no?
2: Sí, seguramente, Javi, seguramente yo creo que sí. A ver, si vos me preguntabas a mí una opinión personal, yo creo que hoy los kartódromos y el mismo karting entrerriano está preparado para tratar de desenlazar un fin de semana en las condiciones que sea. Obviamente más ganancias hay y de la mejor forma posible se puede desarrollar es mejor. El año pasado ya le pasó a Villaguay que una fecha arrancó lloviendo el día viernes, llovió prácticamente todo el viernes y no hubo prueba, no probó ni un piloto, que eso obviamente en recaudación es complicado porque es un fuerte en un fin de semana de karting entrerriano para el kartódromo, las pruebas del viernes, recordemos que tienen un valor de 60.000 pesos y tenemos siempre unos 100, 120 pilotos probando promedio en lo que es un viernes. Por más que obviamente gastos de seguro, hay gastos de ambulancia, de banderilleros, hay gastos, no es todo ganancia, pero sí es una recaudación importante. Yo creo que en este caso, por lo poco que hablé con Mario y por lo que hablé con el presidente del karting, fue más pensando en la comodidad de los equipos, que hoy a la 1:00 p.m. se abrían las puertas, que en este momento ya habría equipos instalados, y que ayer veíamos videos donde hay zonas, hay agua, no vamos a decir que estaba inundado porque no es así, pero sí que había mucha agua, entonces ya ni siquiera el problema es barro, es agua, es casi no tener comodidades, es que es amontonar gente en los pocos sectores que podría llegar a estar bien, es difícil de que entren los colectivos. En un momento Mario me pregunta, ¿vos tenés ideas cuántos motorhome vienen? Porque hay un sector que ya sabemos que no lo vamos a poder usar. Esto fue el martes, y bueno, teníamos un dron, una foto aérea, un video de fechas anteriores y contamos entre 35 y 50 colectivos en una fecha de karting entrerriano, sumándole alguna casita rodante y demás, y bueno, es un espacio en el cual se achicaba cada vez más porque esa zona estaba más complicada, y es desde ahí donde creo que se entiende esta decisión, ¿no? Más si miran los pronósticos y te da un panorama más alentador para la semana que viene, y en el peor de los casos tener otra opción para decir corremos, no será Villaguay, será Concordia, pero corremos, creo que la decisión es positiva, pese a que obviamente hay gente que puede no estar de acuerdo, o por ejemplo ayer me argumentaba, entendiendo la situación, entendiéndola, porque si no se puede, no se puede, me argumentaba un piloto que ya había alquilado hoteles por 3 días y no tenía reconocimiento, ¿no? Directamente claro. Perdía esos 3 días de alquiler porque ese hotel no reconoce o la suspensión del hospedaje era 72 horas antes del ingreso, entonces directamente perdí el alojamiento, y seguramente va a haber casos de pérdida, pero creo que la pérdida es aún menor que si estás un fin de semana en un lugar y la pasas mal y no se puede llevar a cabo una fecha. Entonces se tomó la decisión, se esperó obviamente hasta el último momento, esperando que el factor climático acompañe, y el día que más tenía que acompañar, que era el miércoles, se vio durante todo el día y de una manera muy brusca. Entonces, imposibilitó lamentablemente que se pueda desenlazar la fecha este fin de semana.
1: Con algo tan grande como es el karting en terreno, es imposible contener todos los diques, contener todo lo que puede llegar a carrera. Por eso decía al comienzo, ¿no? Ponerse en el lugar del otro, ponerse en el lugar del que organiza, del que ejecuta, el que, bueno, va a correr, bueno, es difícil que todo quede bien parado después de un fin de semana que no es el que se eligió, sino que es el que se condicionó por el clima.
2: Sí, es muy difícil. No, obviamente, por eso hay gente que suele o puede no estar de acuerdo, ¿no? Fue igual una suspensión que trajo mucho ruido. Yo recuerdo alguna otra vez o algún antecedente donde sí, esta vez no vi muchas quejas, ¿no?, de equipos y pilotos. Obviamente que también están las ganas, porque muchísimos pilotos estaban con ganas, los pilotos en redes sociales venían subiendo muchísimo de semana de carrera, que es cada vez más habitual el prepararse a través de las redes, y bueno, ayer todo el mundo obviamente poniendo a esperar una semana más y demás, y después, bueno, gente que hasta tenía cosas cargadas, veía por ejemplo a este Benet María Grande ya con los karting arriba de la camioneta, colectivos que estaban listos para salir, pero bueno, llegó antes la suspensión por suerte, y después un panorama que se veía viendo muy positivo, que es el de los inscriptos. La verdad a mí me venía sorprendiendo, por ahí no tanto la cantidad, porque muchos pilotos esperan para inscribirse al último momento, pero sí nombres que volvían o regresaban o debutaban, caras varias nuevas en esta temporada. Entonces creo que era un panorama de que este fin de semana iba a ser bueno en cuanto al parque, números, yo creo que creciendo aún lo que fue Gualeguay, o por lo menos muy parejo, pero bueno, veremos qué pasa la semana que viene, porque también es una realidad que cuando uno se organiza en el año deportivo, muchos suelen ver el calendario y decir, bueno, este fin de semana lo tacho, no hago nada, porque tengo karting en Trarriano, pero el siguiente sí puedo hacer otra cosa. Y bueno, ahora vamos a correr el siguiente y hay pilotos que no van a estar. Por ejemplo, Joaquín Paola, que este fin de iba a estar, yo tengo entendido que este fin de semana o la semana viaja a hacer una prueba a Italia. No sé si tendrá algún compromiso nacional también Omar Gurí Martínez el próximo fin de semana. Y así varios casos individuales y personales de cada uno. Otro caso curioso, por ejemplo, Pancho Micheli, que ya había cambiado las guardias para poder correr este fin de semana y trabajar el fin de que viene para poder ser presente. Ahora cambió todo, entonces está viendo cómo hace para esas guardias poder cubrirlas con alguien y poder correr. Obviamente que una suspensión y reprogramación trae algunos cambios, seguramente hay pilotos que no van a poder estar, como algún otro sí se puede sumar que no iba a estar este fin de semana, pero bueno, es una decisión de urgencia y que tiene sus motivos, ¿no?
0: Cambios, Iván, y ya para ir cerrando y liberándote en la tarde, sabemos que tenés que seguir con el trabajo. Cambios que también trae aparejado, ¿no? Modificación en otros calendarios, bueno, por ejemplo, la gente de Concordia que tenía fecha programada. Ustedes también allí en Chajarí, bueno, se ven con la obligación de alguna manera, ¿no?, a tener que modificar el calendario, como así también otras categorías que por ahí tenían fecha la semana que viene. Bueno, no, para no coincidir con el karting entrerriano, hay modificaciones también.
2: Y tal cual, Santi, tal cual. A ver, siempre que hay un movimiento del karting entrerriano se mueve, creo que todos los calendarios, por lo menos de karting de la provincia. Más que nada por los proveedores, sabemos que Iván Campostrini es técnico en la mayoría, si no me equivoco, en todas las categorías de la Federación de Karting, sí, Concordia, Chajarí, Entrerriano, Gualeguaytú, me puedo olvidar de alguna más, así que más todas las de autos, entonces bueno, ahí ya tenés algo que compartís, pilotos suelen también compartir casi todos los campeonatos, algún que otro piloto, equipos de trabajo, como en el caso de nuestro acá de Chajarí. El cronometraje también, por ejemplo, Camila está en Entre Riano y también está en Chajarí. Entonces, bueno, son muchas cosas a tener en cuenta. Así que si mueven Entre Riano, mueven muchos campeonatos. Si es el caso de Chajarí, que iba a correr el próximo fin de semana, 14, 15, 16, que ahora, bueno, toca reprogramar también la fecha por este cambio. Es una fecha con pilotos invitados, así que se hizo el anuncio rápido de hacer. Bien se anunció lo del Entrarriano, también se anunció lo de Chajarí, porque por ejemplo, a ver, un caso, tenemos acá en Chajarí corriendo a Austin Ava, que también corre campeonato del Ferro, líderes en ambos, y iba a coincidir la fecha, y bueno, eligió correr en Chajarí porque era con invitados, tenía un invitado de Esquina Corrientes, entonces... es todo movimientos y cambios que lamentablemente hay que hacer, no queda otra, pero que van cambiando un poco todo el espectro, así que reprogramado Chajarí, la idea era 22 y 23 porque es la fecha suplente, pero también en la realidad que ese fin de semana corre el MTK de San Salvador, también se comparte técnico y cronometraje, sabemos que también hay turismo carretera, que la idea es no coincidir, porque sabemos que algún que otro piloto perde, porque mucha gente se va, obviamente, y quiere estar cuando el TC corra en la provincia. Entonces, bueno, vamos a ver qué alternativas hay, si corremos 22 y 23 o si nos vamos directamente al 29 y 30, que me parece que puede ser una de las opciones con más posibilidades, teniendo en cuenta que creo que casi ninguna categoría de la provincia corre este fin de semana.
1: Iván, hay una, hablando de opciones de apuestas laborales, que el automovilismo, las carreras de autos generan, esto del cronometraje, para pensarlo en el futuro, ¿no? Porque la verdad que hace falta, cada vez hay más categorías y medio como que se monopolizan también los sistemas de cronometraje, comisarios deportivos, digo como para agilizar, para dar trabajo y sobre todo para las categorías también, verse no condicionada cuando pasan también estas cosas de enroque, cambio de fecha, y no estar alambrando que te tienen a un técnico cuando tienes un cronometraje, un grupo de banderilleros, son cosas que están faltando y ni hablar el tema de la renovación que en algún momento tendrá que venir de comisarios deportivos también en la provincia de Entre Ríos, ¿no?
2: Sí, tal cual, eso es un punto muy importante. Hoy todo lo que los proveedores que llevan a organizar una carrera, no sé si hay faltante, porque la realidad también es que, a ver, explicar por ejemplo lo que es la federación. La federación tiene dos o tres equipos en simultáneo de cronometraje. Está Fornasari, por ejemplo, que suelen hacer cronometraje. Está Camila Colazo, que maneja también una parte de cronometraje. Y ahora hay otro chico también, que es el que está, Farabelo apellido, que es el que está en competición especial, que también maneja otro sector. Entonces creo que estas tres fechas de federación se pueden hacer en un fin de semana. Y también te da la opción la federación a que vos puedas usar otro cronometraje, como ha pasado en algún caso, y los hay, si vos hablas a Corrientes o hablas a Santa Fe, o el mismo Entre Ríos tiene dos o tres proveedores más, pero bueno, es cambiar la metodología de trabajo. Yo hablo, por ejemplo, de Chajarí, estamos muy acostumbrados y creo que es un gran servicio que se le ofrece al piloto y que te ofrece en este caso el cronometraje de la federación, que es el de MyLabs. Entonces, por ahí cambiar a un cronometraje que obviamente sirve, son sensores y demás, y también cumple la función, pero que no es lo mismo con MyLab, que tenés una programación durante el fin de semana en vivo, que después te queda todos los datos de lo que fue la fecha. Entonces, no es lo mismo, y uno obviamente siempre quiere poder presentar lo mejor posible y brindarle al piloto lo mejor posible. Pero hay algunas cuatro alternativas. Pero así como lo mencionaba vos, Javier, esto, hay otros proveedores que sí hay faltante, comisarios deportivos suele a veces ser un problema, también pasa lo mismo con cuerpos de banderilleros, por más que está habiendo varios en la provincia que trabajan muy bien, los chicos de Gualeguay, en Chajarí también un cuerpo de banderillero, Concepción tiene otro. Pero bueno, hay muchas categorías en la provincia, así que hay muchos rubros donde también es un punto importante, que es el que vos marcás, fuentes laborales que se abren y gente que se puede ir profesionalizando en distintos sectores del automovilismo, que generan también una fuente de trabajo y le viene bien porque ayuda a que nuestro automovilismo también tenga más oferta y más posibilidades de trabajo, ¿no?
1: Y ni hablar si vos abrís el espectro a las categorías no federadas, porque ahí tenés ahí cuánto tenés, se abre mucho más las posibilidades también para de laburo en todos estos rubros también, o de necesidades que ese automovilismo no federado también va a demandar, o demanda, porque cada vez hay más categorías, se inauguran circuitos nuevos.
2: Sí, sin lugar a dudas. Es más, mirá, un ejemplo. A mí me toca trabajar por ahí o hablar con fotógrafos, equipos de prensa, ni hablar, bueno, le pasa bandera verde, Santi lo puede contar en primera persona. Muchas veces en el año te toca que te coinciden dos carreras en un fin de semana y tenés que elegir una sobre la otra. Y a veces los mismos pilotos te piden que vayas, o equipos o categoría, porque si no se quedan o sin radio, sin televisión o sin fotógrafos. Y bueno, y esos fotógrafos tienen que elegir a dónde ir. Así que sí, la verdad que... y si sumás las categorías no federadas, que hay muchas en la provincia, tenemos un automovilismo entre karting, motos y autos. Me animo a decir que hay más de 30 categorías y muchísimos circuitos. Así que bueno, es un lindo punto para debatir, charlar y que se puede ir mejorando poco a poco.
0: Totalmente. Es importante poder mencionarlo esto y seguramente lo vamos a seguir hablando y vamos a ir mencionando todos los campeonatos que tenemos aquí en nuestra provincia, como siempre lo hacemos, pero para hacer un relevamiento también en lo que resta de este año, pero cuestión que da para hablar bastante. Amigo, lo dejamos tranquilo, cerramos la primera media hora, tenemos otras notas para más adelante, y bueno, usted sabemos que tiene que seguir con su jornada laboral como siempre. Esperamos una semanita más y seguiremos haciendo la previa del karting y lo que se puede venir en Villaguay.
2: Así es, un gran premio de Villaguay que ya tiene nombre, que lo vamos a estar anunciando la próxima semana, y con todas las novedades, los pilotos obviamente que se van a ir sumando, algunos que estarán debutando por primera vez en el campeonato interno de karting, otros que regresan, retornos, así que hay mucho por hablar. Fuerte abrazo a toda la audiencia y la seguimos como siempre por Bandera Verde.
0: Vamos a...

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Y en toda la provincia se escucha Bandera Verde como cada tarde, un parlante, Bandera Verde en cada rincón de nuestra provincia, la actividad zonal, como siempre, es nuestra tira diaria. Aprovecho para saludar al amigo Gianfranco León, que nos escucha en San José todas las tardes, nos dice, acá andamos de un lado al otro, escuchando el programa. Ayer nos mandaba un mensaje también, y bueno, escuchándonos allí, nos pasaba la información del karting, también la postergación de la fecha. Un abrazo grande para Gianfranco, gracias por escucharnos a través de internet, banderaverde.com.ar, o también a través de la radio de Pototo, porque la radio de Pototo llega a San José, llega a Colón, llega a toda la zona allí desde Villa Elisa. Así que le mandamos un abrazo grande a toda nuestra audiencia de esa zona, en Colón también, muchos amigos que nos escuchan. Y en San José está el amigo Perica, que está trabajando como siempre y difundiendo el

0: Sonar entrerriano en imágenes y ya a través del canal de YouTube Perica Producciones Streaming está disponible el programa del fin de semana, lo que dejó la actividad en Concepción del Uruguay, allí haciendo un resumen de todo lo que dejó competición especial y la Fórmula 3 entrerriana. Ya está disponible Automovilismo de Entre Ríos a través del canal de YouTube Perica Producciones Streaming. Javier, renovamos el contacto y seguimos en esta tarde, seguimos con nuestra cuarta marcha de la semana. Bueno, fin de semana bastante tranquilo tendremos, pero le pondremos la mirada a la actividad nacional, sobre todo que tendremos con varios entrerrianos, por suerte.
1: Ya nos metemos con la actividad nacional y hablando de la gente de la costa del Uruguay. Bueno, Colón, zonas de playa, zonas para vacacionar, para ir a pasear. Y ahí usted tiene muchos amigos, ¿eh? Muchos lo escuchan en Colón, Santiago del Soto.
0: Sí. Saludo grande para el amigo Dani, que allí está trabajando en el alojamiento, escuchando la radio como siempre también, y nos hace saber y por ahí nos manda un mensajito. Gracias a toda la gente de esa zona, en Gualeguaychú, a través de Radio Estudio. También no me quiero olvidar de ningún amigo, pero siempre por ahí de vez en cuando, si no nos mandan mensaje, si no nos dicen que nos están escuchando, nos dicen en algún autódromo, en algún cartódromo, por ahí nos hacen saber, che, nosotros acá escuchamos todas las tardes Bandera Verde. Por ejemplo, en Villaguay, la familia Torreta, Dante, Juanpi, en el taller se escucha Bandera Verde a través de Campo y Ciudad todas las tardes. Así que abrazo grande para toda nuestra audiencia y los amigos que uno va haciendo en el camino, ¿no? Bueno, amigos y no tan amigos, sino conocidos que nos convoca a la actividad, Javier.
1: El saludo para Darío de Barrio Yatay, acá en Paraná, que nos escucha siempre. Escucha la radio UNER porque escucha a los chicos de la Cábala y sigue la campaña de patronato de la Juventud Católica en la B Nacional y también los autitos de carrera en la provincia de Entre Ríos. Saludos para todos los que están enchufados con la radio, con la sintonía de la gran cadena de la amistad de las disciplinas mecánicas enterrianas, las radios de la UNER como locomotoras de esa gran cadena que va empujando, va traccionando la provincia fierrera, va repliqueteando motores, calentándolas para este fin de semana, como bien decía el Santi. No tenemos karting enterriano, postergación por una semana, al igual que la postergación por una semana también del rally enterriano, las lluvias de ayer, de hoy y las que se están dando nos imposibilitan tener karting en Villaguay, rally en Hernández, todo postergado por una semana. Por lo tanto, ojos binoculares puestos para, bueno, el turismo pista. Ya nos metemos con la información, gracias a los que nos siguen por internet, por el mundo, los que están en vivo, buenas tardes, buenas noches, buenos días, para el que en diferido también en otras partes del mundo, o en otro momento estén escuchando Bandera Verde, el saludo que corresponde. Bueno, me imagino la gente surcando el río, tal vez con una embarcación a vela y que esté medio apurado un día como hoy, a toda vela. Imagínate, Santi, llegás en un rato a destino, así que es un día con muchísimo viento, y si lo sabés aprovechar, si sos buen navegante, bueno, el destino lo tenés enseguida con semejante viento a toda vela. Y a toda vela nos metemos con nosotros, Santi, porque tenemos que sumergirnos en la información, lo mucho que todavía nos queda para llegar al final de este día jueves.
0: Sí, señor, hay mucha actividad por delante y la información que nos va convocando, ya hablamos de las postergaciones en la primera parte. Tenemos a un entrerriano para escuchar en la previa al fin de semana en San Nicolás, ya comenzando la actividad desde ayer, instalados en el autódromo, inclusive allí de San Nicolás de los Arroyos, para una nueva fecha del turismo pista. Bueno, la carrera de los 300 pilotos con invitados este fin de semana. Ya iremos repasando los invitados de cada uno de los entrerrianos, pero en este caso, Brian Dodera, el piloto de Concepción del Uruguay, compite en la clase 2 del turismo pista. Va con su invitado, su coterráneo, Agustín de Brabandera, este fin de semana. Lo vamos a escuchar, le pedimos un audio ayer para que nos comente cómo viene la expectativa para el fin de semana. Lo compartimos a continuación también aquí en esta tarde a través de la radio.
2: Santi, buenas tardes. Bueno, primero, antes que nada, mandarte un saludo especial, tanto a vos como a los demás chicos ahí de Bandera Verde. Estamos en un nuevo fin de semana de carreras, esta vez toca en el autódromo de San Nicolás, ya estamos acá instalados en el autódromo, con los últimos detalles, los últimos preparativos. Este fin de semana toca una carrera especial, se puede decir capaz la carrera más esperada del año, un evento muy, muy lindo, con pilotos invitados. Vamos a estar compartiendo auto con Agustín de Brabandera. Y bueno, la verdad que las expectativas son muy buenas para el fin de semana. Estas últimas carreras viene funcionando muy, muy bien el auto. Entiendo que capaz que nos estaba faltando un poco esa cuotita de suerte que necesitas para poder redondear todo. Entiendo que arrancábamos un poco complicado el fin de semana a partir de las clasificaciones por no estar en el grupo más rápido, en el grupo A. por el puesto en el campeonato que teníamos. Y bueno, eso creo que condicionaba un poco porque no son las mismas posibilidades las que tenés clasificando dentro de ese grupo A como en los demás grupos. Y bueno, lamentablemente nos encontrábamos largando estas últimas finales alrededor del puesto 15, lográbamos llegar dentro de los 10, pero entiendo que no es lo mismo si podés hacer una buena clasificación y estar largando dentro de los 10 o 12, me parece que el fin de semana cambia completamente. Así que bueno, el objetivo para este fin de semana es ese. Avanzamos después de la carrera de Río Cuarto, sumamos muy buenos puntos y logramos avanzar, entrar en el grupo A. Creo que hoy tenemos todas las condiciones como para poder estar dentro de los 12 o 15 mejores. Así que bueno, como te decía, las expectativas son esas. Vamos a tratar de estar dentro de ese grupito, sumar buenos puntos para poder consolidarnos dentro de los 15 mejores del campeonato. Y bueno, tratar de encarar esta última partecita del año, estas últimas cuatro fechas que quedan, de la mejor manera. Muchísimas gracias por la comunicación, por el contacto. Y bueno, déjame robarte unos segunditos, agradecer como siempre a mi viejo, a toda mi familia, a Lucas Gauna, a Diego, mi novia, a mi mamá, toda mi familia, amigos, y bueno, lógicamente a Ulises Bertone por todo el laburo del motor, a Pablo Teres por la suspensión, a Alejandro Moriconi por la mano que me da con los datos, y bueno, y a toda la gente que de uno u otro modo nos está dando una mano muy grande para que podamos estar presentes.
0: Muy bien, hasta ahí la palabra del piloto de Concepción del Uruguay, Brian Dodera, en la previa al fin de semana, con buena expectativa, ilusionado, con las intenciones de funcionar bien como siempre, junto a su invitado Agustín de Brabandere para esta oportunidad. Estará Juan Manuel Palacio entre los titulares, regresa Jair El Chule Echeveste como invitado, Mariano Werner como invitado también este fin de semana, Sebastián Elola está regresando también a la actividad como piloto invitado. Me estoy acordando ahora aquí de paso, ¿no?, de algunos de los pilotos nuestros que estarán este fin de semana en San Nicolás. Esta fecha que habitualmente se corría todos los años en el Autódromo de Buenos Aires, bueno, debido a las obras en el Autódromo de Buenos Aires no se puede correr, por eso que se hace en San Nicolás este fin de semana. Vamos a una nueva pausa, Javier, si a usted le parece, nos actualizamos, nos ponemos al tanto con la tanda y ya venimos para seguir en esta segunda parte.
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0: Ya estamos pegando la vuelta en esta cuarta marcha de la semana. 10 minutos de nos quedan de programa por delante todavía. A través de cada una de las radios, conectado nosotros con Radio UNER Concepción del Uruguay, de 18 a 19 horas, en vivo, también con Radio UNER Concordia, la retransmisión aquí en Paraná a partir de la hora 21 por la 100.3, en Radio UNER Paraná. Campeonato actualizado, Javier, de la Fórmula 3 entrerriana, después de lo que dejó la actividad el fin de semana en Concepción del Uruguay, actualizado el campeonato de la Fórmula 3, Joaquín Pagola, 180 puntos para el piloto de Federal. Es el piloto a vencer en esta temporada, líder absoluto del campeonato. Le sacó 72 puntos de diferencia a Thiago Coffi. 108 para Coffi, 180 para Joaquín Pagola. 92 puntos suma el tercero del campeonato. Es Genaro Finós, el piloto de San Justo, Santa Fe, el del equipo de Matías Giffrey. Cuarto, Mariano Fornazari con 91. Quinto, Gabriel Dalprá con 78. Sexto, Ayrton Pérez con 70. Séptimo, Juan Manuel Percara con 64. 63 puntos para Diego Gebera Stivanello, 42 para Tulio Cla, 35 para Morena Moik, los 10 primeros. Tiziano Cantero, 35, Juan Pablo Leonardelli, 26, Valentín Coffi, 20, Ayrton Bernal, 6 puntos, los 14 que aparecen en zona de puntuación. 180 puntos para Pagola, si no estaría Pagola, el resto están bastante apretados, ¿no? Encerrado en 30 puntos prácticamente, hay 6, 7 pilotos, pero claramente es el piloto a vencer en esta temporada, Joaquín Pagola, 180 puntos sobre 108 de su escolta, Thiago Coffi, amplia diferencia, y es el manejo, es el conjunto, ¿no?, que tiene Joaquín Pagola, que hoy por hoy está un pasito por encima del resto, con el trabajo, ¿no?, de Gustavo Grinovero, todo el equipo que prepara el auto en Viales junto a la familia también, y que maneja el piloto de Federal. Esperando la próxima fecha, recordemos, para la Fórmula 3, primer fin de semana de septiembre en Concordia junto a Competición Especial y al TC850, lo que se viene por delante, Javier.
1: Exactamente, es la palabra que corresponde, la que vos diste para el chico de Federal con este presente en la 3 entrerriana. Es el conjunto lo que anda bien adelante en este presente por ahora, por lo menos por ahora, como usted dice en el relato, para el campeonato de la 3 entrerriana, amigo.
0: Bien, ya vamos a seguir repasando los campeonatos y bueno, seguramente en estos días tendremos actualizado Competición Especial también después de lo que ha dejado el fin de semana la actividad en el Autódromo de Concepción del Uruguay. Lo decíamos en la primera parte, reprogramado el karting de Concordia, que había confirmado ayer justamente su próxima fecha. Bueno, rápidamente hubo que reprogramar por la postergación del karting en terreno para este próximo fin de semana. Campeonato en terreno de karting para el 14, 15 y 16 de agosto en Villa Guay. En principio, siempre y cuando el clima acompañe para la gente del centro de nuestra provincia. Después seguiremos con lo nuestro y bueno, esperaremos en estos días ver qué decide la gente de ASME, dónde corren este mes. Sabemos que viene bastante complicado el tema de poder organizar el calendario, pero veremos si se adapta con alguna otra categoría. La gente de Corriente postergó su actividad. Este fin de semana iba a haber Fuerza Libre y Turismo FIA Correntino 1400, tengo entendido, en Sauce Corriente. Se postergó la fecha por la lluvia también, circuito de tierra, para la semana que viene. Y bueno, la gente de Corriente está viendo también, ¿no? ¿Qué pasa con el clima? Porque si llega a llover la semana que viene y no se puede correr en tierra en Corriente, estaría corriendo en Concordia a fines de mes. El último fin de semana de este mes, la intención de la gente de la Fuerza Libre y el Turismo FIA sería poder correr en Concordia. Y bueno, por ahí se puede abrir alguna posibilidad para que la gente de ASME también esté participando ese fin de semana, como para poder concretar la fecha de este mes que estamos transitando, ¿no? No sé qué nos queda por ahí dando vuelta, Javier. ¿Tenemos algún otro informe? Estaba escuchando recién por ahí también audio del amigo Caito Juárez con Juan José Coduri, también, que está trabajando firme respecto a lo que es la actividad. Bueno, ya lo vamos a estar compartiendo en un rato nada más y, bueno, escuchándolo, hablando del certamen argentino de motociclismo, cómo viene el año también para el piloto entrerriano.
1: Sí, y también con respecto a una posibilidad internacional en Italia con algo muy parecido a la disciplina que suele correr el moto de velocidad en la Argentina, amigo, ¿no?
0: Bueno, lo vamos a escuchar si le parece, y le agradecemos a Caito por la información. Nota que está compartida también en teletipodigital.com, la página del amigo Caito. Lo escuchamos a Juan Jocoduri a ver qué nos comenta.
2: Y bueno, el tema de cumplir el sueño. Y mira, salir afuera a hacer cualquier tipo de deporte ya es muy, muy elevado los costos que tenemos nosotros acá, los argentinos. Claro, bueno, no estamos por ahí acostumbrados a pagar lo que sale un alquiler de una moto allá. Y bueno, nos encontramos con eso. Alquiler de moto, los aéreos para poder ir, estar allá una semana. Y bueno, todo eso es una sumatoria de plata que bueno, es el presupuesto lo que tendría que juntar para poder ir, digamos. Eso es lo que estoy buscando hoy como ayuda. Bienvenido sea todo tipo de ayuda, sea económica, sea con cualquier cosa para hacer un sorteo. Yo, bueno, ahora el 14, viernes 14, hago una cena a beneficio, donde, en el cual yo ahí hago sorteo, vendo numeritos también y hago sorteo. Acá se usa mucho lo que es el remate, así que hago remates también. Y bueno, en eso ya por ahí puedo llegar a juntar algo de presupuesto y bueno, algo después con sponsor. Así que por ahí la ayuda sería sumar sponsor o juntar la mayor de gente que quiera aportar y ayudar a cumplir el sueño. Yo prometo y asumo que bueno, voy a ir a dar lo mejor de mí, que me estoy preparando lo mejor posible para ir a competirle a los pilotos mundialistas y nacionales de ahí de Italia y alrededor, que bueno, voy a lograr de ir a dejar los colores de nuestro país lo más alto posible, de representar bien cada marca que me apoya, y bueno, reconocer el apoyo y la ayuda de cada sponsor, de cada gente que se brindó de una manera u otra aportar a este sueño, reconocerlo en mis redes sociales y en cada reportaje o nota que tenga para hacer, así que eso es lo que asumo hacer.
0: Bien, hasta ahí la palabra de Juan José Coduri, el entrerriano que busca también incursionar o despegar a nivel internacional, y bueno, esperamos el acompañamiento de toda la gente allegada y no al ambiente, o que alguno que por ahí está escuchando la radio se pueda poner en contacto con Juan José Coduri para poder concretar este sueño que tiene el piloto del motociclismo entrerriano a nivel, o que sueña a nivel internacional. Javier, nos vamos, lo estamos cerrando en esta tarde. Nada que decir de Juan Jocoduri, gran exponente, y lo está reflejado en resultados también a través de tanta experiencia en nuestra provincia y en el certamen argentino de motociclismo, sobre todo.
1: Un piloto súper, hiper completo, Santi, múltiple campeón nacional entrerriano. Es un piloto que en los mixtos de tierra entrerriano de velocidad con el motociclismo daba cátedra y dio cátedra en el certamen argentino motociclismo de velocidad en óvalos de tierra, doblando para un solo lado y generando, como bien lo decían los entendidos de la disciplina, ¿no?, generando junto a Viganoni, al pibe de San Justo y cerquita de Concepción del Uruguay, otro múltiple campeón nacional del CAM, ellos generando junto a otros pilotos también, pero ellos como abanderados grandes, el estilo entrerriano dentro del CAM, envidiable, indescifrable para sus rivales, que lo llevaron a tantos títulos, a pesar de ser una minoría de representación entrerriana, le sacudieron un montón de campeonatos a los santafesinos, a los cordobeses, a los santiagueños, a los cordobeses, bueno, a todos, bonaerense, que años corriendo en el CAM, no había con qué darle a nuestros entrerrianos. Ojalá, Dios quiera, y gracias a Caíto por esta nota con Juan José Coduri, que en su momento hemos hablado mucho con él, una persona muy amable, también un joven con un talento grande, pueda seguir desparramándolo. Amigos, nos vamos, detenemos la marcha, hoy es un día muy especial para el país, son horas de marcha, bueno, de reclamos por soberanía nacional ante una ley que nos quiere poner de frente, de vuelta al país. Pero hay que decir algo, ¿no? De la vuelta a la democracia a este tiempo, hay que reconocer que los dos caras de la moneda, de la vuelta a la democracia hasta ahora, el progresismo y los liberales han entregado la patria, los dos sosteniendo un mismo modelo económico prácticamente, ¿no? Una misma forma de sustentación económica, con sus matices unos y otros, pero se rasgan las vestiduras unos y otros repartiéndose culpas y nunca generan nada. Ojalá ese pueblo que ha despertado gracias al deporte, gracias al fútbol, gracias al último mundial y sobre todo a ese pueblo bien malvinista, bien malvinizador, bien albiceleste, bueno, es el que ha salido a las calles, que responde y sale de esa política partidaria, esa política profesional que nunca trabajó en su vida, que no sabe cuál es la diferencia entre un remito y una factura. Bueno, el pueblo sale a decir su verdad y a defender su nación. Es un día muy importante el de hoy, lo que está transcurriendo, ya finalizando prácticamente en todo el país, Santi. Solamente quería decir eso porque, bueno, es relevante la información y es relevante también decir que déjense de rasgar las vestiduras cuando no han hecho nada por la patria.
3: Mejor que hoy.
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3: Vamos a cantarles un estreno, ya el segundo estreno. Se llama Costumbres Argentinas y dice así.

0: Sehr verdammt.
1: Hacemos una pausa y empieza a cantar.
0: Sí.
2: Somos fierros.

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8: Hola, ¿qué tal? ¿Cómo están? Bienvenidos, bienvenidas. Esto es La Hora Inquieta, un programa que habla de movimiento, pero no hablo yo, no lo voy a decir yo, lo va a decir ella, la dueña, la conductora, María Cecilia Esteve. ¿Cómo estás, Ceci?
9: ¿Qué tal? Buenas, buenas. ¿Cómo estamos? La dueña, tremendo.
8: La dueña, la dueña del movimiento. Muy bien, vamos a hablar de movimiento en este programa, pero hoy particularmente de cuando hay un poco de fiaca para ese movimiento. Hay culpables, es culpa mía porque me puse vago y no quiero ir al gimnasio, hay algo de la química cerebral, de todo eso vamos a estar hablando en el programa de hoy. ¿Esto es así?
9: Sí, vamos a estar hablando, vamos a estar leyendo algunos fragmentos de un libro muy interesante. Venimos recomendando libros interesantísimos. Acá les traemos otro más. Se llama Lo que el cuerpo sabe, de Ezequiel Arrieta, la editorial del Gato y la Caja. Es un libro, la verdad, súper recomendable. Es una especie de manual de uso del cuerpo humano, así que está muy bueno, muy accesible para el público general.
8: Exacto, accesible para comprarlo, y si no, también en la web del Gato y la Caja, esta editorial pone todos sus libros a disposición para leerlos desde su página web, así que también va la recomendación, creo que vale la pena.
9: Vale mucho la pena. Bueno, hoy tenemos entonces la conversación sobre esta cuestión de la flojera, de la fiaca, de la pachorrita esta que nos da ir al gimnasio, y vamos a conversar un poco sobre qué hay detrás de todo esto, de este proceso y de esta cuestión quizás un poco antinatural que nos surge con el ejercicio.
8: Sí, la idea es desarmarlo, porque hay muchas capas en esto, así que bueno, yo me voy a poner en el plan de el que no quiere ir más al gimnasio. No es que yo no quiera ir, por ahí puedo sonar muy realista porque bueno, soy muy buen actor, pero ¿qué pasa si yo no quiero ir más al gimnasio? Me cansé, me harté. No quiero ir más al gimnasio.
9: No pasa nada. No pasa nada si uno deja de ir al gimnasio. No pasa nada, nadie se muere. En realidad, bueno, sí, todos nos vamos a morir eventualmente. En algún punto de nuestra vida se termina, pero no se termina cuando dejamos de ir al gimnasio. Es interesante cuando aparece esta pregunta, aparece en consulta, aparece también desde el otro lado de la indicación médica de tenés que ir al gimnasio. Como que aparece esta cuestión resistente o de ¿qué pasa si no me gusta? ¿Está mal que no me guste ir al gimnasio? Lo pensamos quizás en algunos programas anteriores, hablábamos sobre que el gimnasio es un espacio relativamente antinatural, o sea, viene como a suplir o a ponernos en movimiento respecto a el resto de nuestras vidas, que es bastante estática en muchos aspectos, sobre todo en la cuestión quizás de que los trabajos se están transformando en algo mucho más estático. Uh-huh. Esta cuestión del avance de las pantallas, el avance de la tecnología y de la comodidad, de que todo se resuelve con un botón, nuestra comida llega a la puerta de nuestra casa con un botón.
8: Claro, esta cosa del confort, ¿no?
9: Sí, vamos a desarmar un poco luego qué significa esto del confort y cómo nos afecta. Pero bueno, es importante saber que la actividad física, el movimiento, el deporte, como puntos diferentes pero cercanos, ¿no? Se pueden realizar en cualquier otro lugar, no solamente en el gimnasio, y nos implica quizás el beneficio de el costo, ¿no? De realizar alguna actividad fuera de lo reglado y sobre todo de entender que los beneficios del movimiento los vamos a obtener igual, ¿sí? Que en esta cuestión de si no puedo pagar o no puedo ir al gimnasio, ¿qué hago entonces? ¿No? Tenemos que reconocer que los beneficios de la actividad física están súper estudiados, los promovemos. Este programa no significa que vamos a dejar de ir todos al gimnasio efectivamente o estamos desaconsejando la actividad física, sino todo lo contrario, tratamos de darle un sentido nuevo para que sea mucho más cercano, más accesible. Pensamos de que estamos hablando entonces de actividad física. Yo nombro muchas veces la actividad física.
8: Sí, sí.
9: Son cosas diferentes, ¿no? La actividad física y el ejercicio por ahí tienen datitos distintos.
8: Son como diferentes escalas, ¿no? Esto de actividad física, ejercicio y deporte.
9: Exacto. Se podrían pensar como gradientes,
8: ajá,
9: ¿no? Movimiento o actividad física sería la gota de color, ¿sí? Se va diluyendo, se va transformando en ejercicio cuando hay repeticiones, cuando hay una forma, entre comillas, correcta de hacerlo, cuando tiene un objetivo muy claro y una contabilidad de ese movimiento. Uh-huh. Y en deporte se incluyen muchos movimientos, variados movimientos con un objetivo particular, que puede ser la competición o puede ser la demostración de ciertas habilidades deportivas en este caso, pero que incluyen actividad física y movimiento. Empieza como a parecer más diluido o más objetivable en cuanto a técnica, por ejemplo, en cuanto a contar goles, contar movimientos en particular, pero termina siendo actividad física o movimiento. En gran medida.
8: Claro, o para divertirse, pero de eso vamos a hablar más adelante.
9: Bien, vamos a leer un pedacito.
8: ¿Tenés un extracto del libro?
9: Tenemos extractos varios.
8: Bien, Lo que el cuerpo sabe, de Ezequiel Arrieta.
9: Lo que el cuerpo sabe, dice, para sorpresa de todos, encontraron en una investigación que se realizó en el momento del COVID, por allá, a ver si recordamos, se encontró que no hacer ejercicio es uno de los factores de riesgo más importantes, incluso más que la hipertensión, el cáncer, la obesidad, entre muchas comillas, y la diabetes. Solo la edad avanzada y los trasplantes de órganos mostraron una asociación más fuerte con los peores desenlaces de esta enfermedad. Incluso quienes hacían algo, subrayo, algo de ejercicio, aunque fuera caminar un poco cada tanto, estaban mejor protegidos que quienes no se movían casi nada. Sabemos desde hace mucho que la actividad física es buena para la salud. Lo aprendimos viendo cómo baja la presión arterial, mejora el ánimo, reduce el colesterol, regula el azúcar en sangre y nos ayuda a dormir mejor. Pero durante décadas siempre fue una larga lista de beneficios sin una explicación clara.
8: Ahí está.
9: Sabíamos qué hacía, pero no sabíamos cómo.
8: Uh-huh. Bien, y bueno, hablando del cómo justamente, bueno, pusimos como ejemplo esto de tengo fiaca de ir al gimnasio. Bueno, y si no voy al gimnasio, ¿y qué hago? ¿Qué otra cosa puedo hacer?
9: Pensar que el gimnasio sería como la única opción, ¿no? Por ahí nos limitaría, ¿no? Es como pensar que las orejas solamente sirven para escuchar la radio, ¿no? Que gracias que ahora en este momento están usando sus orejas para escuchar la radio.
8: Gracias.
9: Pero también podemos escuchar música, también podemos escuchar a otras personas. Y el movimiento justamente... la actividad física también tiene muchos otros objetivos y eso nos hace por ahí pensar en mayor variedad de opciones para movernos, ¿no? No solamente esta cuestión del gimnasio, sino el transporte activo, es decir, desplazarnos de un lugar a otro si no vivimos súper lejos, en bicicleta, caminando, realizar nuestras compras semanales o diarias caminando, cargamos peso en ese momento, jugar con nuestros hijos, ir al parque con nuestros hijos, tomar un tiempo de relajación y también de movimiento. también esta cuestión como de contacto con lo social, ¿sí? Es decir, tratar de encontrarnos en el movimiento como algo natural, como lo que veníamos hablando antes, ¿no? Como que lo que fuimos perdiendo.
8: Ahí va, sería como una especie de condimento que tenemos que encontrarle, porque claramente existe, pero por ahí hay que saber buscarlo, ¿no?
9: Exacto.
8: Sobre todo para que sea sostenible en el tiempo, que creo que es el gran problema en esto de, el ejemplo, ay, no quiero ir más al gimnasio, ¿cuánto aguanté? No, fui un par de meses y después ya me aburrí, no quise ir, y esa sensación de derrota. Bueno, este condimentito.
9: Exacto. El condimento, sí, quizás lo más importante, esto, para que sea sostenible, pensamos también de que para ir al gimnasio hay que pagar. De entrada, ¿no? A menos que seas el dueño. El condimento quizás ideal o lo que podríamos empezar a buscar es el disfrute, ¿no?
8: Así de fácil y así de difícil, ¿no?
9: Así de fácil y así de difícil. Pensemos, por ejemplo, cuánto tiempo sería posible sostener algo que nos hace sufrir, ¿no? Si tengo que, no sé, una zapatilla que me aprieta, ¿cuánto tiempo la puedo llegar a tener?
8: Claro.
9: ¿Qué beneficio, como hemos conversado quizás en el programa anterior, ¿no? ¿Qué beneficio obtendríamos de algo que nos hace sufrir? Sí, por ahí en este pensamiento cartesiano que hablábamos en el programa anterior de separar el cuerpo y la mente, es como si no duele, no sirve. Y no sé qué tan cierta puede ser esa afirmación, ¿no? Si podemos encontrar una actividad que quizás reúna este condimento y lo junte con un momento de incomodidad que puede ser el hecho de salir del sillón para llegar a encontrarme con una amiga en la esquina y salir a caminar una hora mientras conversamos. Esa podría ser una actividad que es física, si bien no es súper demandante, es suficiente. Y en esta cuestión de lo suficiente, pensemos en esta economía del rendimiento, ¿no?, que estamos viviendo en este momento, que a veces nos pasamos de cosas, ¿no? Decimos, tenemos que hacer este ejercicio, tengo que verme de esta manera, se tiene que notar que estoy haciendo ejercicio, cuando en realidad los beneficios que obtenemos de la actividad física son de todo menos visibles.
8: Claro, puede ser esto de la visibilidad, pero creo que hay una frasecita, un extracto acá también del libro Lo que el cuerpo sabe, que es bastante revelador.
9: Nos ponemos a leer otro pedacito más,
8: pero como
9: lo compartimos.
8: No.
9: Cuando decimos actividad física, nos referimos a cualquier movimiento que haga una persona. ¿Sí?
8: A cualquier movimiento.
9: Cualquier movimiento, bien. Desde caminar, colgar la ropa, bailar en la cocina, hasta correr una maratón o levantar pesas. Cuando ese movimiento tiene cierta estructura, una planificación y un objetivo de mejorar la salud, por ejemplo, una rutina en el gimnasio, nadar en una pileta o tomar una clase de yoga, la actividad física se convierte en ejercicio físico, como hablábamos antes.
8: La progresión.
9: Una progresión. Cuando además hay reglas, adversarios o competencia, lo llamamos deporte. Pero más allá de estas diferencias, todo eso entra dentro del gran paraguas de la actividad física. Entonces, hablamos de este gran paraguas y de todas las opciones que tenemos. ¿Cómo llegamos entonces a elegir la que mejor nos queda o la que es más sostenible para nosotros? Una de las por ahí preguntas o sugerencias, además de esta cuestión del disfrute, es entender que nuestra vida es bastante flexible o es móvil, en este sentido de que no siempre vamos a tener la misma cantidad de energía, la misma disponibilidad de tiempo. Cuando hablamos de rutina de gimnasio, ya entramos en una estructura que tiende a ser bastante rígida, ¿no?
8: Sí, que como que todos los días tienen que ser iguales, y si hoy levanté X cantidad de peso y pasado mañana no, y ya bajonearse por eso, porque uy, también son cositas que juegan en cuenta para restar.
9: Exacto. Pensar que se tiene que ver igual nuestra semana de entrenamiento, pensar que estos beneficios van a ser solamente aparecen solamente si se cumple con esta rutina estricta y el sostenimiento estricto de todas estas cosas, cuando en realidad todo lo que sucede en nuestro cuerpo en el momento de hacer ejercicio alcanza, es decir, sucede incluso en una sola sesión aislada. ¿Sí? En una sola sesión aislada podemos tener todos estos beneficios de, por ejemplo, fortalecer, como hemos hablado en otros programas, las conexiones neuronales, la inflamación, reducir la inflamación, modular la liberación de hormonas y neurotransmisores. como por ejemplo la dopamina, la serotonina, la norepinefrina, nombres difíciles que traemos, para traernos a lo inmediato. En este momento que estamos viviendo tanto de lo inmediato, de lo que tengo que sentir ya, lo que tiene que pasar ya, entender que una sola sesión de ejercicio me trae estos beneficios ya, también es una manera de acercarnos a la actividad física sin tanta presión de lo tengo que sostener durante 2 meses enteros o 5 años, exactamente igual.
8: Bien, bien, bueno, eso se entendió, ¿no? De moverse hace bien, de eso no tenemos dudas. Lo que pasa por ahí con el gimnasio, cuando uno no termina de encontrarle la vuelta, a ver rápidamente, ¿qué podemos hacer con esto?
9: Estaría bueno pensar que, de nuevo, en esta lógica cartesiana, nos vamos al gimnasio, nos vamos a las actividades físicas individuales, como esta autoobservación, la cuestión está como de que hay espejos en los gimnasios, uh-huh. Hay mediciones que se pueden hacer como para medir el progreso en las repeticiones, en lo estético, en los análisis de sangre, como que todo es muy ensimismado, ¿no? Nos volvemos a encontrar finalmente solos en la multitud del gimnasio, cada uno con sus auriculares, encargándose de su propio físico, y nos olvidamos que, como también hemos hablado en otros programas, somos seres sociales. Es decir, que podemos quizás empezar a pensar el momento de la actividad física, el momento del disfrute con otros, empezar a tener en cuenta nuestra condición de seres sociales. Quizás puede ser una pregunta, ¿no? Para esta vuelta de tuerca, si es que vos estás entrenando hoy, si estás entrenando para tu yo de hoy o para tu yo del mañana.
8: Muy bien, pero no me lo respondas ahora, respondémelo después de la pausa. Vamos a escuchar una canción ahora, terminando el primer bloque de La Hora Inquieta. ¿Cómo se mueve este señor?
9: Este señor ha entendido todo, nos ha compartido muchas veces su gusto por el baile, así que los vamos a escuchar a él con Provócame, lo vamos a escuchar a Chayanne.
8: Aprobado por él.

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4: Bueno, como nos decía Chayanne, ¿no? Provócame. A ver si con esto que les traigo para leerles, les provocamos un poquito más de interés por la actividad física, por el movimiento. Les voy a leer entonces un pedacito de este libro que trajimos hoy, El cuerpo, ¿cómo es?
5: Lo que el cuerpo sabe,
4: de Ezequiel Arrieta. Bien, dice así. La motivación para moverse suele escasear. Hacer ejercicio simplemente para estar en forma no moviliza tanto como compartir una pelota o bailar una cumbia.
5: Ahí tenés.
4: A diferencia de comer, dormir o tener sexo, moverse no es algo que generalmente el cuerpo pida solo. Casi nadie necesita recordatorios para abrir la heladera o acostarse a dormir. Pero salir a entrenar, después de un día largo, requiere una negociación interna. Y nuestros ancestros, perdón, y nosotros, por más que usemos ropa y celulares, no somos tan distintos a los animales. Y no estamos solos en esto. Ningún animal, entonces, gasta energía porque sí.
5: Claro.
4: Nuestros ancestros caminaban durante horas siguiendo el rastro de una presa. Trepaban árboles para buscar miel, acarreaban troncos para alimentar el fuego y cavaban la tierra en busca de tubérculos. Pero no lo hacían porque su lanza les contaba los pasos ni porque el chamán les había armado una rutina de glúteos. La actividad física no era un hábito saludable que se planificaba, sino que era algo que estaba escrito en el guión de la cotidianeidad. ¿Qué nos pasa entonces?
5: Claro, nuestra cotidianeidad de hoy, que es muy, muy distinta claramente a la de nuestros antepasados cazadores-recolectores, eso está claro.
4: Es interesante pensar cómo nuestra cotidianeidad es básicamente un cuerpo quieto y una mente a pleno, ¿no? ¿Qué nos pasa con el movimiento en particular y sobre todo con el movimiento que utiliza nuestro cerebro? Les traigo un breve estudio que hizo un fisiólogo danés, Michael Haer, un nombre complejo, en 1996, o sea, estamos hablando de muchos años, no tantos como los que tengo yo. En este estudio, Haer durmió las piernas de los voluntarios a través de una epidural, que quizás lo pueden conocer, en el momento del parto se realiza una epidural. Entonces no podían mover ni sentir las piernas por sí mismos, ¿sí? Con estas piernas dormidas, los sentaban en una bicicleta fija y los hacían moverse. ¿Sí? Entonces los hacían moverse, el cuerpo junto con otros electrodos le hacían vendría a ser la contracción muscular. Y observaron cómo cambiaban, por ejemplo, los niveles de la utilización del oxígeno, la glucosa, etcétera. En otro momento, con las piernas despiertas, vendría a ser en plena conciencia y uso de sus músculos, realizaron esta misma actividad y volvieron a tomar las mediciones y descubrieron que aunque ambas actividades, dormidos y despiertos, serían generaban sudor, elevaban el pulso y el consumo de energía, las respuestas internas eran diferentes. El metabolismo, las hormonas, la inmunología se activan cuando el cerebro está al tanto de lo que está pasando, cuando tiene sentido. Un filósofo muy interesante y pionero en la neurociencia contemporánea, Rodolfo Linás, nos dice que el cerebro no surgió para pensar, sino para que los cuerpos se muevan de manera eficiente. Es decir, todo movimiento que nosotros realicemos con conciencia, con sentido, ¿sí?, genera finalmente un movimiento no solamente en el cuerpo, como el cuerpo mecánico, se podría decir, como los músculos, sino en el cerebro, en el resto del organismo. Entonces, por ahí pensando en la energía, la utilización de la energía, creo que está bueno pensar que cuando hacemos un movimiento que nos suena esto repetitivo, que no nos da un sentido, como podemos pensar en un movimiento de una máquina, sea difícil de sostener en el tiempo, ¿no?
5: Claro, sí, con esta info, bueno, es entendible que no tengamos ganas de movernos con la mente al 100 y el cuerpo quieto, tiene su lógica.
4: Tiene lógica y sobre todo porque no son quizás movimientos, a menos que encontremos un estilo de entrenamiento que tenga que ver con nuestra actividad diaria, ¿no? No son movimientos transferibles, ¿no? Es decir, es difícil o es raro pensar que realizamos un movimiento 20 veces, por ejemplo, de flexión del codo, ¿no? La pesa en la mano y el brazo moviéndose, doblando ahí el codo como haciendo bíceps. Uh-huh. Normalmente no lo hacemos, no tiene mucho sentido. Nuestro cerebro no está implicado en esa actividad.
5: Sí, a ver, ahí déjame responder, a ver, ya que hablaste de justamente un ejercicio tan común o reconocible como hacer bíceps, ¿no? Cuando somos chiquitos y nos dicen, a ver, hace músculo, y uno hace así, haciendo así. A ver, hay un emoji de un bíceps también en WhatsApp, por ejemplo. Y a ver, ¿qué es lo que trae o que genera? Y qué sé yo, como decís vos, en el gimnasio que hay espejo, y bueno, uno se mira por ahí a ver si el músculo se hincha, si se nota alguna vena, o por ahí trata de inspirarse en decir, uy, mirá, estoy más musculoso que antes. Pero después, qué sé yo, capaz que te pones a hacer ejercicio de espalda, que no te la ves, a menos que tengas ojos en
4: un
5: la
4: espejo,
5: nuca.
4: O te estés filmando.
5: Claro, ya se complejiza ahí el juego de espejos. Y nada, y lo haces y ya. No te estás viendo.
4: No te estás viendo, pero sin embargo tiene una connotación estética, ¿no? Por ahí una de las preguntas que dejamos antes del corte era esto de si estamos entrenando para nuestro yo de hoy o nuestro yo del mañana. Mañana puede ser, mañana dentro de una semana, mañana dentro de un año, mañana dentro de 5, 6, 10. Y pensando que muchas veces la motivación es extrínseca en este sentido de lo que se ve, de si se me nota que estoy yendo al gimnasio, uh-huh. De las mediciones, el peso, las circunferencias, en esta quizás cultura del fitness, del wellness mezclado ahí con la cultura de la dieta, con alabar cuerpos con ciertas formas.
5: Vos podés solo.
4: Exacto, esta cosa de el vendría a ser como una especie de movimiento económico alrededor del cuerpo, como que todo es optimizable, mejorable, y todo tiene que ver con el rendimiento, con cómo se ve. Nos empezamos a perder en cuanto a para qué estamos moviéndonos, cuál es nuestro objetivo real.
5: Bien, y ya que hablaste de lo económico, me das el pie, porque hemos hablado en otras ocasiones de que el cuerpo no quiere gastar, ¿no? Que quiere ahorrar lo más que se pueda.
4: Es muy simple pensar en esto de gasto energía, ¿no? O gasto calórico, ¿no? ¿Cuánto como y cuánto gasto? ¿Cómo son las dietas? ¿Cómo es esta narrativa alrededor del ejercicio? Tipo, ¿cuál es el ejercicio que gasta más calorías? No el que me hace sentir mejor, no el que me hace disfrutar más o me hace conectar con otros, ¿no? Vamos a leer el último pedacito que trajimos.
5: Hablando del confort que decíamos.
4: Del confort. Vamos a leer. Dice, le decimos confort, pero en realidad es una ovación al menor esfuerzo. Debido a que el movimiento implica la activación de tantos sistemas orgánicos, nuestro cuerpo está cableado para evitar el movimiento siempre que sea posible. Por eso, cuando te cuesta ir a entrenar después de un día largo, cuando dejas el auto estacionado en la puerta del supermercado, o cuando pospones arrancar el gimnasio otra semana más sin saber bien por qué, no es falta de carácter. Es tu biología ahorrista gritando que no gastes. En esta cultura que nos rodea de confort físico, pero que nos drena mentalmente, entender que estamos viendo cuerpos irreales, que quizás son poco funcionales, no lo sabemos en realidad, pero podemos pensar que debe ser bastante difícil moverse con unos músculos muy grandotes, pareciera ser que la indicación de tenés que hacer ejercicio es por tu salud, limita más que propicia el movimiento. Porque, como hablábamos al principio, el movimiento no es solo ejercicio y porque los beneficios de los que hablamos hasta acá suceden igual. aunque estés en el gimnasio, aunque estés bailando, aunque estés jugando un deporte o con tus hijos en bicicleta. Por ahí esto de pretender resultados visibles y pretender poner el lente en cómo se nota ese ejercicio, si cambian mis valores en sangre, y no centrarnos en vivir en el presente, en utilizar este cuerpo para movernos en la actualidad, puede ser esa patita o esa vueltita de tuerca que estamos buscando para acercarnos a la actividad física. Quizás podemos pensar más en sumar movimiento a nuestra vida cotidiana, ¿no?
5: Bien, bueno, hablamos hoy entonces de ejercicio, flojera, química cerebral, cómo cambiar la forma en que vemos a la actividad física y que puede ayudarnos a estar más en movimiento. Pero, por supuesto, no es un tema cerrado esto.
4: Tenemos mucho para hablar de este tema. Hay muchas ideas y muchas sugerencias que vamos a ir trayendo a lo largo de los programas. Como corolario, como consejo final, pensar en sumar. Cuando tenemos actividades de trabajo, por ejemplo, que son más estáticas, sumar movimientos pequeños y tener en cuenta todos esos movimientos pequeños. Y cuando tenemos trabajos que quizás son más activos, que utilizan muchísimo nuestro cuerpo, pensar también en el descanso, ¿sí? Lo que buscamos y a lo que nuestro cuerpo sabio busca es el equilibrio, ¿sí? Así que podría ser una buena brújula para conectarnos, ¿no?
5: 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Ceci también tiene sus redes.
4: Bien, en redes sociales, en Instagram, nos encontramos en @kineinclusiva. ¿Sí? Los espero por ahí para seguir profundizando, seguir conversando y nos volvemos a ver en el próximo programa de La Hora Inquieta.
5: Nos volvemos a ver, ¿eh? Muchas gracias.
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0: Es el momento de ponerse de acuerdo, a ver. Un, dos, tres, cuatro.
1: Gracias por venir.
0: A ver,
1: gracias por venir. Gracias por venir.
0: A ustedes mismos.